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2: Juntos somos más fuertes. 7:16 minutos. Escuchan la calle 96.9. Estamos en Bogotá a través de 96.9, pero a través de Colombia con nuestra señal TDT. Y yo creo que esto es una bendición completa en este momento, porque queremos que estas palabras desde Bogotá retumben en diferentes lugares de Colombia, con todo el amor, con todo el respeto, con todo el cariño para Cali, para las poblaciones cercanas también a Cali, para esos municipios que en este momento uno ve a través de redes sociales, cambiaron obviamente completamente después de ese lamentable terremoto el día lunes, que quedan a veces recuerdos, pero en este momento simplemente les decimos que no están solos, que los acompañamos desde la distancia, y no porque no querramos estar allá, sino que porque también entendemos que es un momento complicado para aglomerar ciudades que están pasando por un momento difícil. Hoy desde las 6 de la mañana estuvimos, un abrazo gigante para toda la gente de la Cruz Roja Colombiana, en uno de los centros de acopio, en la 72 con 24. Desde muy temprano los muchachos del club estuvieron por allá, después estuvo Jennifer Smith, Diego Dueñas también. Y a esta hora estamos conectándonos con diferentes lugares de Colombia. A primera hora estuvimos conectados con influenciadores de Cali como Garay, como los Bros Call, también como el parcero Gutiérrez, que están desde Cali uniendo fuerza con sus redes sociales, que nos hacen reír con todo su contenido, pero en este momento no hay tiempo para risas. Después reiremos, hombre, después nos daremos cuenta que la unión en Colombia es demasiado bonita, que Cali va a renacer de una manera hermosa, que Manizales se pondrá otra vez de pie de una manera muy bonita, que Pereira será siempre esa Pereira querendona, que sonreiremos por las cosas bonitas que van a pasar de aquí en adelante. Por supuesto también que el Chocó será esos lugares bonitos donde uno siempre busca viajar, a dedicar canciones, a llenarse de toda esa cultura bonita. Y aquí desde Bogotá simplemente les decimos que estamos acompañándolos, que ya están llegando muchas donaciones, que seguirán llegando muchas donaciones más. Esas personas que en este momento lamentablemente perdieron un familiar, un amigo, un conocido, una conocida, nuestro mensaje de solidaridad, nuestras palabras desde la distancia, diciéndoles que a veces no se entienden las cosas, hombre. Y los que creen en Dios van a entender esto que voy a decir. Son cosas de Dios. Y los tiempos de Dios son perfectos. Y es inevitable no sentir de pronto nostalgia cuando uno dice esas palabras al aire. Y eso no se dice con la intención de hacer sentir mal a las personas, ni mucho menos, al contrario. Que ellos sientan que no están solos. Y aquí desde Bogotá estamos muy unidos, no solamente el sector de los medios de comunicación, diferentes emisoras, diferentes canales de televisión, sino también el comercio que hace parte de Bogotá, en el centro de Bogotá exactamente. Y es por eso que hasta ahora le damos la bienvenida a Liliana Gómez, que tiene un anuncio muy importante, porque mañana jueves 13 de agosto se va a estar recibiendo ayuda en el centro de acopio del centro comercial Visto Local. Centro Comercial Visto, en el local 1004, en el primer piso, van a estar recibiendo alimentos no perecederos, granos, cereales, enlatados, leche, chocolate preferiblemente en polvo, productos de aseo, elementos de primer auxilio, termómetros, guantes desechables, tapabocas, linternas. Y qué bonito cuando todos nos unimos en pro de algo. Somos colombianos, no somos caleños, no somos manizalitas, no somos paisas, no somos chocuanos, no somos rolos, somos Colombia. Liliana, buenas noches, bienvenida a la calle La Manda Más.
3: Roberto, ¿cómo estás? Muy buena noche, muchas gracias.
2: Pues muchas gracias a ti por estar pendiente de la calle 96.9, por unirse al comercio del centro de Bogotá, por esas personas que todos los días se levantan muy temprano en sus talleres a fabricar diferentes prendas, por esas personas de los locales que siempre uno llega allá y lo atienden a uno con tanto amor. Pero cuéntele por favor a los oyentes y televidentes y haga ese llamado para las personas que de pronto están cerca del centro, San Andresito de San José, San Andresito de la 38, o de pronto bien por los lados de, no sé, de Santa Isabel, o viven en el centro, alguien dice, vea Blanco, yo trabajo cerca, yo trabajo ahí en el centro de Bogotá. Mañana, ¿dónde van a estar recibiendo ayudas para enviar a diferentes lugares de Colombia?
3: Bueno, Roberto, primero que todo, muchas gracias por este espacio. Siento que es muy importante precisamente por lo que dices. Muchas veces cuando pasan este tipo de cosas o hay emergencias, no tomamos como la vocería de decir, bueno, voy a llevar algunas cosas porque o no tenemos el conocimiento, o decimos eso es muy lejos, o siempre de pronto hay un pero.
2: Sí.
3: Pero en esta oportunidad, pues, puede ser que estemos muy cerca a muchas personas. El centro es un lugar donde se reúnen muchas personas, todos hemos pasado por el centro de Bogotá, y qué bueno sería que las personas que estén cerca, ya sea porque trabajan cerca al centro, porque viven cerca al centro, porque estudian cerca al centro, puedan decir, cualquier colaboración que yo pueda llevar, de verdad va a ser una ayuda gigante, va a ser magnífico para cualquier persona que le llegue en distintas ciudades, pues, que están pasando por situaciones tan difíciles en este momento.
2: Pues nada, las palabras son muy bonitas, Liliana. Ahorita hace un rato estábamos conectados con unos influenciadores que están desde Cali, reuniendo mucha ayuda, no solamente para Cali, sino también para diferentes municipios que se vieron afectados por ese lamentable terremoto. Es mañana, ¿verdad? Centro Comercial Visto, local 1004, primer piso.
3: Sí, correcto. Nosotros inclusive iniciamos desde el día de hoy a recoger, pues, diferentes ayudas para enviarlas, pues, lo más pronto posible. Sin embargo, pues, nos llevamos una sorpresa muy grata porque muchas personas se sumaron como a la convocatoria, empezaron a llegar al local, no solamente los comerciantes del centro, las personas que trabajan en los locales del centro, el voz a voz también llegó a las personas de las diferentes fábricas que confeccionan los jeans, y yo creo que a muchos se nos salían las lágrimas. Ay, cuando de verdad vimos la fuerza de mucha gente, y creo que nunca lo habíamos hecho nosotros personalmente en hacer esta clase de labores, pero me alegra tanto saber que Colombia ayuda de una manera tan hermosa,
2: sí,
3: porque no somos los únicos, son muchísimas personas ayudando y todos queriendo colocar un granito de arena, pero con el mismo sentir de nunca lo había hecho tal vez. Entonces es demasiado bonito poder ayudar en estos momentos que no son tan bonitos, pero pues que nos une Colombia.
2: No, qué bonitas palabras, Liliana, en serio, agradecemos en nombre no solamente de la calle 96.9, sino de Colombia entero. Lo decíamos también hace unos minutos con estos influenciadores que literalmente nos mostraron desde las calles de Cali cómo estaban armando los kits para apoyar a las mascotas, también para apoyar a diferentes municipios cercanos a Cali. Y nada, les aplaudimos este acto tan bonito. Hacemos la convocatoria perfecta en este momento. ¿Desde qué hora van a estar recibiendo ayudas en el Centro Comercial Visto, local 1004, primer piso?
3: Exactamente, Centro Comercial Visto, local 1004, en el primer piso, costado hacia el lado del parqueadero. Estamos a partir desde las 9 de la mañana hasta la 1 de la tarde.
2: Bueno, Liliana, esperamos que esas lágrimas que derramaron el día de hoy, mañana también se derramen, no por la tristeza, sino por darse cuenta que el colombiano es muy bonita persona, que somos personas que ayudamos a los demás, y esperamos que esta convocatoria que estamos haciendo acá en vivo en la calle 96.9 para el día de mañana traiga cosas muy bonitas y mucha ayuda para la gente que tanto lo necesita en Colombia.
3: Amén, así va a ser, con ayuda de Dios nos va a ir muy bien y vamos a mandar muchísimas ayudas que van a ser bendición y que se van a multiplicar.
2: Amén. Liliana Gómez, a esta hora 7 de la noche, 25 minutos, vea, diferentes áreas de comercio, no solamente de Bogotá, sino de Colombia, del mundo entero, veíamos a través de redes sociales hoy temprano toda la ayuda que está llegando también desde Miami. Un abrazo para los Piso 21 que están también allá reuniendo toda esa ayuda por parte de los colombianos que viven en ese lugar del mundo, y los no colombianos también que quieren enviar ayuda. También se vieron muchos videos desde México. Mañana, desde las 9 de la mañana hasta la 1 de la tarde, si usted trabaja por los lados del centro, si le queda fácil, pásese con su ayuda por el Centro Comercial Visto, local 1004, primer piso. Están recibiendo alimentos no perecederos como granos, cereales, enlatados, leche y chocolate, preferiblemente en polvo. También productos de aseo, elementos de primeros auxilios como termómetros, guantes desechables, tapabocas, linternas, cobijas, colchonetas. Así que ya sabes, si mañana le queda cerca, pásese. De 9 de la mañana a 1 de la tarde, Centro Comercial Visto, local 1004, primer piso, 7 de la noche, 26 minutos. Aquí estamos, todos unidos por Cali, por Buenaventura, por esos municipios que quedan cerca, que también fueron afectados, por toda la gente bonita de Risaralda, de Pereira, por toda la gente bonita también del Chocó. Aquí estamos todos unidos por y para ustedes.
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2: Aquí estamos arrancando una hora de música más. Hey, hombres, es inevitable. Y yo, ustedes saben que yo no lo hago eso por lástima. Ay, es que va a llorar al aire. No. Todos estamos con esa tristeza, con ese hueco en el corazón. Cuando nos damos cuenta a través de redes sociales la magnitud de todo lo que está sucediendo en diferentes lugares de Colombia, cuando nos damos cuenta que la vida es demasiado frágil, cuando a veces dejamos para después esa llamada, dejamos para después ese abrazo, dejamos para después esa reunión familiar o esa reunión con amigos, y es inevitable no ponerse trascendental con todo esto que pasa. Le mandamos un beso y un abrazo gigante a todas esas familias que en este momento ya están divididas, a esas personas que de pronto el día de hoy lamentablemente perdieron a ese amigo, a esa amiga del alma, a esas personas que en este momento dicen: yo no tengo dónde dormir porque el edificio donde vivía ya no existe. Aquí estamos unidos por y para ustedes. La calle 96.9, con todo el amor y con todo el corazón, con esas palabras que simplemente van saliendo y van fluyendo del alma. Hablamos muy temprano o a primera hora del programa el día de hoy con varios influenciadores, no solamente de Bogotá, sino también de Cali. Y nos decían, puede ser que nos critiquen mucho a los creadores de contenido, porque dicen que hacemos a veces contenido por monetizar. Pero déjeme decirle algo, ver lo que están haciendo estos locos. Ya enviaron dos camiones a Cali. Están llenando otro camión más, el de La Ruana, está también por ahí Cami Arévalo, Don Oráculo, también está por ahí Garay desde Cali, el parcero Gutiérrez también, los Bros Col. Bueno, es algo de las cosas bonitas que tenemos como colombianos. Más adelante vamos a tener más personas que simplemente levantan la mano, arroba la calle con K, arroba Blanco al aire, y dicen: vea, Blanco, nosotros estamos uniendo fuerzas entre creadores de contenido, entre personas que trabajamos de a pie. Hace un rato también, en la hora anterior, estábamos hablando con una empresaria del centro de Bogotá que decía: nosotros decidimos unir y poner nuestro granito de arena con personas que todos los días nos levantamos a las 3:30 de la mañana a trabajar con textiles, a hacer jeans. Hombre, eso es muy bonito. 7:32 minutos, Cali, Versalles Valle, municipios cercanos, también la gente de Manizales, la gente bonita de Pereira, Risaralda, el Chocó. Aquí estamos en vivo, acompañándolos, mandándoles ese beso y ese abrazo desde la distancia, no porque no querramos ir, y lo va a repetir muchas veces, sino porque básicamente en ocasiones toca ser un poco precavidos con el tema. Dejar también que los especialistas y las personas que están siempre ayudando a los demás, en este caso desde la salud y demás, puedan tomar ese vuelo, puedan estar ahí y no llegar uno de pronto y, como se dice popularmente, a estorbar. Pero eso no quiere decir que nos quedemos quietos. Hoy estuvimos desde todo el día, estuvimos desde la Cruz Roja. Digo estuvimos, pero yo no estuve, estuvo todo el equipo de la calle 96.9. Al final de la transmisión de Jennifer Smith, sobre las 5:40, 5:45 de la tarde, salía alguien de la Cruz Roja diciendo: este lugar ya no le cabe ni una aguja. Y así somos los colombianos. Aquí estamos, en vivo, con la calle 96.9.
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1: Aquí estamos en vivo, la calle 96.9, acompañándolos en esta noche, asimilando muchas cosas, entendiendo otras tantas también. No hay respuestas en ocasiones, no hay una palabra de alivio, pero sí hay una palabra de apoyo para la gente que en este momento lo está necesitando, la está necesitando, para esas familias que están pasando por una situación tan complicada, para esos abuelos y abuelas. Hoy veía una historia muy triste a través de redes sociales de una fundación de abuelitos en Pereira, donde simplemente una de las encargadas decía: no nos dejen solos, no se olviden de nosotros. Y no nos olvidamos absolutamente de nadie. Es por eso que tenemos conexión en este momento, recién llegada en un avión desde Europa. Es presentadora, es creadora de contenido, Valentina Cortés, que me parece algo muy bonito porque Valentina estaba haciendo su contenido, su viaje que ya estaba cuadrado desde hace algún tiempo por Europa, pero desde Europa empezó a subir historias, empezó a convocar a las personas y tiene una convocatoria doble hasta ahora. Valentina, bienvenida primero a Colombia y segundo, bienvenida a la calle 96.9.
2: Hola Robert, muchas gracias a ti por la invitación. Bueno, sí, yo creo que en estos momentos es donde más hay que mostrar, ¿no?, ese cariño que uno tiene por su país. Y pues yo que me dedico a viajar y un poco a mostrar las cosas bonitas, pues es momento de apoyar. Y justamente tenemos pues dos convocatorias para apoyar y para sumarnos a colaborar con esta pues tragedia que definitivamente nos ha tocado a todos aquí en el país.
1: Una de las primeras sale mañana a las 2 de la tarde para Buenaventura, una tractomula. ¿Dónde tienen tiempo las personas que en este momento están escuchando y viendo la calle 96.9 aquí en Bogotá para ir a llevar su donación? Si no alcanzan de pronto esta noche, pero si a primera hora, la primera convocatoria que tiene es donaciones para animalitos, para llenar una tractomula que será a las 2 de la tarde para Buenaventura. Pero ¿dónde puede dirigirse la gente, ya sea esta noche o ya mañana temprano?
2: Correcto, miren, hoy esta noche hicimos algo que llamamos la gran trasnochatón. Vamos a llenar una tractomula que sale mañana a las 2 de la tarde para Buenaventura, pero lo importante de esto es que quisimos hacerlo en la noche para tener pues una ventana de tiempo más amplia. Así que si usted está cerca al compensar de la carrera 60, lo esperamos. Tenemos ya la tractomula parqueada. Somos varios creadores de contenido los que nos unimos y estaremos recibiendo no solamente donaciones para los animalitos, sino lo que crea usted que pueda servirle. Súper bienvenido. Vamos a estar hoy aproximadamente hasta las 11 de la noche, así que tiene tiempo de ir a comprar, de ir a llevar, de conseguir y de llegar y que nos veamos allá. Y también mañana en la mañana estaremos como haciendo y recibiendo todas las otras donaciones. Ya después de que mandemos esta tractomula con todo lo que necesitan y los insumos para los animalitos, estaremos con la Fundación Alas para la Gente, recibiendo donaciones, ya temas de insumos médicos, alimentos, necesidades básicas, para que también ustedes puedan asistir. Esto va a ser en la sede de la Fundación, que es en la 94 con 13, y también en la Fundación Universitaria de las Ciencias de la Salud, la FUCS, que también se unió a la Fundación, y junto a Bianca durante el fin de semana vamos a llevar todas estas donaciones en un avión. Entonces, bueno, súper bienvenidos los que puedan acompañarnos hoy a la trasnochatón ahí en el compensar de la carrera 60, o si no, mañana nos vemos en la mañana y en la tarde también con la Fundación Alas para la Gente para seguir recolectando donaciones, insumos y todo lo que no necesita en este momento nuestro país.
1: Valentina Cortés, que como lo decía al principio de esta videollamada, y se dan cuenta, está en el Aeropuerto Internacional El Dorado, acaba de llegar de Europa y dijo: no, yo no puedo quedarme aquí en Europa viendo lo que está sucediendo. Y ya saben, vea, hoy tienen hasta las 11 de la noche para que caigan al compensar de la carrera 60, para que lleven su donación para animalitos y también para las personas, porque será una tractomula mañana a las 2 de la tarde para Buenaventura. Y se vea, Blanco, Valentina, no alcanzo a pasar esta noche, pero le prometo que mañana a las 8 o 9 de la mañana estoy ahí para que mi donación se vaya en esa tractomula. Y mañana mismo también con la Fundación Alas para la Gente van a recoger insumos médicos, alimentos, y esto va a ser para el Chocó, un avión que va a salir el fin de semana. Nos recuerda por favor los puntos del día de mañana de la Fundación Alas, Valentina, por favor.
2: Claro que sí, para el día de mañana entonces tenemos dos puntos de acopio. El primero, que es la Fundación Alas para la Gente, estos son la 94 con 13, y lo segundo es en la Fundación Universitaria de las Ciencias de la Salud, la FUCS. De todas maneras, para que puedan tener como toda la información a la mano, en mis redes sociales, @todosevaletv, y en las redes sociales de la Fundación, que es @alasparalagente, van a encontrar como todos los detalles. Se creó también un micrositio, una página web donde también pueden donar monetariamente y contribuir. Si digamos usted no tiene el tiempo para llevar sus donaciones, no tiene tiempo para ir a comprar insumos y llevarlos hasta los puntos de acopio, también puede donar en dinero. Y pues esta es una fundación que lleva trabajando más de, no sé, 25 años haciendo jornadas médicas por todo el país de voluntariado. Por eso decidimos hacer esta colaboración, porque yo ya he participado en varios de sus voluntariados, así que sí, con plena seguridad y con plena certeza, pues estos recursos van a estar bien enfocados, bien orientados y bien ejecutados.
1: Valentina, primero pues felicitarla por lo que están haciendo. Se van a unir diferentes creadores de contenido también para hacerlo. Temprano vimos este ejemplo tan bonito con creador de contenido de Cali, entre ellos Garay, por ahí están los Broscol, también estaba por ahí Gutiérrez, gente acá también en Bogotá como Julián Pinilla, como Camilo Arévalo, que están reuniendo mucha ayuda para enviar a diferentes lugares de Colombia. Decirle también que cuenta con la calle 96.9 para lo que necesiten, que esto hasta ahora está comenzando, que todas estas ayudas obviamente llegarán al lugar que tienen que llegar y serán distribuidas de una manera perfecta para ayudar a esas personas que tanto lo necesitan, pero que esto hasta ahora está comenzando, así que cuenta con nosotros, cuenta conmigo, cuenta con la calle 96.9 para futuras donaciones, para futuras manos que se necesiten, que toque coger esta bolsa y subirla, cambiarla, empacar y demás. Aquí estamos con ustedes y estaremos muy atentos a lo que se necesite a un futuro no muy lejano, con todas las ayudas para las personas que tanto lo necesitan en Colombia.
2: Gracias, gracias Robert por este espacio.
1: Valentina Cortés a esta hora en la calle 96.9, nos unimos todos para ayudar a Colombia. Eso no solamente es de Bogotá, eso no es de rolos, de caleños, de paisas, de barranquilleros, de costeños, no, eso es de toda Colombia. Y aquí estamos, la calle 96.9, si usted tiene una solicitud o de pronto necesita levantar la mano, no se preocupe, 652-8525, estamos en vivo en la calle, la manda más.
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3: Aquí estamos en vivo, descarados de la calle 96.9. Hoy desde temprano estuvimos la calle 96.9. Estuvimos, es un decir, porque yo no estuve realmente. No voy a colgarme medallas, espere que me enrede acá, listo ya. Medallas que no son mías, hombre, pero el equipo de la calle 96.9, y agradeciendo puntualmente a la Cruz Roja Colombiana por recibirnos en uno de sus puntos de acopio desde las 6 de la mañana, exactamente en la 72 con 24. Y una de las recomendaciones que dieron el día de hoy es que la mayoría de puntos de acopio ya están llenos y que la idea, si usted quiere seguir donando, es en el Estadio Nemesio Camacho El Campín. Así que si de pronto dice, vea Blanco, yo no alcancé a pasar hoy, mañana puede pasarse por el Estadio Nemesio Camacho El Campín, donde toda la logística de la Cruz Roja Colombiana va a estar recibiendo toda su ayuda, porque estamos muy pendientes de todos los municipios, de las ciudades, por supuesto, que sean afectadas por este terrible terremoto. Si usted necesita ayuda también, no dude, simplemente 652-8525, si está fuera de Bogotá, le va a añadir el indicativo 601, es decir, 601-652-8525, entre todos nos ayudamos. Los micrófonos, las cámaras de la calle 96.9 están disponibles para todos ustedes. Si están de pronto buscando un familiar que está desaparecido, un amigo, una amiga, también puede hacerlo a través de nuestro WhatsApp. Ya le voy a dar el número para que lo tenga muy presente, porque cambiamos de número en WhatsApp, entonces para que el anterior lo eliminen y apunten este 315-770-42, 315-770-42. La calle 96.9, presente con Cali, presente con Manizales, presente también con el Chocó, presente también con Pereira, con Risaralda, con esos municipios que también fueron afectados por este terremoto, con toda la gente bonita de Buenaventura. Aquí estamos en vivo en la calle La Manda Más.
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2: Queremos, arrancando esta hora de esta noche con Descarados de la Calle 96.9, mandarle un abrazo gigante y un beso gigante a esas personas que el día de hoy, que el día de ayer perdieron un familiar, perdieron de pronto a esa mamá, a ese papá, a ese hermano, a esa hermana, a ese hijo, a esa hija, a ese compañero de trabajo, a esa compañera de trabajo, a ese amigo, a esa amiga, que quedaron pendientes esos almuerzos, esos besos, esos abrazos. En nombre de la calle 96.9, nuestro sentido pésame. Lo decimos con todo el cariño y con todo el respeto del mundo. No entendemos muchas cosas de las que suceden, obviamente. Pero lo único que sí entendemos en este momento es que vamos a salir de toda esta situación. Agradecer también puntualmente a la Cruz Roja Colombiana, que el día de hoy, desde muy temprano, nos permitió estar desde uno de sus puntos de acopio. Y una de las cosas que veíamos alrededor de todos los turnos del club de Diego Dueñas, que estuvo sobre las 10 de la mañana, después que también estuvo allá Jennifer Smith, ver cómo los colombianos, no los bogotanos, es decir, Bogotá es de todo el mundo, ¿sí? No quiero que me malinterpreten, porque Bogotá es de todo el mundo, Bogotá ya no solamente es de los bogotanos, pero ver tanto colombiano que se acercaba, que iban llegando y llegando ayudas y ayudas y ayudas y ayudas, créanme que eso es un alivio para el alma y el corazón. Porque como hace un rato, en la hora anterior hablábamos con Valentina Cortés, presentadora y creadora de contenido, arroba todo se vale TV, que estaba por Europa y apenas se dio cuenta de este lamentable terremoto, no lo pensó dos veces, se volvió para Colombia, pero antes de salir de Europa, o cuando venía también en el vuelo, empezó a armar pues esa ayuda, hombre. Por acá tengo los datos para las personas que alcancen a llevar su donación en esta noche, si no lo pueden hacer mañana, porque va a salir una tractomula mañana sobre las 2 de la tarde con ayuda para Buenaventura. Les voy a dar el punto exacto. Hoy tienen plazo hasta las 11 de la noche para hacerlo, para llevar su donación, tanto para animalitos como también obviamente para personas. Pueden hacerlo el día de hoy hasta las 11 de la noche en el Compensar de la Carrera 60. Mañana después de las 8 de la mañana van a estar recibiendo toda esta ayuda, porque a las 2 de la tarde, como les estaba diciendo hace unos segundos, saldrá una tractomula para Buenaventura con ayuda humanitaria. Y también aparte de eso, están armando ella, Valentina, y un combo muy bonito de creadores de contenido, una ayuda que va a salir el fin de semana para el Chocó, junto a la Fundación Alas, Fundación Alas para la Gente y la FUX. Así que métase a las redes sociales de Fundación Alas para la Gente, en arroba todo se vale, te van a encontrar toda la información. En este caso, vea, ayuda para Buenaventura, también ayuda para el Chocó. El día de ayer estábamos haciendo Tarde Famosas y estuvimos hablando con Juli Casali, con Mariana Casali, junto a un combo de personas muy bonitas también, estuvieron enviando un avión esta mañana para el Chocó. Y no paramos, hombre, el colombiano no se frena, el colombiano, a pesar de las adversidades, a pesar de las cosas difíciles, siempre miramos arriba, agradeciéndole a Dios y al cielo, despidiéndonos también de esas personas que ya no nos acompañan, pero que siempre están en nuestra mente y en nuestro corazón, y eso básicamente es Colombia. Somos la calle 96.9, unidos más que nunca por Colombia.
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2: Aquí estamos en vivo, Descarados de la Calle 96.9. Saludito a esta hora para el viejo José, que manda un mensaje muy bonito a través de redes sociales de La Calle, arroba La Calle con K. Y dice: sabemos que estos días nos sentimos demasiado tristes, sabemos que estos días hay demasiada nostalgia, sabemos que nuestro corazón está completamente destrozado, sabemos que hay familias que perdieron a sus familias, sabemos que hay hombres y mujeres que habían luchado por muchos años para construir un hogar y que en este momento ya no tienen absolutamente nada. Lo único que tenemos en este momento para ellos es una palabra de aliento, decirles que no están solos, decirles que aunque la noche se vea complicada, siempre va a existir un amanecer que podrá cambiar la perspectiva de la vida. Dios los bendiga y un abrazo desde los Estados Unidos. Aquí estamos en vivo, La Calle 96.9, con todo lo que está pasando. Y más que decirles lo que está pasando, ya sabemos lo que está pasando. Pero el día de hoy también hemos tenido la bendición de Dios de conectarnos con diferentes lugares de Colombia, también de Bogotá, por supuesto, de personas que están levantando la mano desde diferentes comercios. Gente en el centro de Bogotá, personas que trabajan en plazas de mercado, en Corabastos, en la plaza del 7 de agosto, del 20 de julio, que se unen prestando también sus camiones, pero que envían también donaciones. Y qué bonito ver todo esto. Ver también que los colombianos que están fuera del país, colombianos que son famosos y no famosos también, Piso 21, uno de ellos, que están muy pendientes en Miami para enviar toda la ayuda, para recolectar toda la ayuda de los colombianos y no colombianos que están en ese lugar de Estados Unidos, y que toda esa ayuda llegue al lugar que debe llegar. Hablábamos temprano a primera hora con varios influenciadores en Cali y ellos decían básicamente: no estamos diciendo que no manden donaciones a Cali, pero también queremos que apoyen a esos municipios que quedan cerca de Cali, a esos municipios que fueron afectados por este terremoto, a esas poblaciones que de pronto la iglesia ya no existe. Y era un llamado también muy bonito por parte de los influenciadores de Cali para que apoyen y apoyemos a esos municipios que quedan cerca de Cali, también a los que quedan cerca de Pereira, los que están por Buenaventura también, cerca de Buenaventura obviamente, cerca al Chocó. Pero bueno, aquí estamos, frente al cañón con La Calle 96.9, mandándoles esas palabras de aliento, mandándoles esa energía bonita. Sabemos que hay muchas personas que en este momento se quedaron sin absolutamente nada, pero entre todos vamos a ayudar a Cali, vamos a ayudar a Manizales, vamos a ayudar también a Buenaventura, vamos a ayudar al Chocó, vamos a ayudar a Pereira. Aquí estamos, La Calle 96.9.
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1: Bueno, voy a permitirme, con todo el respeto lo digo y que no suene egocéntrico ni nada, lo digo es que acaba de llegar un mensaje de dos bogotanas que dicen: Blanco, estamos trabajando en este momento, no podemos llamar, no podemos comunicarnos, pero si usted nos puede ayudar a pasar esta información, estamos completamente agradecidas. Mañana en un centro de acopio en Bogotá, eso va a ser en la calle 167D, número 853. Calle 167D, número 853, edificio Ilona 167, van a estar recibiendo ayudas para las personas, van a estar recibiendo elementos de higiene personal como crema, cepillos de dientes, champú, jabón, toallas higiénicas, papel higiénico, pañales, biberones, toallas húmedas, también ayudas para el hogar como colchonetas, mantas, sábanas, toallas, linternas y alimento para mascotas, alimentos también no perecederos y agua potable y bebidas hidratantes. Ellos cuentan con un camión de 2 toneladas que va a ser destinado para llevar los recursos a Pereira. Van a salir el próximo viernes 14 de agosto en la madrugada, así que si de pronto usted está cerca de esta dirección por el norte de Bogotá, calle 167D, permítame, abro esto más acá para dar la información exacta, calle 167D, número 853, edificio Ilona 167, dejar los aportes en recepción con destino a Pereira. Sigue llegando la gente que envía a través de la calle 96.9, a través de WhatsApp, a través de redes sociales. Pues hombre, estos puntos para ayudar a los demás. Acaba de llegar otro más que dice lo siguiente: campaña solidaria, Bogotá la ayuda a Cali Pereira, recolección de alimentos no perecederos. Del 11 al 15 de agosto van a recibir la ayuda para dirigirse exactamente a Pereira y también a Cali. El punto de recolección va a ser en la carrera 18A, número 14216, de 7 de la mañana a 7 de la noche. Carrera 18A, número 14216. Para las personas que están cerca de esta dirección, van a estar recibiendo del 11 al 15 de agosto ayuda para la gente de 7 de la mañana a 7 de la noche. Mañana nos oímos tempranito, me pego la escapadita, voy, me echo una dormidita corta, regresamos. Mañana los acompañamos en el club de la calle 96.9, no vamos a parar. Vamos a intentar comunicarnos mañana con Piso 21 para que nos cuente cómo se está moviendo todo desde Miami. También vamos a ver si logramos comunicarnos con el equipo de Luis Alfonso, porque hicieron una ayuda muy bonita el día de hoy, y más que ayuda, hicieron un anuncio muy importante porque va a haber un concierto benéfico en la Macarena en Medellín el día sábado. Así que aquí estamos, unidos por Colombia con la calle 96.9.
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0: ve, señores. 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
2: En la calle son las 11 en punto.

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3: Señoras y señores, este servidor se complace en presentarles a Los Ángeles Azules.

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0: En la calle son las 12 en punto. 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

0: Eso es, muchachones. Ya, ya, ahí.
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0: 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En la calle es la una en punto.

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0: En la calle son las 12 en punto.

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En la calle son las 3 en punto.

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0: ¿Sí, señoraza?
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2: Esto es y pehuengo y puro grupo firme, parceros. Oye, ya era.

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2: Ok. Directamente de Colombia. Con ustedes, su servidor, Jason Jiménez y su parcero, Maluma, baby.

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2: Son las 6 de la mañana, 6 minutos. Simplemente es difícil a veces continuar. Pero yo sí quiero decirles una cosa, muchachos, con los buenos días.
3: Buen día, Cuchito.
2: Ver lo que está sucediendo con los colombianos que están apoyándose unos a los otros, apoyándonos. Da como calma en el alma, como dice Manuela.
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2: Sé que quedan muchos recuerdos en este momento. Sé que de pronto hay personas que ya no están. Sé que ese abrazo que tenía que darse no se puede dar en este momento. Sé que de pronto esa palabra que tenía que decirle usted a su mamá ya no puede decirla. Pero queremos decirles que estamos con ustedes, Cali. Que estamos con ustedes, Buenaventura. Que estamos con ustedes, Chocó. Que estamos con ustedes, Pereira. Que estamos con ustedes, esas poblaciones que quedan cerca a esas ciudades que están afectadas en este momento. Que no nos olvidamos de ustedes. El día de ayer agradecemos oficialmente a la Cruz Roja Colombiana por permitirnos estar todo el día. Cuando digo permitirnos, lo digo por la calle porque yo no estuve, pero en la noche hicimos algo muy bonito, gracias a Dios. Una amiga que llegaba de Europa, están esperando llenar una tractomula que va a salir para Buenaventura a las 2 de la tarde. Más adelante nos vamos a comunicar con ellos. Vea, muchachos, yo sé que tenemos una botella de agua al lado y lo hablábamos hace unos segundos con Papacho. Hay gente que en este momento no tiene absolutamente nada desde el día del terremoto. Hay gente que tenía ese sueño de ese apartamento que llevaba muchos años construyéndolo y ahorita no queda absolutamente nada. Lo material se reconstruye. Pero en este momento queremos decirle a esa persona que de pronto tiene un huequito en el alma y en el corazón que no están completamente solos. Y eso no hablamos desde la calle 96.9, hablamos desde lo humanos que somos, que sentimos, que es inevitable no sentir miedo. Hay personas que en este momento, y yo lo digo personalmente, yo siento que a veces está temblando.
3: Sí, es verdad.
2: El miedo queda en la cabeza. Y uno llega y dice como, Dios mío, si aquí en Bogotá, que gracias a Dios sentimos un pánico gigante, pero no pasó nada mayores. ¿Qué está pasando en Cali? Un abrazo para Garay, para los influenciadores que se unieron el día de ayer en Cali, los tuvimos en la calle 96.9, para los Bros Call, para el de La Ruana, que están llenando muchos camiones, Camilo Arévalo.
3: Sion.
2: Vea, Sion también, que está por ahí. Vea, critican mucho a los creadores de contenido, papá.
3: Nos tiran.
2: Y duro.
3: Nos tiran duro.
2: Que es que hacen que vainas por monetizar. Les voy a decir una vaina con todo el amor del mundo. Muchos creadores de contenido han reunido muchas cosas. Yo no voy a entrar en temas políticos, no, ni deportivos, ni XYZ, pero han hecho mucho más que otras personas. Y aquí estamos, frente al cañón a las 6 de la mañana, 9 minutos. Manuela decía algo muy importante hace unos segunditos. Antes de entrar, le decía, uno intenta continuar. Intenta decir palabras de apoyo, a veces se le entrecorta la voz. Si se nos salen lágrimas, no viene siendo lágrimas lastimeras. Esto no es radio pobre, esto simplemente lo que hacemos es, si sale del alma y vamos a llorar todos, pero vamos a llorar con esperanza. Ver tantas noticias, tantas personas también que se están salvando. Abrazo gigante para las personas que han perdido familiares, que han perdido amigos, que han perdido a esa persona de pronto que tenían al lado 30 segundos antes. Que de pronto... Dios, y nosotros no podemos juzgar las cosas de Dios, los tiempos de Dios son perfectos. Lo que les decimos en este momento es que si usted tiene un plato de comida al lado, si tiene un café que en este momento se está tomando, agradézcale a Dios. Si no ha hecho esa llamada que debía hacer, no diga la voy a hacer mañana, me veo con mi mamá mañana, me veo con mi papá mañana, me veo con mi hermano mañana, porque mañana no sabemos qué va a pasar. Y aquí estamos, Manuela y Papacho, así oyentes es. Del Club de la Calle 96.9, desde muy temprano la calle, seguimos recibiendo ayudas, seguimos escuchándolos a ustedes. Levante la mano sin pena. Un abrazo para un gran amigo que trabaja con Red Bull Colombia y decía, me daba pena subir esto. Y después decía, ¿pena de qué?
3: Ajá.
2: ¿Pena por qué? Si usted tiene algo que decir en este momento, las líneas de la calle están habilitadas,
5: obvio,
2: para ustedes.
5: Todas.
2: Para que digan lo que necesitan decir y para que levanten la mano por ayuda, Manuela.
5: Así es, Robert, con nuestro saludo matutino de todos los días. Siempre decimos desde las 6 de la mañana, estamos acá compartiendo mucha energía, alegría, humor, entretenimiento. Y es que esa es nuestra función a través de este dial y a esta hora en la calle 96.9. Sin embargo, hay que decir que por más esperanzador que hemos intentado entregar llegar el mensaje, somos seres humanos, sí. Y uno se aburre, se mete entre cada historia, entre cada vez que sube la cifra, rompe, pues empieza, hombre, el dolor, y por supuesto, como dices, se rompe. Ahora, se vale romperse, se vale llorar, se vale estar triste, se vale que nos duela el rescate de un familiar como si fuera nuestro, aunque sea el familiar de otro. Se vale que digamos, estas ayudas no van a poder llegar, no llegaron a tiempo, todo eso se vale, pero con más fuerza se vale levantarnos como el pueblo que somos, como los colombianos, echados para adelante con esta tierra bonita que nos vio nacer y que hoy no se necesita. Nosotros seguimos firmes, por supuesto, informando, como lo hemos venido diciendo ya hace varios días, y es que esa es nuestra vocación. Hoy la calle 96.9 está al servicio de los ciudadanos, de los colombianos, de los desaparecidos, de la información que sea pertinente, que sea oportuna para poder ayudar. Está bien aburrirnos, está bien tener esa sensación, claro, en la que entramos todos a la cabina Papacho y decíamos, Dios, se siente pesado. Ayer estuvimos cargando cajas, estuvimos ayudando desde todos puntos, de todos los puntos, no solamente en la Cruz Roja, sino Papacho salió a otro punto a ayudar, sí, y seguimos todo el día en este tema, y hoy nos levantamos y decimos, Dios, estamos cansados y no hemos hecho nada.
6: Nada.
5: Imagínense los que nos están oyendo y están levantando escombros, buscando familiares. Es por eso que nosotros les decimos, los abrazamos, los queremos, los acompañamos y les mandamos un mensaje de fe. Nuestro amor y nuestras oraciones siguen con los oyentes, Papacho.
6: Claro,
5: siempre
6: que sí,
5: firmes al pie del cañón.
6: Claro que sí, Manu, Blanquito, con los buenos días también para nuestros oyentes y televidentes. También recordarles que no es fácil, pero que somos unos duros, somos unos tesos todos como colombianos.
5: Sí.
6: Tenemos disponibles las redes sociales de la calle, las de nosotros, las personales. Blanquito, ¿cómo es tu red social?
2: Blanco al aire.
6: Blanco al aire, Manu.
5: Manu Cardona.
6: Manu Cardona y la mía, Aymoral, para la información que sea, la información que necesiten. Estamos ahí al 200, los amamos, los queremos mucho. Y desde acá les damos un abrazo. Y sí, de pronto no nos están viendo. Quien no me esté viendo, estoy muy triste, estoy llorando. Lo digo a nivel nacional para que sepan que no está mal. No, no está mal, no les dé pena.
2: Papacho.
6: No les dé pena porque nos cargamos con tristeza, con angustia, con preocupación de ajenos que sentimos nuestros. Y hay una frase muy bonita que está muy viral en redes sociales que dicen, los míos están bien, pero los míos están mal.
2: Pero o sea que
6: es una red social, es una frase muy linda, pero muy cierta.
2: ¿Cómo es su arroba?
6: Arroba Aymoral.
2: Aymoral.
6: Aymoral. Aymoral.
2: Aymoral. Eso en la cabeza en este momento, Aymoral, a pesar de la situación tan complicada que estamos viviendo, porque eso no se trata de caleños, paisas, costeños, no, eso se trata de Colombia. Aymoral, que vamos a salir adelante. Hay moral que va a volver a brillar Cali con salsa, a bailar en las calles. Hay moral que la querendona Pereira va a volver a estar igual de hermosa, recibiendo a la gente de diferentes lugares del mundo. Hay moral que el Chocó está definitivamente levantándose, que nos vamos a levantar. Hay moral que Manizales,
6: así
2: su tierra,
6: es.
2: Manuela, va a salir adelante, que esa catedral que de pronto se fue a un ladito, va a estar más firme que nunca. Y hay moral que vamos a salir de toda esta situación.
6: Chisas.
2: Sé que de pronto hay mucha gente que dice, claro, ustedes lo dicen desde la comodidad de Bogotá, lo dicen desde la comodidad de que tienen una botella de agua al lado, pero créanme que todas las ciudades y todo el mundo está muy pendiente con lo que está pasando en Colombia. Jugadores de fútbol, no jugadores, ajá, de fútbol, personas de
6: artistas,
2: redes sociales. Y hay moral, porque es una de las cosas que en este momento le decimos a la gente en el mundo entero, que nos escuchan también a través de www.lacalle.com. Una de las cosas que caracteriza a los colombianos, que nos caracteriza, es que entre más duro nos den, más duro nos vamos,
6: sí,
2: a levantar.
5: Y que sea oportunidad de unión, y es lo que nosotros motivamos acá a través de la calle 96.9. Unión, la unión hace la fuerza. Ayer decíamos, Robert, cuando estábamos desde el punto de la Cruz Roja, que llegaba una persona
6: increíble, weón,
5: con una latica de atún, y uno decía, tampoco una latica de atún.
2: Cualquier,
5: y llegabas,
2: sirve,
5: a la latica de atún y se sumaba a la fila de latas,
6: ajá,
5: de atún,
6: sí,
5: y se veía inmensa la torre, y decíamos, ahí es cuando nos damos cuenta que ningún esfuerzo es pequeño y que ninguna ayuda sobra. De hecho, en diferentes gremios hemos visto unión.
6: Mucho.
5: Ya hemos visto que se ha notificado a través de redes sociales la realización de conciertos,
6: ajá,
5: solidarios, que buscan ayudar, por supuesto, a las víctimas de este terremoto que sacudió a nuestro país. Juan Piz González lo lidera por este lado y dice, si nos organizamos, cabemos todos. Imagínense ustedes, compañeros, sí. También los oyentes de la calle, por favor, imagínense el concierto que se va a vivir si está a cargo de Faith.
2: Oh. Epa.
5: Carlos Vives.
2: Epa.
5: Capo. Bien. Manuel Turizo. Uy. Nidia Góngora.
2: Sí.
5: Chucky Town.
2: Epa.
5: Piso 21. Mike Bahía, Luis Alfonso, Manuel Medrano, Messier Periné y Santiago Cruz. Eso
2: bonito,
5: no es un
2: hombre.
5: Concierto cualquiera.
6: No,
5: conciertazo. Y con muchos géneros además, para todos los gustos. Va a ser el 29 de agosto,
2: sí.
5: Y va a ser a las 4 de la tarde. La idea es que arranque a las 4 de la tarde el Movistar Arena y termine a las 11 de la noche. ¿Cuál es el objetivo? Pues por supuesto, hacer parte de estos artistas que han decidido sumarse con su talento para poder recaudar fondos y echar para adelante.
6: No, y también desde el gremio de la comedia, Blanquito, Mano de Oyentes,
2: sí.
6: Loquillo y JP, ustedes saben que ellos tienen el formato de parceritos.
2: Sí, parceritos.
6: Ellos tienen fecha acá en Bogotá, en el Astor Plaza, que ya la tenían vendida obviamente hace tiempo por el éxito de su podcast.
5: Sí.
6: Ya Loquillo anunció que de esos shows se va a donar dinero. Camilo Sánchez y Camilo Pardo con su formato de Fox News también ya tuvieron funciones. El dinero recaudado se va a donar también.
2: Sí.
6: Acá el parche de Boom es el bar de stand-up, más grande de Bogotá. También está haciendo un evento de comedia y todo lo recaudado se va a donar. Entonces lo que decía Manu, desde todos los gremios, los medios,
2: estamos,
6: no hay competencia,
2: todos.
6: No hay rivalidad, solo hay unión.
2: 6 de la mañana, 17 minutos, si me permite, muchachos, empiezan a llegar mensajes de las personas. Y eso dice lo siguiente: ayer me acerqué a un lugar en la calle Juncal, Medellín, donde estaban colaborando con los donantes de sangre y pasé prácticamente todo el día ayudando a repartir, aunque fuera ese alguito que les dan.
6: Bien.
2: No les voy a mentir, las fuerzas ya no me dan para mucho, pero mientras Dios me dio un poquito de energía, mi intención siempre será ayudar. Mi oración está tanto por mi país Venezuela como por mi país Colombia, porque aquí vivo, aquí me establecí, aquí tuve a mi hija y aquí está mi familia y aquí me quiero quedar. Los colombianos son unos berracos, de esa también vamos a salir rapidito. Y los venezolanos también somos unos berracos, pero muchas veces allá no existen los medios ni las oportunidades para poder ayudar como se quisiera. Aquí sí los hay y mientras pueda, aunque sea un poquito, quiero aportar. Dios bendiga a Colombia, Dios bendiga a Venezuela y bendiga a cada persona que pudiendo mirar para otro lado decide tenderle la mano a alguien más. Lo envía Daniel Aponte. Vea lo bonito de esto.
6: Excelente.
2: Que no son colombianos, solamente todos los recibimos con el amor del mundo. El día cuando yo no estuve acá, el martes, yo estaba haciendo Tarde Famosa, Zulena Casale, que es presentadora y locutora argentina.
6: Sí, claro.
2: Enviaron el día de ayer, consiguieron un avión para enviar al Chocó.
6: Excelente.
2: Y yo, amén, le decía a Juliana, le decía, ¿sabes qué es lo bonito de todo esto? Que es que aquí no se trata de Argentina,
6: nada,
2: de Colombia, de Venezuela, del mundo entero. Y ver estos mensajes tan bonitos, uno dice, vamos a echar pa'lante, vamos a echar pa'lante. Y toda,
6: bien,
2: la gente que,
5: claro,
2: en este momento está pensativo, hombre, vamos a meterle buena energía a esto a pesar de que tenemos el corazón arrugadito.
5: Y hay historias esperanzadoras. También estábamos viendo cómo medios de comunicación registraron en Chocó una historia de esas que uno dice, Dios, esto da fuerza, aliento, gasolina,
2: sí,
5: para seguir en estas horas cruciales que se empiezan a agotar, estas horas vitales donde es donde más personas se pueden encontrar con vida. Los milagros siguen presentes,
2: amén,
5: y siempre existen. Sin embargo, no sé si vieron la historia de la familia en Chocó, eran 4 personas desaparecidas. Cuatro,
2: okay,
5: personas,
2: sí,
5: que han sido reportadas como desaparecidas, no las hallaban en ningún lado,
2: sí,
5: removiendo escombros, no había contacto con esas personas y aparecieron las 4 personas.
6: Ay, qué bendición,
5: con
6: hermano,
5: vida,
6: Dios,
5: las 4 personas. Y lo que sucedió fue que justo antes del terremoto decidieron movilizarse hasta otro punto.
2: Ay,
5: y
2: no,
5: en,
2: hombre,
5: ese punto los encontraron y claro, como llegaron allá, no tenían celulares, no tenían forma de comunicarse.
2: Ay.
5: Y nadie sabía dónde estaban,
2: sí,
5: y los encontraron con vida.
6: Bien.
5: Hemos visto niños, bebés, recién nacidos que se,
2: ay,
5: vuelven,
2: Dios
5: la
2: mío,
5: cara de la esperanza.
2: Ajá.
5: Ayer,
2: hombre,
5: hablábamos de 2 mujeres que también fueron halladas de 31 y 32 años, una en Pereira y otra en la ciudad de Cali, que también fueron halladas con vida. Excelente. Y así son las historias esperanzadoras que encontramos a través de las redes sociales. Pero también hay que hablar aquí en la calle 96.9 de los animalitos.
6: Sí,
5: de los peluditos, sí, claro. De esos seres llenos de amor que hacen parte de nuestras familias, Papacho. Y es que hay un video que se volvió también viral en redes sociales de un gatico fue rescatado. Si ustedes lo quieren ver, les voy a decir, los vamos a ver, pero necesitamos que nos acompañen al mundo
2: redes sociales.
5: Digital.
2: Eso,
5: sí,
2: listo.
5: Redes ahí sociales. Podemos ver el video, ¿le parece, Roberto?
2: En YouTube, ya mismo La Calle con K. Y aquí estamos, 6 de la mañana, 21 minutos. Váyase ya mismo para YouTube, La Calle con K, porque vamos a tener
5: esta historia.
2: Esa historia bonita. Y hay mucha gente que dice eso, que dice básicamente como, bueno, estamos ayudando a los humanos, pero ¿quién está pensando en los animalitos? ¿Quiere ver la nota? Váyase ya mismo para YouTube, La Calle con K. Aquí estamos, La Calle 96.9, Unidos por Colombia.
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1: Señor.
2: 6:29 a.m. Aquí estamos en vivo. Nos saludan en este momento desde la parroquia Nazaret de Fontibón. Dicen que están recibiendo ayudas en el polideportivo de las estancias. Saludo para Sandra Janet Bernal, que dice: muchachos, buenos días. Desde ayer hasta el final del domingo, la parroquia Nazaret de Fontibón, El Recodo, está recibiendo ayudas en el polideportivo de las estancias, y muchas gracias, Colombia los necesita. Todos replicamos lo que están diciendo las personas para ayudar. Falta mucho, muchachos.
1: Pero falta, acá estamos mucho, firmes, hombre. Falta mucho. Ojo que la gente empieza muy fuerte, muy animada, muy unida, y no podemos bajar la guardia. Ya les voy a dar en minuticos dos fechas importantes que quiero que separen, porque esto va a ayudar a que la ayuda sea prolongada y no sea solamente el auge del momento y la calentura de que acaba de pasar, sino que de verdad sea un acompañamiento progresivo hasta que las familias salgan adelante. Ya les voy a decir en qué fecha los necesito conectadísimos a los oyentes de la calle, Papacho.
3: Manu, y oyentes de la calle, estamos insistiendo mucho con el tema de las ayudas.
1: Sí.
3: No importa si solo tiene para una libra de arroz. O, parce, pasa que ni siquiera para la librita de arroz, pero tiene tiempo.
2: Ayude.
3: Tiene tiempo, sí, sí, parce. Sí. Ayer que estuvimos ayudando nosotros en la Cruz Roja, había gente que la verdad no tenía manera de brindar algo material, pero dio su tiempo.
1: Claro. Eso
3: es. Ahora, otro tip importante, hombre: si usted va a ir a ayudar, no se imaginan lo curioso y lo necesario que es llevar marcadores.
2: Ok.
3: Lleven su propio marcador, porque sí se necesita, porque se hace la distribución de las ayudas, entonces sí hay que marcar las cajas.
2: Sí.
3: Cuando la gente está separando las ayudas, sí tienen que marcar literalmente: en este sector van enlatados, en este sector van toallitas húmedas, en este sector toallas higiénicas. Entonces, literal, no saben lo importante que sí es que lleven marcadores y cajas.
1: Claro, y también
3: cajas.
1: El día de ayer, que estando ahí de frente en el tema de los puntos de acopio, nos dimos cuenta de cosas como el marcador, por ejemplo.
3: Sí.
1: Otro tema bastante importante es si usted puede llevar los elementos que va a donar separados.
3: Mejor.
1: No sabe el favorzazo que le hace a la gente.
3: Mucho.
1: Uno a veces arma el mercadito y dice: uno de aceite, uno de arroz, uno de no sé qué. Y arma el mercado. Es mucho más sencillo si usted hace una bolsa de lentejas, otra bolsa con todo el papel higiénico, otro con jabones en barra, otro con máquinas de afeitar, y entrega las bolsas ya separadas, porque eso evita un paso, digamos,
3: mucho tiempo.
1: La selección de esos elementos.
3: Okay.
1: A menos que, por ejemplo, en otros puntos están recibiendo mercados, pero esos mercados tienen que ser distribuidos para 4 personas. Entonces, si usted quiere definitivamente hacer un mercadito y entregarlo completo, hágalo a conciencia, sabiendo que es un mercado que alcanza para 4 personas, lo cierra muy bien y lo marca como mercado para 4 personas.
2: Eso es un gran dato.
1: Y así entonces pueden recibir ya el paquetico completo. Y ojo, mucho ojo con los elementos líquidos. Es por esa razón que los elementos de vidrio
3: no,
1: o los envases de vidrio no los están recibiendo. Aún así, ayer nos pasó, y nos pasó varias veces, hay que decirlo, gente que donó tarros de champú.
3: Sí,
1: de champú, de esos grandes, grandes, grandes, que son a muy buen precio, pero que nos cierran muy bien
3: las
1: tapas. Las tapitas quedan muy sueltas, no son muy finas, entonces se regaban esos tarros de champú encima de los cepillos de dientes, encima de los pañales, de los tapabocas, y tuvimos que sacar y desechar mucho material.
2: Se pierde,
1: porque,
2: ¿no?
1: Claro, se regaban las cosas.
2: Sí.
1: Entonces ahí la invitación es ayudar con un poquito de sentido común. Si usted ve que esta tapa no cierra bien, que
2: cierra
1: esa crema
2: bien
1: de dientes está abierta, pues
3: mejor no.
1: O sea, busque la manera para que eso no termine siendo pues un daño para otros elementos que también están ahí en el centro de acopio.
2: 6:33 minutos, Manuela, es un excelente dato para las personas que en este momento están diciendo: vea, Papacho, Manuela, Blanco, vamos a ir a donar el día de hoy, pero vea, empiece a vivir como dice Manuela.
3: Ajá.
2: Separe lo de aseo por un lado, lo de comida por otro lado. Si usted en este momento está escuchando La Calle, está viéndonos a través de TDT, utilice el WhatsApp de La Calle, 315-770-4242. repito, 315-770-42. Si quiere mandar una nota de voz para enviarle de pronto ese mensaje,
3: claro, a la persona está que bien.
2: Necesita. Si de pronto Manuela tiene la necesidad también y dice, vea, hay una fundación de abuelitos en Pereira, hay una fundación en este momento en Cali que está necesitando comida, hay una fundación que está en el Chocó, aprovechemos para replicar toda esa información porque aquí entre todos nos ayudamos a las 6 de la mañana, 33 minutos, Manu.
1: Así es, y hablábamos hace un rato, señores, de los peluditos, los animales. Ay, esos sí. Que también se quedan muchas veces por el mismo miedo en el momento del terremoto, se esconden, se ocultan, o muchas veces, pues los propietarios, los dueños de estos perritos y gaticos tienen varios, sí. No alcanzan a agarrarlos a todos,
2: es verdad.
1: O en el pues más normal caso, digamos que no, sin satanizar este comportamiento, pues salen corriendo y se les olvida, porque es que sí, el susto sí, sí. Es tanto que uno dice, miércoles, yo corro por mi vida y cuando caigo en cuenta digo, mi perrito, mi gatico. Sí. Exacto, eso pasó mucho y fueron muchas las historias que vimos, incluso una muy dolorosa de una mujer que estaba abrazada a su perro y el perrito estaba con vida mientras ella pues perdió la vida en este incidente. Entre esas miles de historias hay una de un gatico, papá.
3: Sí, Manu, es uno de los videos que nos alegra el corazoncito, que nos saca una sonrisa y nos llena de aumenta aún más el agradecimiento que tenemos por los rescatistas, porque claro, las vidas humanas, pero pues ya todos sabemos lo importante que es la vida de los animalitos también. Claro. Sabemos que de pronto en el caso de los perritos, ellos como que son más avispados en ese sentido, como que ellos salen corriendo.
2: Los gaticos
3: en el caso de los gaticos, sí. Curiosamente, se supone que son más independientes, sí. Más autónomos, pero para ese tipo de eventualidades se asustan y se esconden. Tengo mucho amigo, amiga que tiene gato, claro. Y me dicen, marica, salí de mi casa al apartamento y no encontré el gato.
2: Sí.
3: Se escondió, pasó, pero en ese caso...
1: Claro, pero es que imagínate que no. los gatos son neofóbicos.
3: Sí.
1: Neofóbicos es que les da miedo lo nuevo.
3: Imagínate.
1: Por eso cuando uno tiene un gatico y compra casa o cambia de apartamento o lo lleva a otro sitio, ellos pasan unos días a veces...
2: Escondidos.
1: Sí, sí, sí. Salen de a poquitos porque se ponen muy nerviosos. Inclusive algunos dejan de comer y se enferman. Ahora imagínense en una situación así.
3: No, pues horrible.
1: Pues los gaticos no se los esconden, sino que después no quieren salir porque dicen, aquí, ¿qué pasó? ¿Dónde está mi casa, mi cuarto, mi arenero, todo?
3: Pero en esa oportunidad tenemos una excelente noticia, muchachos. Acabamos a poner el video de rescate de un gatico con todo el amor del mundo, con toda la dedicación. Mire la hermosura, Dios, mire.
2: Ay.
1: Ay, no, Dios mío.
2: Ahí para radio, la persona está sacando literalmente debajo de la tierra un gatito.
3: Ajá, exactamente.
1: O sea, hay muchas piedras. Yo en este momento no veo dónde está el gato, pero oigo el maullido, por supuesto.
3: Dios mío.
1: Veo solo las manitos de un rescatista que quita y quita piedras y quita piedras. Yo todavía, ¿ustedes ya ven la cabecita?
3: No, nada.
1: Bueno,
3: nada.
1: No se ve, pero se siguió yendo sin
3: ninguna duda. Ahí está el gatito pidiendo ayuda.
2: Ya lo vi. Ya. Ah, es que es negrito.
1: Ok. ¿Qué es esto tan impresionante? Claro, parece una roca más en medio de las piedras que están ahí, pero se empieza a mover una piedrita, hagan de cuenta, y es como aparentemente la cabecita tal vez del gatico.
3: Sí, ahí salta y le está sacando las piedras que no le dejan sacar el cuerpecito porque es pequeño.
1: Parece
3: que
1: sí.
3: Gatico,
1: es
3: un gatico, sí.
1: Y mira que el socorrista o la persona que está ahí tratando de salvarlo, lo jala con fuerza. O sea, está también en el desespero y logra sacarlo.
2: Ay, una cosita.
1: Miren
3: esa hermosura.
1: Era un gatico, pero chiquitico.
3: Ajá.
1: Ese gatico tiene meses.
3: No,
1: sí. Meses. Ay. Eso son historias de Dios. O sea, esos son milagros entre las piedras, esas cosas. Dios mío, conmueven, impresionante. Además que hay muchas personas que perdieron sus mascotas.
3: Uy, ¿verdad? Un montón y están muy tristes por los animalitos.
2: ¿Sabe qué se viralizó esos días a través de redes sociales? ¿Hasta dónde puede llegar el amor de un animalito cuando una persona le brinda la mano? No sé si fue en Cali, si no estoy mal, rescatan a un perrito y el perrito lo primero que hace es empieza a lamer a la persona que lo rescata.
3: Ya, el agradecimiento, sí.
2: Venga, hermano, muchas gracias por sacarme de acá. Y muchas historias como estas se están replicando a través de redes sociales. Sabemos que son días donde el corazón está apachurrado, pero ver estas historias también nos dice, vea, hay vida, vamos a seguir adelante. 6 de la mañana, 37 minutos. Hay una fundación, muchachos, que quedó en ruinas en Tuluá. Les estuvimos escribiendo el día de ayer para intentar comunicarnos con ellos. Vamos a ver si de pronto nos comunicamos más adelante con ellos para hablar.
3: Claro.
2: Porque realmente están necesitando ayuda y muchísima ayuda porque la fundación se fue literalmente al piso. Y es de animalitos a las 7 de la mañana, 38 minutos. Escuchen el Club de la Calle, la manda mamá, ¿no?
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2: De la mañana, 45 minutos, Manuela, nos la pasamos de YouTube a 96.9, estamos en vivo, escuchen el Club de la Calle 96.9, usted nos decía a través de YouTube hace unos segundos que hay un artista de la casa que cuando de pronto uno hace una convocatoria y uno dice básicamente, yo no creo que vaya a llegar nadie, pero ¿qué fue lo que pasó? Porque llegó al punto de las lágrimas en agradecimiento a todos sus seguidores que sí le copiaron.
1: Pues ayer tuvimos el placer de hablar en la calle 96.9 con Alzate. Alzate que se abanderó, que dijo voy a ponerme la camiseta, voy a poner el bus al servicio de la gente, voy a llenarlo y voy a hacer una convocatoria para que las personas pues lleguen hasta el punto que les indique y lleven estos elementos de ayuda. Pues resulta que la cosa salió muy, pero muy bien. Los alzatistas, como dice él, pues le copiaron, fueron, lo conocieron. Muchos decían, venga, tómese la foto, yo estoy con usted, lo acompaño también un poquito, aprovechando la imagen y las ganas de las personas de conocerlo para ayudar a quienes más lo necesitan en nuestro país. Acá tenemos en la calle 96.9 las palabras de Alzate y el momento en que incluso se le quiebra la voz en gratitud con sus seguidores y sus fanáticos.
3: Impresionado, logramos el objetivo, lo superamos, siguen llegando. Este bus lo estoy viendo como nunca lo he visto. Miren la sala, cargada por dentro. Miren las sillas donde viajamos. Logramos el objetivo. Tengo muchas ganas de llorar y agradecerles. Porque ustedes cumplieron, vinieron. Tenemos 4 camiones llenos de carga y todas las bodegas. Este bus yo creo que está sobrepesado. Verlo así, me pone uno los pelos. Estoy muy agradecido porque ustedes cumplieron. Logramos el objetivo de llenar este bus y no solo eso, llenamos 4 camionados. 2 de ellos son de más de 5 toneladas. Dios los bendiga. Muchas gracias. Creo que lo logramos, alzatistas. Bendiciones para ustedes.
2: Vea, un aplauso de pie para Alzate, para todos los artistas que yo realmente lo digo, para eso es la fama.
1: Claro.
2: Para estos casos es la fama y sabemos que Alzate tiene una fanaticada que lo adora. Los artistas que se están uniendo en este momento, aplauso de pie para ellos. Que están reuniendo tanta comida, que están ayudando, que están donando sus buses.
1: Claro.
2: Y prestando sus buses y camiones que tienen también. El caso de Jonales Castaño también por ahí en redes sociales.
4: El estudio de él,
2: preso
4: el estudio.
2: Bodega, preso esta vaina, sí. Preso lo otro, eso es bueno.
1: Claro, bonito. Manos a la acción y es lo que hay que hacer. Obviamente en redes sociales muchas veces quedamos ahí en la queja, pero no nos ponemos a hacer cosas que hagan la diferencia.
2: Sí.
1: Ahora, también sabemos que hay muchos artistas que están trabajando incansablemente por ayudar, pero no están haciendo pública esa ayuda.
2: Y eso también
1: hay
2: que
1: quienes
2: respetarse.
1: Ayudan. O hacen sus convocatorias en las redes y hay quienes no, pero no lo están publicando, sí lo están haciendo, porque les digo esto, miren por ejemplo que me voy al video de Alzate,
2: sí.
1: Y así pues como chismosa me pongo a leer los comentarios porque me parece lindo, veo un comentario de Georgie Parra que también nos acompañó acá, productor muy reconocido en la industria también y en el gremio de la música popular y voy bajando cuando alguien dice ¿dónde está Maluma, Karol G, Vélez, Shakira, Balvin y muchos más? ¿Dónde están? Esos no colaboran. Otra persona le responde, Maluma está ayudando desde su fundación. Balvin mandó 2 aviones desde Miami con Ryan Castro.
2: Sí.
1: Creo que todo el mundo está ayudando, pero este no es momento ni de meterle política al asunto,
2: nada.
1: Ni de, lo decíamos ayer, etiquetar nada, ni nada que haga que divida a
2: si
1: los
2: no
1: colombianos.
2: Bobas,
1: no somos hoy regiones del país,
2: nada.
1: No somos hoy emisoras, no somos hoy medios de comunicación por separado. Hoy todos somos Colombia, hoy todos estamos unidos. Entonces, más allá de ir a hacer una evaluación de qué artista está ayudando, quién está publicando y quién no, simplemente hacerlo a conciencia y buscar que todos, desde donde puedan y de la forma que puedan, ayuden.
2: ¿Ustedes creen, y les voy a ser muy sincero, a las 6 de la mañana, 50 minutos, que un artista como Shakira, con tanta fama que tiene y con tanto dinero que tiene, va a hacerse simplemente la de la vista gorda con esta situación y subir solo una historia?
4: No.
2: Lo mismo está pasando en el fútbol. John Arias, jugador de la selección Colombia que juega en Brasil en este momento, fue de los primeros que levantó la mano y mandó un avión. De hecho, creo que ha mandado ya dos y va para el tercero. Pero es cuando empiezan, ¿y James dónde está? ¿Y dónde está Falcao? ¿Y dónde está Jerry Mina? Vea, en este momento créanme que todo el mundo está apoyando.
0: Los dos.
2: Y hay gente que está hablando desde el mundo del fútbol porque no están de acuerdo con una situación que se va a presentar mañana.
0: Ajá.
2: Que regresa la fecha de fútbol. Se veía esta semana el técnico de los Once Caldas que decía, vea hermano, así me echen, pero yo en este momento no puedo poner a jugar a mis jugadores si no quiero que jueguen. Estamos en una situación demasiado complicada. Mañana hay un partido programado sobre las 8:10 de la noche aquí en Bogotá entre Millonarios y Barranquilla Fútbol Club. Y la hinchada de Millonarios dijo lo siguiente: si Millonarios Fútbol Club se compromete a que todo de las entradas se va a donar para el terremoto, los hinchas de Millonarios llenamos el estadio Nemesio Camacho El Campín pagando la boleta. Así que vea, si en este momento eso no se trata de Millonarios, de Once Caldas, de América, de Nacional, no. Apoyemos lo que está sucediendo y dejemos de mandar tanto hate a través de redes sociales. ¿Dónde está entonces la hinchada del Nacional que me ha apoyado? Vea, hay mucha gente unida, Papacho.
0: Sí, señor.
1: Papacho nos había contado lo de la Dimayor, que supuestamente habían cancelado las fechas.
0: Esa semana,
2: la fecha
0: pero...
2: de lunes y esta semana sí se va cancelado, pero todo el mundo está diciendo...
1: Ya retomaron entonces.
2: No podemos retomar el video. ¿Mañana cómo va a retomar? Estamos en plena emergencia, hombre.
0: No, y además de eso, escucho el video que usted está diciendo del arriero, está siendo muy viral, porque pues, textualmente lo que decía Blanquito... El man dijo, no juego y así me echen. Estuve escuchando El Pulso del Fútbol, en donde entrevistaron a un psicólogo deportivo, especialista.
2: Sí.
0: El man decía, estos manes no pueden jugar.
2: Berraco,
0: ellos
2: hombre.
0: Están frente a un estrés postraumático.
2: No.
0: O sea, ellos ni siquiera, su cabeza no está puesta para pensar en tan siquiera pisar un campo de juego.
2: No.
0: Porque la gente dice, no, que para llevar la alegría a la gente. Ellos cómo van a llevar alegría a la hinchada si en su mente y su corazón están en otro cuento.
2: Jugadores del Pereira que están ayudando.
0: No, están
2: en
0: vueltos,
2: Pereira.
0: Claro, hay imágenes del capitán del Pereira, sí, ayudando,
1: pero es que además,
0: a dar cosas.
1: Si los pueden poner a escoger. O sea, si a usted le dicen, hoy usted puede estar o jugando un partido de fútbol, o levantando escombros, no, o recogiendo mercado para las familias, o ayudando a su familiar que quedó damnificado por el terremoto.
2: Familia
1: estoy
2: primero.
1: Segura
0: ayudando.
1: Que ellos van a querer estar ayudando.
0: Obvio.
1: Obviamente, ¿eso qué quiere decir? Que si están en la cancha, su cabeza no va a estar en la cancha. O sea, su desempeño, se pueden lesionar porque tienen la cabeza
0: no
1: desempeñada.
0: No.
1: O sea,
2: a menos que me pueden funar por lo que voy a decir. Pero a menos que todos los equipos se comprometan a que las taquillas completamente va a ser para ayudar en el terremoto.
0: Es distinto.
2: Es la única forma que yo digo, llenemos los estadios,
1: sí, claro,
2: y vamos a pagar la boleta para ver al equipo que sea hincha, pero toda esa plata va a ser para los damnificados.
1: Y estoy de acuerdo con Blanquito, porque es que miren, pasa algo, y es que hay una industria que se llama la industria del entretenimiento.
0: Sí.
1: Y la industria del entretenimiento vive de entretener. Evidentemente hay una pausa porque todo debe parar cuando un país está completamente enlutado, pero retomar poco a poco, paulatinamente, respetuosamente, estas actividades también le generan al mismo pueblo pues una sensación de poder tener la cabeza un poco más ligera, de poder recaudar fondos de otra manera también a través de los diferentes talentos. Entonces el que hace humor pues hace reír, el que se ríe se siente bien y el que paga ayuda. Y si ustedes se dan cuenta, esto termina siendo una cadena en donde esta misma industria que a veces es tan satanizada, y es que el entretenimiento y es que los... No, esa misma industria que entretiene también sana y también ayuda. Por eso, por ejemplo, estas iniciativas tipo conciertos.
0: Claro.
2: Sí,
1: están bien, porque claro, la gente dirá, pero ¿por qué van a ir a cantar si no hay por qué cantar y bailar?
2: ¿Cómo van a bailar si estamos
0: esperando?
1: Si hay gente viva, si hay gente que quiere disfrutar y darse un respiro de esta situación, un respiro mental de lo que estamos viviendo, pero adicional a eso va a pagar una boleta para que con esa plática ayuden, pues
2: nada.
1: Está bien.
2: Sí, la verdad es que no podemos juzgar por ese lado.
1: Total.
0: No.
2: Y si usted dice, vea, Papacho, Manuela, Blanco, la gente que está conectada, dice, yo voy a ir a ver a Carlos Vives porque me siento triste con lo que está pasando, pero sé, lo que dice Manuel es muy importante, que esta plata no va a ser para X cosas, sino va a ser para ayudar a otra persona. Hágalo tranquilamente y no se sienta culpable, somos humanos.
1: Claro.
0: Vea, Nacional y Santa Fe se van a sumar a la iniciativa que usted proponía, Blanquito. Nacional y Santa Fe juegan el 15 de agosto y parte de la taquilla se va a donar.
2: Epa.
0: ¿Por qué digo parte? Porque es que ustedes saben también que esos compromisos también tienen unos temas de alquiler del sitio.
2: Sí, es verdad.
0: O sea, hay unos costos por usar el escenario. O sea,
2: sí.
0: Nos encantaría que el 100% de la taquilla se donara. pero existen unos temas que ya están como estructurados respecto a permisos, logísticas, personal de seguridad, personal de logística, que eso vale una plata, pues que se tiene que sacar de lo que ingresa.
2: ¿Partido River Santa Fe, si no estoy mal?
0: De por torneo internacional, no han confirmado.
2: Pero bueno, Santa Fe ya está, sí, Nacional,
0: ya Nacional está. Ya están ahí, van para esa.
1: Me parece muy bien. Firmes, sí, también desde su lado de la situación, desde su mundo deportivo, también tratando de sumarse de alguna manera a esta situación que vive nuestro país. Les tengo un artista que, dígalo, dijo, oiga, mientras llega el momento de cantar, mientras encuentre otra forma de ayudar, me voy a cargar cajas. Me voy a cargar cajas porque sé que estas dos manos, en lugar de estar acá en mi casa tomando tinto, pueden estar allá ayudando un montón. ¿Quieren saber qué artista es?
0: Dígalo.
1: Se los voy a contar en el mundo digital. Vámonos a YouTube.
2: Dejó picado. Sí, vamos allá mismo para YouTube, La Calle con K. Un artista muy reconocido que decidió, en vez de cantar, ponerse a cargar cajas y ayudar a las personas que están con el terremoto. 655, escucha en La Calle.
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2: Manuela, díganos ya mismo.

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1: Ya son las 7 de la mañana, 3 minutos. Aquí estamos en vivo en el Club de la Calle 96.9, acompañándolos también en TikTok, acompañándolos también a través de YouTube. Permítame, Manuel, usted tiene una información muy importante y yo creo que eso es primordial en estos casos, y lo digo desde el lado personal. A nosotros tres nos cogió el terremoto aquí en cabina.
2: Sí, señor.
1: Y yo les voy a decir algo, por más vaina que yo decía, calma, yo estaba cagado el susto todos, por dentro, todos. Pero no sabía cómo reaccionar. Siendo sí, muy sinceros, después sí, nos dijeron, muchachos, tienen que meterse bajo la mesa, muchachos, tienen que tener listo esto, lo otro, qué es lo que sucede, y lo hemos hablado con varias personas, obviamente aquí en el edificio, sobre todo en Caracol Televisión, decíamos, nos han dado muchas explicaciones sí, aquí no, en Caracol, pues, pero en ese caso, automáticamente queda bloqueado y uno, salimos, no salimos, nos
2: o cómo quedamos, salimos, sí, sí.
1: Es
2: sí,
1: verdad, pero hay recomendaciones que en este momento pueden salvar vidas. ¿De qué se trata, Manuela?
3: Absolutamente de acuerdo, y en la calle 96.9 también queremos que ustedes aprendan, esta situación es imposible. Es imposible de prever, es imposible decir en qué momento se podría llegar a repetir. Sin embargo, circula en redes sociales el tema de que podría haber un nuevo terremoto en otras partes del país, en otros continentes, inclusive ayer sí, con el profesor Salomón, que visitó la cabina de la calle, pues también nos habló de la posibilidad de que estos eventos sísmicos ocurrieran en otros lugares. Dios quiera que no pase a mayores, sin embargo, estar preparados sí hace la diferencia. Mujer prevenida vale por dos.
2: Obvio, mano.
3: Es verdad, eso sí, dicen por ahí, ¿cierto? Pues les voy a decir qué hacer en el caso en el que usted esté pues bajo un terremoto, un sismo y quede bajo los escombros.
1: Ay, Dios mío, santísimo.
3: ¿Cuál es el primer instinto si usted queda bajo los escombros? Roberto, por ejemplo.
1: ¿Mi primer instinto?
3: Sí, ¿qué cree que es lo primero que haría?
1: Hijo de madre, es que es una pregunta fuerte. ¿Gritar? Pero sí, lo que pasa es que digamos, si yo me doy cuenta que tengo batería,
2: ya,
1: yo lo que hago automáticamente es apagar el celular.
2: Sí.
1: Porque no sé cuánto tiempo va a estar metido ahí.
2: Vale, vale.
1: Y puede ser que en algún momento ese celular lo ve prendiendo por horas. Yo lo digo lo que uno ve en películas.
2: Sí.
1: O sea, uno se imagina que Dios le ampare, lo favorezca a uno de estar en una situación como esta, pero lo que yo hago puntualmente es apago rápido y digo, tengo 50 de batería, no sé cuánto tiempo va a estar acá. Y lo prendo de pronto cada hora, si tengo un reloj o algo, empiezo a medir el tiempo. Pero yo creo que es lo primero que yo haría.
3: Bueno, pues Papacho también dice que haría
2: gritar,
3: primero.
2: Gritar, yo creo que no gritaría.
3: Pues
2: gritar,
3: vea, okay, es muy frecuente que cuando usted se encuentra atrancado o bajo los escombros o no puede salir, lo que hace es empezar a gritar inmediatamente. Acuérdense que cuando hay un derrumbe, cuando hay un terremoto o cuando hay una catástrofe similar, el polvo que queda en el entorno hace que los pulmones sufran inmediatamente.
1: Ay, sí.
3: Al gritar, usted está acabando con ese oxígeno que tiene limpio
2: sí,
3: y está gastando.

0: de una forma, digamos que equivocada, ese recurso que tiene. Entonces, lo primero que debe hacer no es gritar. Lo primero que usted debe hacer en ese caso es buscar una parte de su ropa, algo que usted tenga, y cubrir nariz y boca.
1: Okay.
0: Con el cubrir nariz y boca, usted va a darle más tiempo de vida a esos pulmones que después pues va a necesitar probablemente para soportar el tiempo que sea necesario antes de que usted pueda ser rescatado por algún organismo de
2: buena idea, buen tip.
0: Ya saben, sí, primer tip, cubrir nariz y boca para que el polvo y esos residuos no le entren al organismo.
1: A los pulmones, listo.
0: Número dos, decía número ahorita dos. Roberto, no, es que yo miraría si mi celular lo apago para conservar la energía o la batería del celular. Es una muy buena idea, pero hay una mejor, y es antes de apagar su celular para conservar la batería, lo que debe hacer es mandar mensajes.
1: Okay.
0: No intente llamar.
2: Ya.
0: Al llamar y llamar y llamar, pues obviamente va a haber líneas colapsadas, sí, va a haber frustración de su parte, mala señal, más miedo. Entonces, al mandar los mensajes, es muy probable que ese mensaje no salga. Ustedes saben que es muy probable que eso no.
2: Bueno, no salió acá.
0: Exacto.
1: Es verdad.
0: Pues no importa, en algún momento el mensaje va a llegar cuando la línea o las redes pues se suavicen un poco. Ese mensaje sea puntual. Soy Roberto Blanco, estoy en tal parte. Sí. O quedé bajo los escombros del edificio tal. Estoy en el tercer piso del edificio de Caracol. Esto, bueno, cualquier punto de referencia puede ser de mucha utilidad. Y eso puede hacer la diferencia entre la búsqueda por cualquier lado a la búsqueda directa al punto donde usted se encuentra.
1: De hecho, Manuela, lo que usted dice es muy importante. No sé si vieron en redes sociales, que también ya pasó en Venezuela, obviamente. Y hay unas motos que tienen un wifi especial que va pasando por las zonas de los derrumbes, de lo que pasó con el terremoto, con esto que usted dice. Que ese mensaje, digamos, no hay internet en ese momento, lo que hacen es darle internet a la persona para que alcance a salir el mensaje.
2: Un captador de señal, se podría decir.
1: Exactamente, exactamente. Buenísimo. Y es para esto. Para en el caso que, digamos, Dios no lo quiera, uno dice, quedamos Dios no lo quiera atrapados en el piso sexto de Caracol Televisión y mandamos el mensaje, pero no hay nada de internet porque se cayeron obviamente las redes. Esto lo que hace básicamente es, llegó el mensaje, vea, ahí está Manuela, está Papacho. Y se veía mucho a través de redes sociales.
0: Qué maravilla. Bueno,
1: ¿qué otro punto tiene, Manuela?
0: Punto número 3. Oiga, es muy importante que, como vamos a cuidar el oxígeno, ¿sí o no? Y vamos a tratar de que nuestro cuerpo, que ya quedó fatigado y agotado tras el impacto, pues pueda sobrevivir el mayor tiempo posible bajo los escombros, va a pedir ayuda con un golpe. Importantísimo, buscar un elemento que usted pueda golpear, ojalá que suene duro, ojalá sea metálico, ojalá sea una tubería, algo que usted pueda golpear. 3 golpes secos.
2: Sí.
0: Va a esperar.
2: Ok.
0: Y vuelve. 3 golpes secos. ¿Esto qué va a hacer? Que la gente entienda que hay un patrón en ese sonido y que hay alguien con vida debajo. Claro, porque ustedes saben que después de que pasa una catástrofe como la que vimos en Colombia, pues uno oye mucho ruido.
2: No, y
0: la madera suena, todo traquea.
2: Y lo que dices tú de los golpes es importante porque, como vemos en los videos de los rescatistas, cuando dicen silencio, ellos la pregunta que le hacen a la persona, si nos escuchas, da 2 golpes.
1: Sí, claro.
2: Entonces es importante el tip que nos da Manu, es verdad.
1: Tienen una máquina que mide, digamos, los ruidos internos. Yo veía esta madrugada a través de las redes sociales. Se queda todo el mundo callado y hace lo que dice Papacho.
2: Sí.
1: Hay alguien aquí de un golpe y empieza a marcar así sea mínimo el ruido que se escucha.
0: Sí.
2: Y sabe también que están pidiendo para ayudas, para todos los que hacen podcast, hacemos prensa, somos creadores de contenido, micrófonos.
0: Claro.
2: Usted sabe que hay mucho contenido de ASMR, o sea, de sonidos que capta sonidos mínimos, también están pidiendo eso como ayudas para, lógicamente, ayudar a encontrar personas que estén muy al fondo de algo.
1: Ah, ok.
2: Entonces, ese tipo de micrófonos también están siendo muy útiles.
0: Bueno, me parece muy buen dato. Número 4, oigan, es importantísimo tener esta conversación en la casa. Miren, cuando pasó lo de Venezuela, en mi casa puntual, yo le dije a mi esposo, ve, si llega a temblar como en Venezuela, un terremoto, moto así, acá donde nos podemos meter en este apartamento donde estamos viviendo. Y empezamos a analizar y decíamos, bueno, esta cama es muy bajita, esta mesa es buenísima, nos parecía la mejor idea. Cuando miramos por debajo solo tenía es una mesa con una sola como base.
1: Sí.
0: Entonces decíamos, no, eso se voltea, lo aplasta uno.
1: Es una muy buena conversación.
0: Y tuvimos la conversación, miren, se los juro que fueron 2 días. Un día como que nos quedamos pensando y dijimos, bueno, echémosle cabeza. Y al otro día mi esposo me dice, tengo una idea, yo creo que en donde tenemos como una máquina de gimnasio, eso es de hierro, sí, uno claro. se podría meter ahí. Y yo le decía, pero es que se doblan las barras de hierro, no sé.
2: Válido,
0: y
2: llegamos, válido.
0: Llegamos a la conclusión de que la mesa de la sala del apartamento en el que estábamos era el mejor espacio para cuidar la vida, porque es de un roble fuerte y sí. podría sostenernos. Y miren que esa conversación fue de utilidad en este momento del temblor. Tienes en Colombia. Razón, entonces, sí. tengan esa conversación.
2: O en donde nos vemos.
0: Casa, dos minuticos, exacto.
2: O digamos, bueno, si usted está en la casa, pero yo no, ¿en dónde nos vemos?
1: Hay un punto de encuentro.
2: Es verdad, uno no conversa esas cosas.
1: ¿Sabe qué es lo que pasa? Hay gente que dice, no, es que eso ya mal la mal. No, no, eso es realmente estar listos. Prever. Claro. Con el favor de Dios que nos amparo favorezca que vuelva a suceder algo como esto aquí y en diferentes lugares del mundo. Pero lo que dice Manuel, hace una conversación que uno dice, pero que yo tuviera a mi esposa y le diría como, venga, loca, claro. párele de bolas, venga.
2: Ajá.
1: Si usted y yo también no estamos acá, nos vamos a ver en el Parque ya. X, en el Parque Chao. Nacional, en tal punto, porque no va a haber redes sociales, no va a haber llamadas, tal cosa, Ajá. nos vamos a ver ahí, listo, cualquier
0: importantísimo.
1: Cosa.
0: Importantísimo.
1: Sí, no, no, la verdad,
0: y
1: muy importante.
0: Por último, número 5 de estas recomendaciones que yo sé que muchos dirán, ¿ya para qué? No, ya para qué sí. Es el momento de aprender de lo que pasó para que en el momento que se llegue a repetir, si llegara a pasar, Dios no lo quiera, nos coja mejor preparados. Sí. Si es, mantenga la calma debajo de los escombros. Una recomendación dificilísima claro, de poner claro. en práctica, sí, sí, sí. porque si solo durante el temblor ya uno no mantiene la calma, mucho menos cuando uno sabe que tiene un edificio, pues encima, menos que va a mantener la calma. Sin embargo, en la medida que usted pueda hacerlo, le va a dar horas de vida, porque acuérdense que el estrés, la angustia, el pánico lo va a poner a hiperventilarse.
2: Mucho.
0: Y cuando se hiperventile, pues usted lo que va a hacer es acelerar su respiración y consumir el aire, que es el mismo aire que lo está manteniendo vivo. Entonces, claro, entiendo que debe haber mucho susto, pánico y horror al estar debajo de los escombros, pero si en algún momento logra cobrar sentido, póngase a orar, por ejemplo, en mi caso, sí, rezar sí, sí. me da mucha paz,
2: ya, calma.
0: Pero busque en algo un poquito de calma para poder ver el entorno, tener más oxígeno, identificar qué lugar va a golpear y recibir la ayuda lo antes posible.
1: Manuela, vamos con una pausita pequeña aquí en la calle 96.9, nos pasamos de una vez también a YouTube, pero eso que usted hizo con su esposo, con Alejandro,
2: Válido.
1: De hablarlo, yo sé que esto va a sonar muy raro, pero en este caso uno tiene que estar prevenido.
0: Claro.
1: Practique uno, Dios no lo quiera que está tapado.
2: Es verdad, con los niños también.
1: Practique la respiración y practique, venga, en esta situación, vea, es muy tonto lo que voy a decir, puede ser que no sea tonto, coloque usted cobijas encima de la vaina, sienta esa presión para que su cerebro diga, esa es la forma como tengo que actuar. Y no es que pues va a echarse piedras encima, no. Pero sí que siento la presión de decir, así es como tengo que empezar a respirar.
2: Ajá.
1: En ese momento estoy atrapado, estoy tranquilo, tengo que respirar. Y yo sé que me dice, vea, Blanco, pero ¿qué está diciendo? Hermano, no sabemos qué va a pasar. Esa sí. situación nos cogió a todos, literalmente en nuestros trabajos, en otros lugares, a los niños en colegios y demás. Pero esto puede salvar la vida más adelante. 7:14 minutos, nos pasamos ya mismo para YouTube. Escuchan La Calle 96.9 en esta mañana de jueves con La Calle, la manda más.
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2: Ya son las 7 de la mañana, 26 minutos. Estamos en vivo en el Club de la Calle 96.9, acompañándolos también a través de redes sociales, a través de TikTok, La Calle con K, también a través de YouTube, La Calle con K. Manuela Cardona, Papachi, quien les habla, Roberto Blanco, los acompañamos desde las 6 de la mañana con toda la información de lo que está sucediendo, de lo que está pasando, obviamente, no solamente en Bogotá, sino también en Cali, lo que pasa también en Manizales, en Pereira, en el Chocó, en Buenaventura. La unión de personas, Manuela, creadores de contenido, personas que están haciendo ayuda. Yo digo, hay una frase que dicen puntualmente, dice, hicimos famosa a la persona correcta.
3: Sí, señor. Sí.
2: Aquí es donde se ven los números, verdad, de redes sociales, que usted tiene 1 millón de seguidores y uno dice, no sé, yo veía a Juan de Caribe que reunió como 70 millones de pesos.
3: Excelente.
2: En un en vivo. Todo Excelente. Eso es hermoso y
4: claro,
2: funciona.
4: Claro, decían por ahí en redes sociales, el pueblo salva al pueblo, y es que nosotros mismos somos la mayoría, y claro, cuando somos tantos, pues podemos ayudar y que esa ayuda se sienta de corazón. Tuvimos a Daiki Gamboa antier aquí en la cabina de la calle. Él es DJ, él es modelo, generador de contenido, y también ha salido a relucir en redes sociales por su amistad muy sólida de más de 10 años de la gran Karol G. Ese día él tenía un lanzamiento y él decía, miren, mi lanzamiento puede esperar. Mi hijo, que es esta canción, yo le puedo poner cuidado dentro de 8 días o 15. Hoy este país necesita mi atención plena.
2: Qué bonito,
4: y entonces,
2: hombre,
4: inició una campaña para conseguir un avión que viajara de Nueva York a Colombia, porque él decía, yo sé que puedo conseguir ayudas en Nueva York, pero necesito un avión de carga para poder traer esas ayudas. Esa fue una de las iniciativas que lideró, y gracias a las redes sociales, que como él nos decía, son eso, una red de apoyo, pues logró conseguir ese avión.
2: Epa,
4: llenó bien, el avión bien. Y aún así sigue haciendo este acopio de otros elementos que hizo el día de ayer en Medellín, donde también pidió de la mano de su mamá ayudas, inclusive para materiales de construcción, para ayudar a restaurar casas. Mientras hacía toda esta recolecta, Daiki mostró en redes sociales un momento que me conmovió, y es que dijo, hola, voy a interrumpirlos a todos un momento, acaba de llegar un voluntario de México que viene con una donación. ¿Y saben qué estaba donando el mexicano?
3: ¿Qué?
4: Una canastica con tacos.
3: Qué belleza.
4: Que le repartió a todos los voluntarios que estaban armando las cajas. Un joven, porque era un hombre muy joven, con una canastica en su brazo,
2: lindo,
4: de taquitos,
2: hombre,
4: que preparó para llevarle a las personas que estaban separando la comida, los elementos de aseo y todo lo que estaban recaudando. Entonces, esas muestras de diferentes famosos se siguen viendo en redes sociales.
2: Vea, le mandamos un abrazo gigante a todo el mundo entero, México, España, Argentina, Ecuador, Venezuela, toda la gente de Uruguay. En estos casos ya lo vivimos de una manera demasiado triste con Venezuela hace unas semanas, pero ver también a venezolanos que mandan mensajes en este momento,
3: oiga,
2: a pesar que están pasando por una situación complicadísima, son las vainas que uno dice, el mundo entero es para ayudarnos todos. Y esos actos que usted dice, Manuela, digamos, una persona que dice, yo tengo unos tacos, pero estoy pensando en... Eso es de una persona con un corazón muy bonito.
4: Oiga, eso nos llena la barriga, eso llena el corazón.
2: Sí,
4: o sea, uno le puede
2: verdad.
4: Dar medio taquito, pero uno veía a ese mexicano con la banderita de México repartiendo los taquitos.
2: Lindo,
4: yo decía,
2: hombre,
4: a mí se me...
2: Muy bonito.
3: Pues ayer nos dieron tinto, ¿te acuerdas?
4: Ay,
3: que una señora toda bonita repartiendo tintico así para todos los que estábamos ahí.
2: Claro.
3: Muy bonito.
2: Que los que
3: menos papi, somos chimba. Únicos.
4: Bueno, verdad. Hay otros artistas, ayer hablábamos de Daiki Gamboa, que es muy amigo de Karol G. Karol G, por ejemplo, es una de las personalidades colombianas que ha dicho presente en medio de este terremoto que ha habido en nuestro país. ¿Qué ha hecho? Pues con su fundación Concora ha decidido ayudar a familias afectadas por este terremoto. Adicional a eso, ha servido como canal de comunicación en la búsqueda de personas desaparecidas. Ha compartido un link donde una iniciativa ciudadana permite poner las personas que uno encuentra y escribir también los nombres de personas que uno está buscando con su respectiva foto para poder ayudar a hacer esta alianza o este puente entre desaparecidos y entre personas, por el contrario, aparecidas
3: bien.
4: En medio de los rescates.
2: Ay, Dios
4: también
2: mío.
4: Está Ryan Castro.
2: Epa, a vos.
4: Ryan Castro.
2: Sí,
4: señor, puso a disposición vuelos privados gratuitos. Esto en alianza con una marca muy importante de lujo de diferentes jets privados, y puso a su equipo de trabajo a cargar ayudas humanitarias para poder desplazarlas hasta las zonas del terremoto. Han sido otros artistas, ya vamos a ir con otros artistas también que han hecho diferentes muestras de su apoyo y su ayuda a Colombia, porque mientras tanto, Robert, tenemos información desde Pereira.
2: A las 7 de la mañana, 31 minutos, Manuela, nos conectamos con Nicolás Rodríguez de Blue Radio, que se encuentra en este momento en Pereira, uno de los lugares más afectados por ese lamentable terremoto de 7.4 grados en la escala de Richter. Nicolás, no le digo buenos días, simplemente le digo días. ¿Qué está pasando en este momento en Pereira? Bienvenido a la calle.
0: Robert, un gusto saludarlos para ustedes, feliz mañana. Pues miren, en este momento en Pereira son aproximadamente 19 grados, está haciendo algo de sol. Nicolás, son las 7 de la mañana. Hola, hola.
2: Sí, sí, ahí está, Nico.
0: Ahí nos estamos escuchando, ¿verdad? Sí, sí, pues miren, ese es un problema algo normal aquí en este tipo de situaciones, porque la comunicación está fallando. Les decía que en este momento Pereira tiene 19 grados, está haciendo sol. En este momento se reanudan las labores de búsqueda, por lo menos en uno de los puntos más afectados. Este es el Parque de la Línea, esto es plena carrera octava con calle 13, uno de los edificios, un edificio esquinero que tenía en su primer piso comercios, en el segundo piso tenía viviendas, pero que además por el paso o la caída más bien de este edificio quedaron afectadas algunas viviendas. Sin embargo, en este momento estamos en vivo y en directo desde la ciudad de Pereira, y desafortunadamente en medio de estos escombros hay algunas personas, los amigos de lo ajeno, que aprovechan que no hay policía, no hay autoridades, y se están metiendo a algunas casas que están, digámoslo así, en riesgo de colapso, pero que tienen algunas pertenencias. Señora, buenos días, recuérdeme su nombre, por favor.
1: Buenos días, mi nombre es Divisa Esther Parodi.
0: ¿Qué es lo que está sucediendo? Yo hace un rato la veía usted, digamos, gritando hacia el edificio para que salieran algunas personas. Me decía usted que es el apartamento de su hija. ¿Qué vio?
1: Vi unos personajes ahí metidos robándole todo a mi hija. Mi hija gente desconocida, pues uno no puede entrar porque ese edificio está que colapsa, pero los ladrones sí se exponen a primeramente a que les caiga eso encima con tal de robar y dejar a las personas todavía peor de lo que estábamos, porque de pronto hay una señal de que uno pueda subir por sus cosas y ya no hay nada que hacer.
0: ¿Su hija hace cuánto vivía en este edificio?
1: Tenía un mes de estar viviendo ahí.
0: No me diga. Es un edificio, Robert, blanco, de aproximadamente 4 pisos, sí. 4 contando una terraza. El tercer piso quedó completamente destruido. El primer piso pues tiene algunas puertas abiertas y el segundo pues está en ese riesgo de colapso. Para finalizar, ¿cómo está su hija? No le pregunté por ella.
1: Bueno, salimos bien, gracias a Dios, con pérdida total materiales, porque ella tiene un bebé de un mes y medio de nacido, una niña de 11 años y otra niña de 5 años, pero lograron salir con vida, que es lo más importante.
0: Por fortuna, muchísimas gracias. Nosotros estamos pendientes de lo que sucede, Robert. Y para ir finalizando en este momento, el balance oficial que entregan las autoridades de Pereira son 88 personas muertas, el último balance entregado ayer en la noche, más de 200 estructuras que están en revisión en este momento para saber si definitivamente se pueden mantener o hay que tumbarlas por ese riesgo que hay de colapso inminente. Y también acaba de llegar un equipo de rescate canino a Pereira. Vienen ellos desde Popayán, llegaron hoy en la madrugada y están planeando pues entrar con algunos perros, son 4 en total, para este tipo de estructuras. Y hoy, información de servicio, desde la medianoche de ayer miércoles hasta el próximo lunes de 17, el lunes festivo 17, hasta las 8 de la noche, se prohíbe la restricción de vehículos particulares, solo se permite la movilidad de las motos, de las bicicletas, de los equipos de rescate, de las volquetas, de algunos camiones y también de los taxis. Y además confirma el alcalde que a lo largo de estos días y en las próximas horas estaría habilitado nuevamente el transporte público. ¿Por qué lo hacen? Porque hay mucha gente que está andando por las calles y está impidiendo el paso precisamente de esos vehículos de rescate y de emergencia. Información desde Pereira a esta hora, y bueno, pues la verdad definitivamente es una imagen que nadie quisiera ver. Claro. Vehículos atrapados, casas tumbadas y desafortunadamente las personas quitándole lo poco que le quedaron a las víctimas.
4: Nicolás, reiteremos esta información que es importante. Entonces, vehículos particulares no pueden movilizarse en la ciudad de Pereira en este momento y estos días. Esto va a ser hasta el próximo lunes, Nicolás, ¿nos confirma?
0: Sí, señora. Desde ayer a la medianoche hasta el próximo lunes, 17 de agosto, hasta las 8 de la noche. Recordemos que el lunes es festivo, por eso pues se extiende esta medida para que no salgan las personas a las calles, y acaban de confirmar en este momento la alcaldía de Pereira, que se mantienen las...
2: Nicolás Rodríguez en este momento desde Pereira, entendemos obviamente la comunicación con lo que está sucediendo, es normal que pase esto, volvió.
4: Ahí está, Nicolás, y hay que reiterar también que no solamente está esta, digamos que nueva medida que ha tomado la alcaldía en Pereira, sino también en Manizales, se activó medida de pico y placa para toda la ciudad, son solo dos dígitos por día, entonces hay que estar muy pendientes porque medida rige a partir de mañana, precisamente tratando de descongestionar un poco las calles, porque necesitan espacio para que los organismos de socorro que realmente necesitan las vías principales para movilizarse pues lo puedan hacer. Nicolás está desde Pereira. Primera pregunta, ¿cómo llegó a Pereira? ¿Cómo logró movilizarse hasta allá?
0: Bueno, pues fue una travesía. Nosotros arrancamos, salimos desde Bogotá el lunes pasado sobre las 10 de la mañana en un vuelo a Cali. En Cali llegamos sobre las 5 de la tarde, pues obviamente el vuelo estaba programado sobre las 3, pero llegamos a Cali sobre las 5, tuvimos que esperar que se organizara el tema del transporte y yo me vine haciendo un recorrido por varios municipios. Yo estoy desde Pereira desde el mediodía del martes, vine haciendo un recorrido por Roldanillo, que quedó completamente destruido, por La Unión, que también tiene daños considerables, por Zarzal es otro de los municipios que quedó muy afectado, y también por Sevilla. Llegando a Pereira, les confieso algo, no como periodista, sino como persona, que la incertidumbre y el miedo...
2: Ay, hermano. Nico, hombre, lo que se vive del trabajo periodístico, un abrazo para todos los periodistas, las periodistas que en este momento están viajando, que están cumpliendo con esta labor. No decirlo, bueno, si bonita desde el lado de periodismo, obviamente es una situación demasiado complicada. De admirar. Pero exacto, de admirar a todas las personas que en este momento viajan, están allá, sentir obviamente, Nicolás, como los decía usted hace unos segundos, la incertidumbre de lo que está pasando. Le mandamos un abrazo gigante, hermano, en serio, y excelente la ola que está haciendo,
4: Nico,
2: por parte de Blue Radio.
4: Estabas diciendo que llegando a Pereira te invadía la incertidumbre de saber qué iba a pasar. ¿Cuál fue la primera imagen al llegar a Pereira? ¿Qué es lo primero que se percibía?
0: Pues se percibía tristeza. Pereira tiene algunas calles que no tienen luz, no tienen energía, hay algunas calles que están cerradas porque el riesgo de colapso es de más de 200 edificios en esta ciudad. No hay por dónde caminar, hay muchas calles que están cerradas, si bien es cierto, pues hay personas que se arriesgan a pasar porque tienen que entrar a sus casas, pero hay algo particular que sucede aquí en Pereira, compañeros, y es que la gente quedó muy asustada, tanto así que confían mucho en esas predicciones o en esas alarmas tempranas de temblor. Entonces en la noche era muy común escuchar alguna alarma o escuchar a alguna persona como diciendo, ojo que hay alarma de temblor de 5 grados, de 4 grados, de 6 grados, y la gente ya estaba un poco preparada. Y hay un sitio, para los que conocen en Pereira, toda la carrera sexta y toda la carrera octava, es como ver una carrera séptima en Bogotá, peatonalizada y completamente comercializada, de estructuras dañadas, de personas que hasta ahorita estaban abriendo sus emprendimientos y por esta tragedia se destruyeron. Pero con el paso de los días, pues uno va asimilando la situación y lo que entiende es que las víctimas necesitan es ser escuchadas y ser apoyadas.
4: Claro que sí, Nico, detrás de la labor como periodista, que siempre ha sido maravillosa desde que conocemos a Nico y nos acompaña acá en la cabina de La Calle con información. Hay una persona de carne y hueso en el que en algún momento probablemente pues también se quiebra viendo las realidades que ha tenido que ver durante esta semana. ¿Cuál ha sido el momento más difícil de reportar desde su labor como periodista en medio de esta tragedia?
0: Tengo dos recuerdos. El primero fue en Roldanillo. Llegué en la mañana del martes, muy temprano, llegamos a Roldanillo, me dio un recorrido por unas calles y yo dije, bueno, a Roldanillo no le pasó nada. Pero cuando llegué a la carrera octava, la calle del Poeta, si mi memoria no falla, me encontré con una señora, estábamos con una compañera de Noticias Caracol, con Mayra Tenorio, y Victoria era la dueña de una casa muy antigua, una casa colonial, que era la casa referente donde la gente iba, porque la convirtieron en una cafetería, en una pastelería, donde la gente iba los domingos a tomar café, a comerse un postre. Sí. Y la casa quedó completamente destruida. La casa, decía Victoria, que era el sueño del papá, el sueño de la familia, y desafortunadamente la destruyeron. Y una vez llegué aquí a Pereira, llegué directamente a la Plaza de Bolívar, a la plaza central de este parque, y me impresionó ver mucho los edificios caídos. Les confieso, en mis pocos años de reportero yo nunca había tenido la oportunidad de cubrir un terremoto. Y cuando me di cuenta de la magnitud de esto, son más de 40 estructuras colapsadas. El momento más difícil fue cuando me dijeron, describa lo que ve. Y yo, es que no veo nada, no veo edificios, veo es tierra, veo paredes, veo muros. Desafortunadamente alcancé a ver unos cuerpos atrapados. Dios mío. Y yo me acuerdo que le escribí mucho a mi mamá, a mi papá y a mi novia. Les dije que el miedo era saber si al día siguiente pues uno iba a amanecer, porque pues uno tenía la sensación de que en todo momento estaba temblando, ¿no?
4: Claro.
0: Y bueno, pues anoche se los puedo confesar, anoche fue una de las primeras noches en las que pude dormir por lo menos más de 4 horas, sabiendo, pues primero el cansancio de tanto caminar por esta ciudad, y segundo sabiendo que no ha pasado nada más y confiando en la vida que todavía nos tiene para muchas cosas.
4: Claro. Amén, que papá. Sí, Nico, hay un tema del que hablábamos ayer nosotros desde un centro de acopio en Bogotá, y es que uno quiere transmitir el mensaje. Nuestra vocación como periodistas es hacerlo, es sumarnos y ser el altavoz de las necesidades y de las personas, de las búsquedas de familiares, pero de repente también terminamos entorpeciendo la labor de los socorristas. Y por ahí decía yo ayer, mucho sirve el que poco estorba. Uh-huh. ¿Cómo hace Nico y cómo hacen el resto de periodistas para estar transmitiendo sin entorpecer las labores de búsqueda, sin hacer ruido? ¿Cómo es la dinámica ya en el sitio del rescate?
0: Pues mire, digamos que eso lo hemos aprendido de manera directa. Aquí hacen unos cerramientos con unas cintas amarillas, las cintas amarillas de peligro. Entonces hay un cerramiento para periodistas, para las personas, y hay un cerramiento precisamente donde están los socorristas. Hay una línea de socorristas que hace precisamente como de barrera para no entrar allá. Y cuando hay alguna alerta de rescate de algún cuerpo, cuando hay señal, a nosotros, digamos que nos toca bajar un poco la voz, así como lo estoy haciendo en este momento, para evitar entorpecer el trabajo. ¿Por qué? Porque los perros entran, los rescatistas tienen que escuchar muy bien las alarmas, y ahí sí dar, digamos, como una señal de vida o una falsa alarma. Entonces, sí, eso lo hemos aprendido a vivir. Y con respecto a necesidades, Manu, rápidamente le comento, Pereira, ¿qué necesita? Pereira necesita agua. El agua está escaseando en el tema del agua para tomar, las botellas, las garrafas, las bolsas. Se necesita mucha agua, porque usted va a una tienda cualquiera que esté prestando su servicio y puede haber de todo, cerveza, gaseosas, jugos, pero lo que no hay es agua.
2: Okay. Pues Nico, vea, hermano, 7:43, como lo decía Manuel hace unos segundos, le expresamos nuestro agradecimiento por su trabajo periodístico. Sabemos que son horas complicadas, que son días complicados. El solo hecho de que se tome el tiempo de estar con nosotros vivo hasta ahora, hermano, le agradecemos. Esperamos que todas las cosas se van solucionando poco a poco, y aquí estamos, hermano, desde la calle 96.9, agradeciéndole a usted que está allá frente al cañón. Lo decimos desde la comodidad de una cabina. Sí.
3: Claro.
2: Usted está viviendo esto en carne propia desde Pereira, uno de los puntos más afectados en Colombia. Así que, hermano, mil bendiciones y muchas gracias por estar con nosotros.
0: A ustedes, gracias por esas palabras, gracias por confiar también en el trabajo. Agradezco para enviarle un mensaje a Carolina, a Ricardo Espina, al director del servicio informativo de Blu Radio, por la confianza, y obviamente al doctor Carlos Arturo Gallego, quien también como dio esa luz verde para que nosotros llegáramos hasta acá a hablar de esa dura realidad. Y por supuesto, cuenten conmigo para lo que necesiten desde acá para la calle.
2: Nicolás, muchas gracias. Nicolás Rodríguez, en vivo desde Pereira, son las 7:44. Muchachos, acá no paramos.
4: No paramos.
2: En la calle 96.9 no paramos. En minutos, les había contado temprano que salía una tractomula sobre las 2 de la tarde para Buenaventura, ¿verdad?
3: Sí,
4: señor.
2: Vamos a conectarnos con las personas que están reuniendo en este momento esa ayuda que saldrá a las 2 de la tarde en una tractomula para Buenaventura. No paramos. Seguimos ayudando, por supuesto, a Colombia desde la calle 96.9.
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1: Son las 7 de la mañana, 53 minutos, la calle 96.9, unidos con Colombia, con lo que está pasando. Hace unos minutos tuvimos a Nicolás Rodríguez desde Pereira, nos contaba obviamente la situación tan triste que está sucediendo en ese lugar de Colombia. Pero vea, muchachos, después de la tormenta siempre viene la calma, después de la lluvia siempre llega ese arco iris, y una de las cosas que queremos aplaudir en este momento a las 7 de la mañana, 53 minutos, es a esos creadores de contenido, a esos periodistas, presentadores y presentadoras que han cogido sus redes sociales, no para estar anunciando publicidad de que se viene una fiesta, nada de eso. Están haciendo ayuda de los números tan grandes que tienen para unirse, para unir fuerzas, y es el caso de Valentina Cortés, que se encontraba en Europa y no lo pensó dos veces, se devolvió para Colombia, pero no se devolvió simplemente a saludar a su familia, que obviamente es lo primero que uno hace, y me pongo en esa situación, decir, si estoy fuera del país, pienso en mi familia, vengo, lo saludo. Ayer mismo, apenas llegó, la cogimos al aire literalmente en el aeropuerto El Dorado, llegando, aterrizando de Europa, y decía, vea Roberto, tenemos un camión que sale a las 2 de la tarde el día de mañana, es decir, hoy, bien, con ayuda para Buenaventura. Valentina, buenos días, bienvenida a la calle 96.9. Usted, que no ha dormido mucho, acabó de llegar de Europa, pero está en este momento, ¿desde qué lugar? Aproveche los micrófonos, le presento también a Manuela, a Papacho, para que convoque a la gente oyente y televidente del club de la calle 96.9 a que llenemos ese camión, esa tractomula que será a las 2 de la tarde, con ayudas para Colombia.
2: Claro que sí, hola Roberto, hola a todos, ¿cómo están? Hola. Gracias por el espacio. ¿Cómo usted? Como usted lo decía, no estuvimos ayer, desde anoche recolectando, estamos en esta mula, que por cierto es muy grande, y estamos, sí, intentando llenarla con comida para los animalitos, para los perritos, para los gaticos, porque la tractomula sale a las 3 de la tarde rumbo a Buenaventura. Entonces esto es como una misión en tiempo récord, pero nos hemos unido más de 15 creadores de contenido, todos a través de sus canales, y confiamos, ya mucha gente ha empezado a llegar esta mañana, y confiamos en que pues vamos a lograr llenarla antes de que el señor Miller, que fue quien puso a disposición su tractomula, pues pueda efectivamente llevarse estas donaciones para Buenaventura. En ese lugar nos las van a recibir unas hermanas del Centro de Paz y Reconciliación. Entonces, bueno, nada, nosotros aquí con la fe intacta de que se pueda lograr, y que vamos a poder llenar este camión que ustedes ven aquí, gigantesco.
3: Gigantesco, Valen. Valen ha sido parte también de la cabina de la calle, ha estado con nosotros, siempre ha sido muy activa en redes sociales, y la hemos visto relacionándose con temas coyunturales, temas que son tendencia, y esta vez pues usa esas mismas redes para hacer apoyo para otras personas. Ahora, Valen, yo te veo ahí y con honestidad veo el camión absolutamente vacío y es inmenso. ¿Qué están haciendo? Porque es que el tiempo apremia. Son las 7:56, sí, casi 8 de la mañana, y dices que ese camión tiene que salir a las 3 de la tarde. ¿Tienen pensado estrategias, mover el camión a algún lado? Reiteremos dónde está el punto, porque hay que llenarlo.
2: Claro que sí, bueno, sí, de hecho tenemos varias cosas. En este momento, digamos, anoche y esta mañana, ya empezamos a salir cada uno desde nuestros canales con la invitación para que la gente venga a donar. Adicional, las personas también pueden donar monetariamente. Ya tenemos como 3 o 4 personas que en este momento están comprando, pues apenas ahorita 7:30 de la mañana que abrieron, como los lugares están comprando insumos y elementos, sí, para tenerlos aquí también en el camión. Ahorita tuvimos aquí visita de medios, estamos haciendo como en realidad esto es como un tema súper colaborativo, entonces todas esas diferentes partes están trayendo sus donaciones, pero algo importante es que esto no es solamente para cualquier persona que tenga donaciones o que se quiera sumar, sino que como el camión en efecto es gigante, pues lo estamos poniendo a disposición de otras fundaciones, de otros centros de acopio que cuentan ya con recolecta, pero que de pronto no tienen cómo movilizarlo hasta esta parte del país. Entonces en camino vienen 400 toneladas, vale, de comida para perritos, que esa ya está confirmada. Y bueno, así varias fundaciones estamos gestionando durante la mañana.
4: Hola, Vale, ¿cómo estás? Con Papacho.
1: Vale, también sería chévere, mamá linda, que nos cuentes que otros creadores de contenido están involucrados de tal manera que los seguidores digan, venga, yo no sabía que mi creador favorito también está ahí, o la pelada que yo sigo porque hace temas de maquillaje, bueno, en fin, están ahí. Entonces sería chévere que nos contaras que otros colegas están ahí sumados a la causa para que los seguidores vayan y se suben y compartan el contenido, lo comenten, estén ahí pendientes. Sería chévere saber también que otros colegas están ahí sumados.
2: Claro que sí, bueno, somos varios colegas, nosotros somos del nicho de viajes, de experiencias, de planes. Está la agenda de Mile, que es súper reconocida por temas de viajes. Bien. Está Dime Karen, que también es una de las más conocidas en Bogotá por recomendar planes y experiencias. El de los planes, Cristian Cabra, Colombiajero. Está Katy Shea, que ya se dedican a hacer humor. Tenemos como de diferentes rubros, y pues lo importante al final es que todos estamos unidos como bajo la misma intención, que es lograr llevar, yo digo, o sea, yo le soy muy sincera, yo tengo la fe y tengo la esperanza, y vamos a hacer todo lo posible para llenar esta tractomula. Pero al final, si este camión se iba a ir vacío, con que se vaya con 3, 5, 10 toneladas,
4: ya
2: eso es ganancia, sí, y sí, en algo vamos a ayudar. Entonces, bueno, con toda la actitud.
3: No, se va.
1: Vea, totalmente de acuerdo, Valentina, con usted, Valentina Cortés, que en este momento, vea, párenle bolas.
5: Dígalo.
1: 8 de la mañana en punto. Si usted está trabajando, si está cerca, me corrige, Valentina, por favor, al compensar de la carrera 60, hay una tractomula que sale a las 2 de la tarde para Buenaventura. Valentina Cortés y varios influenciadores de viajes, en este caso, que se la pasan viajando por diferentes lugares de Colombia y del mundo, están haciendo esta convocatoria para usted que está diciendo, oiga, Blanco, vea, tengo esto para donar, llévelo.
5: Claro.
1: Llévelo ya mismo al compensar de la carrera 60, porque a las 2 de la tarde sale una tractomula para Buenaventura. Y vea, Valentina, en serio, vamos a mandar esa tractomula llena. Necesitamos mandar la tractomula llena aprovechando. Y le digo una vaina, papá.
5: Dígalo, Cuchito.
1: No es tan fácil en este momento de pronto conseguir una tractomula.
5: No es fácil.
1: Y está la tractomula lista y preparada para irse a Buenaventura. La misión de nosotros como colombianos en este momento es llenar esa tractomula.
5: Yo insisto mucho con el tema de los nombres de los creadores de contenido que están haciendo esta causa. ¿Por qué? Porque es que sí sirve mucho difundir la información. Sí sirve mucho que usted comente la publicación del creador de contenido.
3: Claro.
5: Sirve que usted le dé me gusta. Sirve que usted la comparta. Que la comparta en sus historias,
1: sí,
5: en
1: hombre,
5: sus grupos de WhatsApp, del trabajo, de los amigos, del barrio. Parce, todo ese tipo de difusión del contenido es muy importante, porque a lo mejor alguien que tenga una posibilidad económica de meterse la mano duro al bolsillo y ayudar a llenar medio camión,
1: exacto,
5: puede ver el video,
1: sí,
5: del
1: claro,
5: creador de contenido que usted está apoyando. Entonces, yo sí voy muy de la mano con que comentemos el contenido con comentarios, obviamente, oportunos.
1: Positivos.
5: Oportunos, sí. Comentarios que sumen. Compartamos lo que todo eso es,
3: claro,
5: demasiado importante.
3: Claro. Valen, es importante también hablar contigo directamente de la organización o fundación que va a recibir estas ayudas. Ellos te han hecho saber si necesitan algo puntualmente, si hay algo que se requiera con mayor urgencia, y volvamos a decir la dirección exacta, Valen, si la tienes completa, avenida, carrera, calle, exacta, donde se encuentra en ese momento ubicado ese camión.
2: Perfecto, Manu, sí, de hecho, lo que nos dicen es, nosotros estamos recolectando aquí comida para perritos, comida para gaticos, nos dicen. Perfecto, Manu, sí, de hecho, lo que nos dicen es, nosotros estamos recolectando aquí comida para perritos, comida para gaticos, nos dicen que en Buenaventura

0: que pueda contribuir es supremamente bienvenido. Creo que aquí vale la pena mencionar algo. Y es que nosotros, en nombre de la transparencia y de la claridad, todo lo que está llegando lo tenemos inventariado, lo estamos registrando. Todo el dinero que ha llegado a nuestras cuentas para comprarlo tenemos con factura. Estaremos haciendo, por supuesto, la publicación y compartiendo en qué se han gastado estos recursos económicos. Entonces, para que tengan la total tranquilidad de que lo estamos haciendo con mucha responsabilidad, con toda, digamos, la seriedad del caso que implica, y garantizando que, en efecto, con esta fundación, que es el Centro para la Paz y la Reconciliación de unas hermanitas opalinas, unas monjitas que nos están ayudando, pues que estas ayudas le van a llegar a las personas correctas. En este momento, Manu, respondiendo a tu pregunta, nosotros estamos aquí en el Compensar de la Carrera 60. De hecho, voy a salirme pronto, pero, que sí, si estén aquí viendo, para que se ubiquen aquí espacialmente.
1: Tranquila, mija, tranquila.
0: Este es el Compensar y esta es la Esmeralda.
1: Okay.
0: Ahí pueden llegar directamente, pero ahí en el Waze, en el Uber, en la moto, oigan, nos han llegado incluso donaciones en el Rappi, ponen Compensar de la Carrera 60 y ahí ven ese camionzote grandote, es aquí. Entonces, bueno, nada, pues muy, muy, muy agradecida sobre todo por este espacio, porque sé que muchas de las personas que nos están escuchando se van a animar, van a venir y se van a sumar a esta iniciativa.
1: Nada, Valentina, el agradecimiento es con ustedes, la unión hace la fuerza. Hay doble misión, 8:03. La primera misión es llenar esta tractomula que sale a las 2 de la tarde, Compensar de la Carrera 60. Lo que dice Valentina es muy práctico también. Vea, Blanco, yo, Manuela, Papacho, yo estoy trabajando en este momento, no puedo ir.
2: Claro.
1: Mande un Rappi,
2: buena idea, sí.
1: Un Uber, o mande lo que usted tenga a la mano, coloque la dirección, que allá la van a recibir todas las donaciones. Pero hay una segunda misión después de esta, a las 2 de la tarde, con el favor de Dios que se vaya llena esa tractomula. Va a haber una misión también, porque el fin de semana va a salir un avión para el Chocó con otra fundación que se llama Fundación Alas para la Gente. Aprovechemos, Valentina, si todavía está con nosotros en vivo, si se nos cae, pues obviamente van a entender que estamos haciendo esta conversación directa desde las calles de Bogotá. Si alcanzamos a hablar un poco de esto, Valentina, igual no se preocupe, mañana también vamos a volver a hablarlo, lo hablamos en diferentes programas, las redes sociales de nosotros también están para que ustedes nos manden toda esa información. Hoy hasta las 2 de la tarde tienen tiempo de llenar esa tractomula, pero también desde ya empecemos a convocar con tiempo, porque va a haber un avión que va a viajar y está preparado para despegar este fin de semana para el Chocó. Cuéntenos un poco de esto, Valentina, por favor.
0: Claro que sí, Roberto. Para las personas que de pronto no pueden llegar al punto, no pueden donar en este momento hasta las 3 de la tarde, no se preocupen, con la Fundación Alas para la Gente, que es una fundación reconocida, lleva más de 20 años haciendo jornadas de voluntariado con médicos, llegando a zonas vulnerables del país para llevar recursos de salubridad, de sanidad, llevan optómetras, llevan ginecólogos, llevan hasta ginecobstetras a lugares supremamente apartados del país. Con ellos arrancamos a partir de hoy a las 3 de la tarde, después de que salga esta tractomula, a recoger donaciones, elementos, insumos médicos, alimentos y demás. Esto pues lo vamos a recoger durante hoy la tarde, mañana todo el día, y este fin de semana sale un avión para el Chocó. Estas ayudas ya van dirigidas específicamente para el Chocó, y aquí pues ya vamos a manejar temas médicos y demás, porque ellos son unos expertos, y ya pues empezamos a mover la convocatoria. Toda la información la pueden encontrar también en la cuenta de la fundación, que es @alasparalagente, y ahí van a encontrar todo lo que necesitan. Si quieren donar monetariamente, ellos tienen una cuenta de la fundación. Si quieren sumarse, también pueden inscribirse ahí como voluntarios, pero además, si tienen donaciones, insumos, elementos y etcétera, hay dos puntos de acopio. Uno que es en la Fundación de Alas para la Gente, que queda en la calle 94 con 13, y otro que es en la Fundación Universitaria de las Ciencias de la Salud, en la FUS. Entonces, bueno, ahí lo tienen, opciones para antes de las 3 de la tarde, para después de las 3 de la tarde, y para mañana todo el día, para que sigamos ayudando y pues obviamente contribuyendo en lo que podamos.
3: Valen, pilas pues, vamos a estar pendientes de ese camión antes de las 10 de la mañana, que terminamos acá nuestra transmisión del club, pero continúa por supuesto la calle 96.9 minuto a minuto con todo lo que está pasando en nuestro país. Pero antes de que se acabe, muchachos, les propongo conectarnos nuevamente con Valentina para que veamos y le mostremos a Valentina, oyentes de la calle 96.9, que nuestros oyentes no son los que van en el carro yendo y se hacen los locos. No son los que van en la moto y dicen, ay, tú para allá no
1: después,
3: voy.
1: Sí, es
3: no,
1: verdad.
3: Eso va más tarde, eso la otra semana ayudo. No, nuestros oyentes son activos, siempre responden a nuestras convocatorias y por eso hoy los convocamos hasta el compensar de la carrera 60.

0: donde pueden llevar sus donaciones. Hay un camión enorme, señores, enorme, completamente vacío, por bueno, 98% ya, vacío, digamos, ¿no? Y de hecho a Valen se le oía el eco dentro de ese camión. Sí. Pues antes de las 10 de la mañana les voy a asegurar que vamos a conectarnos nuevamente y va a estar mucho, pero mucho más lleno. ¿Listo, Valen? Misión cumplida.
1: Gracias, Manu,
0: ¿listo?
1: Gracias, Robert, gracias,
2: no,
1: papá.
2: Contigo.
3: Dios
2: siempre,
3: te bendiga.
2: Valen, gracias a ti. En serio lo digo. Ahorita más adelante regresamos con Valentina Cortés, arroba se vale. ¿Cómo es que aparece
0: todo
2: ella?
0: Se vale todo,
2: arroba
0: se vale.
2: Todo se vale TV. Arroba todo se vale TV. No, arroba se vale todo TV, perdón, me enredé. ¿Cómo es?
3: Arroba ¿sí? Me vale, arroba
2: no,
3: me vale.
2: Hombre,
3: me
2: va. No. ¿Arroba qué?
1: Arroba todo se vale TV.
2: Arroba todo se vale TV.
3: Arroba cuánto vale. Arroba
2: no,
3: no me vale.
2: Por favor, más adelante regresamos con Valentina Cortés.
3: Arroba más vale tarde que nunca.
2: Pero vea, todo se vale en este momento, papá.
3: Sí, señor.
2: Como el arroba de Valentina, para que usted tenga la oportunidad de llenar. Vea, les digo una vaina en serio. No todos los días en una situación como esta se consigue una tractomula que vaya camino a buscar.
3: Sume cuánto vale
2: a un lugar de Colombia
3: un
2: para
3: viajecito.
2: Que tenga la oportunidad de llenarla. Llenemos esa tractomula. Tenemos hasta antes de las 2 de la tarde. 8 minutos.
3: Sí, señor.
2: Estamos en vivo. ¿Qué iba a decir usted, papacho?
3: No, que vamos a sumarnos todos a la causa. Incluso lo más seguro es que ahorita yo lo molesto a usted con el contacto de ella.
2: Hágale,
3: y apenas
2: papi.
3: Salgamos de acá. Como mi casa queda camino allá, voy y me parcho un ratico allá. Así toque llegar, ir a hacer el oso, recochar un rato para que la gente vaya y se sume.
2: Lo acompaño.
3: Vamos,
2: lo
3: hágale, acompaño. Buena charla.
2: Vamos a acompañarnos un rato a ellos.
3: Vamos y nos parchamos un rato allá.
2: 8 minutos, aquí estamos en vivo. Si usted tiene de pronto un mensaje que enviar, si usted está de pronto como Valentín dice, vea, somos un grupo de personas que estamos en la empresa y ya estamos cuadrando donación, mande ya mismo mensaje a través de YouTube, La Calle con K, y también a través de WhatsApp. Entre todos nos ayudamos. Mande mensaje ya mismo al WhatsApp 315-770-42, 315-770-42. Aquí continuamos. Entre todos apoyamos a Colombia aquí en La Calle.
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2: A las 8 de la mañana, 14 minutos, Manuela, yo sí voy a levantarme en este momento y dar un aplauso de pie. ¿En
3: eso? Serio.
2: Para todos los bomberos que en este momento están salvando vidas, para todas las personas de los diferentes cuerpos, de la policía, del ejército, de la marina, que están uniendo fuerzas. Tenemos un invitado, y cuando digo invitado especial,
3: sí, señor,
2: es porque son esas personas que son héroes silenciosos.
3: Exactamente.
2: Que es lo más importante en este momento. Ay, es que yo estoy aquí salvando. Es un momento para foticos. Yo estoy acá con una piedra en la mano.
3: No, señor.
2: Este momento es para darle un saludo a alguien que tenemos desde Cali. Manuela, que es esos héroes que no necesitan una capa, pero que están ahí 24/7 salvando vidas.
4: Así es, a las 8 de la mañana, 15 minutos, aquí en la calle 96.9, saludamos a Camilo Zamudio. Él es bombero, es líder de uno de los equipos de bomberos que está en Cali, una de las zonas más afectadas de nuestro país después de este terremoto de 7.4 que sacudió a nuestro país. Camilo, buenos días. ¿Cómo está? ¿Cómo se encuentra hasta ahora?
5: Roberto, Manuela, buenos días. Muy bien, gracias a Dios. Ya despachando el cambio de turno para el sitio de trabajo que tenemos asignados.
4: ¿Cómo es eso, Camilo? Queremos hoy conocer la historia detrás de estos héroes sin capa que se levantan. ¿Y qué pasa? ¿Ustedes se levantan y les asignan una zona o les dan un turno? ¿Cómo los van distribuyendo?
5: Bueno, todo inicia con el gobierno nacional, con una oficina de coordinación que se llama la UCC.
2: Sí.
5: Es una célula de coordinación que se encarga de sectorizar y dar las asignaciones a los diferentes equipos de rescate del país. Nos asignan un área o una tarea dependiendo la misión. Y tenemos que desarrollar las labores de búsqueda. Ayer estuvimos en Alto de Meléndez haciendo unas evaluaciones estructurales y paralelo a eso estábamos en otro asignación en un edificio colapsado trabajando.
2: Bueno, hasta ahora estamos comunicados con Camilo Zamudio, él es líder de uno de los equipos de bomberos que están en Cali a las 8 de la mañana, 16 minutos. Camilo, reiterándole obviamente en nombre de toda Colombia ese agradecimiento por estar en este momento allá, el agradecimiento de estar de pronto lejos de su familia, pero en este momento lo que queremos preguntarle es lo siguiente: hay muchas personas, me incluyo ahí, que me creo ignorante completamente en el tema, que uno dice, yo quiero ayudar, tengo ganas de estar allá, pero ¿qué recomendaciones le da sobre todas las personas en este momento en Cali que están viendo a través de TDT, de lo que no tiene que hacerse? Por más ganas que uno tenga, a veces uno dice, hermano, vea, usted llegue hasta acá, de aquí para adelante, permítanos trabajar a nosotros, y aproveche los micrófonos y las cámaras de la calle 96.9 para dar esas recomendaciones de lo que no tiene que hacerse y de lo que sí debe hacerse en este momento en Cali, haciendo parte, por supuesto, del grupo de bomberos en este momento, Camilo Zamudio.
5: Bueno, lo importante es creer en las instituciones y en sus cuerpos de bomberos y organismos de socorro. No solamente los bomberos estamos acá, como ustedes lo mencionaron, está los grupos de rescate de la Fuerza Pública, la Cruz Roja, la Defensa Civil. El país viene adelantando un proceso de profesionalización de los equipos de búsqueda y rescate que nos hemos preparado para esto. Entonces, el mensaje es confiar en los equipos, hacer trabajo en conjunto. Nosotros en algunos sitios de pronto requerimos una ayuda, pero tiene que ser una ayuda ordenada, una ayuda dirigida. Lamentablemente hemos tenido presencia de personas que han entorpecido, dificultado esta labor, saliéndose de los parámetros de seguridad. Aquí la gente quiere meterle el hombro, es un pueblo muy, muy unido. Lo hemos visto, hemos llegado a tener hasta 600, 700 personas en un solo sitio de trabajo, pero se nos sale de las manos el control. Entonces lo importante es el llamado a mantener el control, el orden dentro de los sitios de trabajo. A veces lo que necesitamos es abrirnos espacio entre las estructuras de forma lenta, donde solo cabe uno o dos personas máximo con un balde, con equipos de acústica, y no es meter centenares de personas a sacar todo el escombro y a mover la estructura, porque se generan pues riesgos para ellos, para nosotros y obviamente para la integridad de las mismas personas que se encuentran bajo las placas. Entonces el mensaje es ese de respaldemos a nuestros bomberos de Cali.
2: Sí.
5: Bomberos Cali viene administrando la emergencia, no es fácil. Un cuerpo de bomberos que resiste, que tiene que darlo todo en las primeras horas. Bomberos de esta región que tuvieron afectaciones, que incluso ayer tuvimos que hacer la evaluación estructural de compañeros de acá.
2: Ay, Dios mío.
5: Que su casa se averió, se dañó y estaban en servicio.
2: Sí.
5: Entonces, es solidarizarnos con ellos, porque tienen doble trabajo, el de soportar su casa, la afectación
2: claro.
5: emocional y el de su trabajo. Entonces, rodearlos, apoyar a las entidades y trabajar en conjunto. La ayuda es importante, pero que no se desborde y sea articulada.
3: Es verdad, hijo Camilo, yo lo escucho bastante cansado y le quiero preguntar lo siguiente. ¿Quién cuida a los que nos cuidan? Es decir, ustedes tienen horario de entrada, pero seguramente no tienen horario de salida. ¿Quién está pendiente, Cucho, de su alimentación? Si a lo mejor alguno de ustedes padece una fractura, una lesión. ¿Quién también está ahí como pendiente también del cuidado de ustedes? Porque el cuidado emocional y el cuidado de su estado físico, ¿cómo le dan manejo a esa vuelta, Cucho?
5: Bueno, entonces... los equipos que se encuentran dentro del proceso de acreditación nacional se llaman equipos USAR, o de la sigla Urban Search and Rescue, o búsqueda y rescate urbano.
3: Sí.
5: Dentro del estándar se pide un componente médico. Entonces tenemos, en mi caso que soy del Col 24 Yopal Casanare, un médico, un enfermero y dos APHs. Entonces se turnan. Parte de la respuesta en salud es por si encontramos una persona viva, y la otra parte es para el cuidado del equipo, las ampollas, el agotamiento, los calambres y las cosas pues que son naturales de este tipo de labores. Nosotros nos organizamos en turnos de 12 horas operativas continuas, dependiendo de la exigencia de la labor. A veces podemos reducirlas a 8. Para tratar de mantener el equipo casi que 24 horas operando. En promedio los equipos pueden tener entre 25 y 60 personas.
2: Uh-huh.
5: La delegación más grande viene de Bogotá, que viene con 100 personas,
3: uh-huh.
5: siendo el cuerpo de bomberos más grande del país. Entonces, digamos que ese es el cuidado. Aparte de eso, los equipos traemos... suficiencia para la primera semana de operación en alimentación. La idea es que los equipos de rescate que viajan a estas zonas de impacto, de desastre, no seamos una carga
2: uh-huh.
5: para la parte local, y eso es parte pues de lo que se pelea dentro de la respuesta y el apoyo internacional, que llegan equipos, personas, perdón, sin ningún equipamiento, con un morral, buscando dónde dormir, buscando dónde comer,
4: claro.
5: Y volviéndose una carga local. Entonces nosotros traemos estufa, alimentación, unos elementos básicos de mercado. Dependiendo de la afectación de la zona, pues se evalúan raciones de campaña militares, y si no, un mercado básico, y en la zona podemos reabastecer mercado. Aún así... en nuestro caso, los locales, Bomberos Cali, pues ha estado pendiente, nos han ayudado con elementos que no podemos traer en gran cantidad, como el combustible, tanto para los vehículos como para la maquinaria de corte, de penetración y los generadores eléctricos.
4: Claro. Camilo, ¿usted es bombero hace cuánto tiempo?
5: 25 años. Empecé en otro organismo de socorro.
2: Sí.
4: ¿En cuál?
5: En la Cruz Roja, empecé hace 20 tantos años, y después pues entré a los bomberos donde estoy actualmente, pero sumo un poquito más de 25 años de experiencia en el ámbito de la búsqueda y el rescate.
4: Imagínese, 2 décadas y media de trabajo al servicio de los demás. Y yo quiero saber si este terremoto puntualmente y esta situación que aqueja Colombia es una de las más fuertes que ha vivido, o cómo ha vivido esta experiencia una persona que ha enfrentado otras similares en 25 años de historia y de carrera.
5: Bueno, yo empecé mi voluntariado en el año 98, sí. Me gradué en el 99 y el grado fue el terremoto de Armenia.
4: Claro, ¿no? Sí.
5: Y ahorita pues llegamos hace mes y medio con la Unidad Nacional de Gestión del Riesgo y el equipo internacional del país de La Guaira.
4: Sí.
5: Ah, okay. Y ahora pues estamos acá realmente. Si bien hay unas afectaciones importantes, unos colapsos, digamos que en sectorizados y de forma aislada, digamos que el país se ha venido preparando desde el año 85 después del deslave de Armero, y ha venido implementando estrategias para mejorar la prevención y la respuesta ante emergencias y desastres.
4: O sea, que usted dice que, por ejemplo, en las otras que ha estado, ha sentido un mayor impacto digamos que ha visto un desastre aún mayor del que estamos viviendo aquí en Colombia.
5: Pues claramente lo que se vivió en La Guaira no tiene comparación.
4: Claro.
5: Estamos hablando en perspectiva de más de 190 colapsos totales allá. Más de 1000 y algo de edificios con colapsos parciales o daños serios.
4: Claro.
5: Entonces, digamos que la devastación no es comparable. Si bien esto es un desastre y un evento de una magnitud fuerte para nuestro país y para el eje cafetero y la zona del Valle del Cauca, si no se hubieran implementado todo el código de sismorresistencia, si no se hubieran implementado las jornadas de evacuación, pues el costo posiblemente hubiera sido muchísimo más alto.
4: Sin duda. Camilo, ¿usted dónde es? ¿De qué parte de Colombia?
5: De Bogotá.
4: Pues,
5: pero hago mi voluntariado en Yopal, trabajé muchos años en la región petrolera, entonces hago mi servicio.
4: Realmente Camilo es ciudadano de Colombia en general, o sea, él hace parte de diferentes lugares donde se han sentido miles de tragedias en nuestro país y ha estado, como dice uno, en la calle frenteando lo que toque. Ahora, esta situación es muy compleja para nosotros como colombianos. Evidentemente, en la historia de 25 años, pues hay unas con mayor complejidad, pero esta puntualmente, la nuestra, cuando toca a nuestra tierra, a nuestros paisanos, duele y se siente diferente. ¿Qué historia le ha marcado de estos días desde el lunes a hoy jueves en medio del rescate de alguna persona? ¿Alguna historia que lo haya conmovido realmente?
5: Realmente lo que más lo golpea a uno es que muchas de las personas que se encuentran desaparecidas, que han sido rescatadas o recuperadas, son conocidos, tienen familiares, tienen... entonces lo llaman a uno y dicen, ay, mira, en tal sitio, en la 44, allá tengo un familiar, o en otro sitio tengo otro. Entonces es saber que uno está en un sitio de trabajo buscando a la mamá o al familiar de un amigo, de un compañero de trabajo. Digamos que eso es un poquito un poco diferente a lo que se vive en otras emergencias, y obviamente pues el dolor de nuestro país en un momento también pues tan difícil de transición, donde nos cogió en un momento crítico, pues, por decirlo, en la transición de gobierno. Entonces hay que asumirlo y hay que pues poner el profesionalismo y seguir trabajando por lo que las personas que siguen allá bajo los escombros.
2: Camilo Zamudio, líder de uno de los equipos de bomberos que están en este momento en Cali. Camilo, yo sé que usted está demasiado ocupado, pero ¿le podemos pedir un gran favor en nombre de toda Colombia?
5: Sí, señor.
2: Dele las gracias, no solamente a usted, sino a todo su equipo, que en este momento están bajo la lluvia, bajo el sol, y esto que nos acaba de contar, que el corazón obviamente se les quiere salir de la tristeza de tener que estar, digamos, ayudando a mismos compañeros de ustedes a buscar a la familia, a sacar a personas que están debajo de la tierra. Nos puede ayudar y por favor le da este agradecimiento en nombre de Colombia a todos ustedes, sí, a esos héroes sin capa, a esas personas que de pronto duermen una hora, dos horas, que lo que tienen en este momento en su mente es poder salvar vidas en ese lugar de Cali que ha sido tan afectado por este terremoto. Y obviamente le decimos desde el fondo del corazón, con todo el respeto, hermano, muchas gracias por su tiempo, muchas gracias por esa valentía tan gigante que tiene, por estar ahí frente al cañón, como decía hace unos minutos Manuela. Hermano, en serio, gracias, gracias en nombre de Colombia por lo que están haciendo.
5: Gracias a ustedes por el espacio y un mensaje al pueblo caleño y al pueblo de Quibdó, de Pereira, fuerza, resiliencia a superar esto y a mejorar las condiciones de nuestro país con trabajo.
2: Dios los bendiga, hermano. Muchas gracias por esta misión
5: tan
2: bonita.
5: Muchas gracias a ustedes, muy amable.
4: Un abrazo, Camilo, gracias.
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7: 8 de la mañana, 34 minutos, continuamos por toda Colombia. En este momento tenemos una llamada con un amigo de la casa, Manuela, una persona que ha estado muchas veces con nosotros en eventos, que ha estado muchas veces aquí en la cabina de la calle, sí. 96.9, una persona que es de Pereira, que siente obviamente el dolor propio de lo que está pasando con este terremoto de 7.4 grados que tiene el corazón roto de toda Colombia, pero quiero que le dé la bienvenida a uno de los amigos de la casa que no se olvida de lo que está pasando puntualmente también en Pereira.
8: Así es, 8 de la mañana, 34 minutos, nos conectamos a esta hora con John Alex Castaño. Él nos pone a reír, nos hace bailar, nos hace cantar, pero hoy también está desde otro punto, desde otra faceta, conmovido por la situación de nuestro país y poniendo manos en acción, manos a la obra, diciendo y haciendo. John Alex, buenos días, ¿cómo está?
9: Para todos en la calle, un abrazo muy especial. Sí, como tú lo dices, estamos acá trabajando, guerreando, dándole gracias a Dios primero porque nuestra familia, nuestro equipo de trabajo, nuestra empresa, todos están bien.
7: Amén.
9: No exentos de algún daño en sus casas, pero todos estamos muy bien. Entonces estamos usando esa fuerza y esa bendición para poder estar acá ayudando a los demás.
8: Así es, John Alex, primero que todo, cuénteme dónde lo cogió este terremoto, dónde estaba.
9: No, yo estaba en mi casa, todos estábamos en mi casa, estábamos acabando de entrenar y estábamos afuera en el patio, no nos tocó dentro de la casa, pero pues sí nos tocó ver cómo se movió, nos tocó ver todo, pero lo más difícil fue sentir como a la hora, al momento de saber cómo estaba el resto de la ciudad, cómo estaba todo el mundo, todo lo que nos ha tocado ver, todo lo que nos ha tocado escuchar, ha sido muy difícil.
8: John Alex, ustedes se dan cuenta que están bien, que toda la familia por fortuna está a salvo y estaban ahí en el patio de la casa, pero ¿en qué momento se dan cuenta de la magnitud de este evento sísmico, sobre todo allá, en Pereira?
9: Yo creo que solo fue mirar a un lado, ver, tenemos la ciudad a un lado y ver la cantidad de polvo, ver la nube tan oscura de polvo que nunca uno ve en la vida. Desde ese momento ya uno siente, acá no fue un temblor, esto fue otra cosa, lo que está pasando es otra cosa, empiezan las noticias, empiezan a sonar solo ambulancias, empezamos de pronto que tuvimos un rato muy difícil con los hijos de Jenny que no nos contestaban del colegio, si sí quedaba retirado, entonces tuvimos medio día de incertidumbre, no, hasta que por fin pudimos ir por ellos. Bueno, ya a partir de eso, pues el ver que no hay energía, uh-huh, el ver que no hay agua, que desaparecen todos los servicios, eso ya empieza a crear un pánico porque uno sabe que si quitan todos los servicios es porque hay demasiado daño, hay demasiada cosa.
8: Claro, ¿no? Inmediatamente empieza uno a sentir que la cosa es bastante seria y también a ver lo que se podía medio ver en las primeras horas de lo ocurrido en redes sociales. John Alex, y entonces uno dice, esto estuvo heavy, esto estuvo duro, pero yo no me voy a quedar de brazos, epa, cruzados. Yo voy a hacer algo por mi gente. ¿Qué hicieron? ¿Cómo se acomodaron y se organizaron para empezar a hacer también acopio de ayudas y de alimentos?
9: Bueno, gracias a Dios, al ver que las instalaciones del estudio no sufrieron, solo eran cositas de pintura, de revoque y todas esas vainas así, decidimos coger el estudio de grabación, el primer piso, tenemos un garaje demasiado grande donde guardamos el bus, sí, desocuparlo, poner en nuestras redes ahí con los poquitos de internet que nos iba llegando, ponerlo a la otra, pero la respuesta de la gente ha sido linda, creo que es algo que tengo para admirar y resaltar del pueblo pereirano y de todas las ciudades aledañas que han mandado ayuda, acá la gente está conectada, sabemos que somos Pereira, no es cada uno,
7: epa,
9: estamos aportando, hemos recibido más de 2-3 toneladas de entre agua, comida, pañales, pero lo que más necesitamos acá es agua. Es lo que por todos lados piden para los niños, para los bebés. Pedirle a Dios que esto siga, porque hay que ayudar. Esto, los primeros 2 o 3 días, todo el mundo está animado, uh-huh. todo el mundo está caliente, todo el mundo quiere hacer historias, todo el mundo quiere hacerle, pero yo sé que esto a partir de la próxima semana va a ser muy duro, porque no es una, ni dos, ni tres personas. Son centenares de personas que perdieron la casa, que están en la calle sin poder entrar a sacar ni siquiera sus objetos personales.
7: Verdad, hijo Jonales, primero que todo felicitarlo, mi papacho, desde acá, por lo que está haciendo. Y quería preguntarle, negro, ya pillaste que Luis Alfonso va a hacer un tema de un concierto benéfico, ¿cierto? No sé, Cuchito, si de pronto, entiendo que físicamente allá no sé si haya un sitio donde se pueda hacer, pero de pronto, parce, estás pensando también, adicional al espacio que estás poniendo, hacer también un evento, cosa que personas que no han podido ir directamente a tu estudio a donar, vayan también a un evento de pronto para reunir más ayudas.
9: Hecho, parcero, pues acá en Pereira yo creo que es difícil en el momento hacer algo, porque lo que es Expo Futuro, bueno, los lugares que hay donde hacen los eventos en Pereira son los centros de acopio,
7: okay.
9: o ¿cómo es que se dice? Campamentos.
7: Sí.
9: Entonces, en el momento yo creo que queda difícil. En el momento que toca seguir ayudando, recolectando ayudas, en este momento estamos esperando de varias empresas que nos hablaron de Bogotá, por allá que el viernes o el sábado nos llegan unas ayudas muy grandes de Bogotá. Entonces vamos a seguir en esta labor, y si más adelante, como le digo, mijo, esta historia no se acaba en 8 días.
8: No,
7: sí, señor.
9: Tenemos
7: exacto.
9: que seguir trabajando un buen tiempo para recuperar, la primero que todo, la tranquilidad de la gente, para recuperar viviendas y por fin recuperar las sonrisas de todos.
8: Claro, John Alex, y es que esa es la campaña más importante, ser conscientes de que esto no es cuestión de un par de días,
7: no.
8: Es cuestión de meses que podamos recuperar las viviendas, el estado de salud de las personas afectadas. Ahora, hace unos minutos, exactamente 37 minutos, John Alex Castaño publicó: vamos a salir a repartir las primeras ayudas. ¿Cómo van a hacer esa repartición de las ayudas para que la gente que tal vez está necesitándolas también esté pendiente de esa distribución?
9: Tenemos el apoyo de la policía, tenemos el apoyo de personas que están encargadas de ir avisando qué lugares están llenos de ayudas, qué lugares están más alejaditos. En estos momentos nos vamos dirigiendo hacia unos barrios que se llaman Villa Santana, Las Brisas, aquí en Pereira, que sé que no han llegado mucha gente, que estuvimos revisando las historias, que mandamos los muchachos a mirar. Entonces ya vamos acá con estos primeros 2 camioncitos llenos de ayuda, que yo sé que uno lo ve muy grande, pero al momento de que vos llegas al lugar, eso parece que hubiera ya una cajita nada más.
7: Sí, sí, sí.
8: Eso siempre pasa, siempre decimos lo mismo, se ven llenas, pero la necesidad es tanta que se evaporan al llegar a las zonas de la tragedia. Y John Alex, ahora usted que está ahí metido dentro de ese garaje que ahora es realmente un centro de acopio, se puede dar cuenta de que hay mucho y de que hay poquito. ¿Qué le decimos a los oyentes de la calle que de pronto quieran ir a llevar ayudas también hasta este lugar, que lleven y que no lleven?
9: Para toda la gente de la calle, no traer cosas perecederas, cosas que se dañen, porque el clima fuera de eso está muy caliente, entonces cuando traen cosas refrigeradas o cositas preparadas, no duran mucho, no duran, duran horitas.
7: Okay.
9: Pero lo que más estamos necesitando aquí en Pereira, acabamos de recibir una llamada de una clínica que es la Confamiliar, que se destruyó y están al lado de un colegio, no hay agua para prepararle los teteritos a los bebés, no hay agua, no hay agua, lo que más necesita es agua y medicamentos, pero como les digo a todos, lo que puedan aportar con mucho amor, ahí sea una libra de arroz, es un almuerzo para una familia.
7: Así será. John, usted ha estado siempre con nosotros en diferentes eventos, hermano, amigo de la casa, y lo que usted dice es muy importante, porque esto hasta ahora está comenzando.
10: Sí.
7: Y sabemos que al principio todas las personas están con la actitud y con las ganas, obviamente, de donar, pero cuenta con nosotros de aquí en adelante, John Alex, con la calle 96.9, para seguir replicando toda esa información en 2 semanas, en 4 semanas, en 2 meses, en 4 meses, en 6 meses, felicitándole, por supuesto, también enviándole un saludo a toda su familia. Agradecemos a Dios que estén bien, lamentando profundamente lo que está pasando en Pereira, pero cuenta con la calle 96.9 para lo que necesite, papá.
9: Pero un abrazo para todos, Dios lo bendiga, papacho.
7: Eso, mi perro.
9: Y a toda la familia de la calle. Dios los bendiga.
8: Un beso,
9: la
8: buena, papi. Alex, gracias. Qué lindo ver a estas personas ayudando,
7: no,
8: de verdad.
7: Soy loco, es
8: y como decía Roberto desde temprano, jalando a esos seguidores,
7: sí,
8: jalando a esos fanáticos que cantan y corean todas las canciones, ayudar. Porque a veces uno, el papá le dice, venga, vaya, ayude. O en la oficina, ajá, le dicen, vaya y usted sea voluntario. Y uno, ah. Pero cuando uno ve que uno de sus ídolos,
7: pasa algo, ahí sí,
8: entonces dice, venga, ayuden, uno dice, ve, dijo John Alex, voy para allá. Y eso
10: no,
8: sí,
10: y no es que, y no es que solo el man hizo la historia o el video, no. El huevón está allá ayudando a descargar, papá, ayudando a separar, empacando. No es solo que hizo el video y la historia y despegó, no. El man está ahí al frente del cañón,
7: Cucho. Esto es un proceso que no solamente va a ser de una semana.
10: No.
7: Lo decíamos, y vuelvo y lo repito, hace unas semanas con Venezuela. Lo socó ahora a nosotros, sí, aquí a Colombia. Y yo sé que Usoritica está con toda la actitud, con todas las ganas, con toda la energía, pero esto es un proceso que va a ser de muchos meses, no sé si de años, y debemos tener también presente que Cali nos necesita, que Manizales nos necesita, que Pereira, que acabamos de tener en llamada, John Alex Castaño, amigo de la casa, cantante, apoyando a la gente también del Chocó y de Buenaventura, Manuela.
8: Así es, y Manizales, hay una convocatoria linda que voy a compartir acá en este momento, porque bien, creo que puede funcionarnos muy bien a todos, y son los manizaleños, la colonia manizaleña que está en Bogotá. Hay una impotencia que se siente cuando uno ve su tierra vuelta una
10: no
8: nada
10: puede, no,
8: y claro, no puede ir, claro. Se los contaba ahorita, la casa de mis papás está todavía sin posibilidades de estar habitada 100%, mi colegio donde pasé toda mi vida, pues tiene afectaciones, las casas de mis amigas, algunas se cayeron por completo.
7: Ay, Dios mío,
8: y esa sensación de querer ir a hacer algo y no poder es muy dolorosa. Muy por eso hay una llamada de los manizaleños que están viviendo en Bogotá. Y la invitación es a un encuentro que se va a dar hoy, jueves 13 de agosto, a las 6:30 de la tarde. Esto va a ser en el Parque de la 93. Okay. En el Parque de la 93, sitio muy conocido aquí en Bogotá, pueden llegar los manizaleños que estén aquí y que quieran dar donativos.
7: Eso.
8: Que van a ser llevados hasta nuestra ciudad. Alimentos, por supuesto, no perecederos, agua, reiteramos, agua está siendo importante en este momento, cobijas y colchonetas, que ustedes saben que están hablando de estos kits para poder pasar la noche,
7: sí,
8: guantes, elementos de protección, linternas con pilas, eso es muy
10: obviamente
8: importante.
7: Pilas.
8: Ojalá las lleven empaquetadas, la linterna con la pila, porque a veces encontramos, por ejemplo, que mandan las pilas solas y pues la pila le puede llegar a alguien que no tenga linterna.
10: Exacto.
8: O la linterna a alguien
7: sin pilas.
8: Sin pila. Entonces,
7: no, póngase las pilas, hombre.
8: Póngase las pilas, sí, y más bien las lleva junticas para que pueda servir. Medicamentos básicos, alimento para los animalitos,
7: sí,
8: y también kits de aseo. Lo que vamos a hacer en este momento es llevar todo eso en compañía de una velita.
7: Parque de la 93.
8: Parque de la 93, vamos a llevar esos donativos y todos vamos a llegar con una velita, porque además de llevar estos donativos, vamos a sumarnos en oración, por nuestra tierra, por Manizales, por supuesto, y por todas las regiones del país, que sabemos que una oración es refrescante y es amor, una forma de amar es orar por los
7: demás.
8: Es
10: muchachos de la calle, ya saben, en el norte, en el sur, el oriente, el occidente, en todo Bogotá hay puntos de acopio. De pronto está en su trabajo, pero estoy seguro que cerca de su trabajo hay una bodega, hay una casa, hay un camión. En todo Bogotá, muchachos, para que por favor no sea una excusa, no, estoy lejos, no me da. Estoy seguro que en todo Bogotá hay centros de acopio, entonces pongámonos las pilas ahí.
7: Aproveche ya mismo, el WhatsApp de la calle está disponible para usted en toda Colombia, 315-770-42, 315-770-42, así como le llegó a Manuela esa convocatoria bonita para toda la gente de Manizales. Se van a reunir el día de hoy en el Parque de la 93 para llevar ayudas con una velita también. Aproveche, si usted dice, vea, Blanco, yo estoy en Pereira, yo estoy en Cali, yo estoy en Buenaventura, estoy en el Chocó, estoy en otra, en un municipio que queda cerca, nadie ha llegado acá, aproveche el WhatsApp de la calle para mandar nota de voz y también para mandar esas imágenes que aquí las vamos a replicar a las 8 de la mañana, 46 minutos. Escuchan el Club de la Calle, la manda más.
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1: Somos la misma calle que se une para ayudar.
2: Señor.
1: De la calle con K a la calle con C a las 8 de la mañana, 53 minutos. Le agradecemos puntualmente a la Cruz Roja Colombiana porque nos está permitiendo, obviamente, acompañar, convocar también al oyente y al televidente, a ese callejero y callejera de buen corazón.
2: Ajá.
1: Que está llevando sus ayudas. Ustedes se dieron cuenta ayer en carne propia, muchachos,
2: hermosa,
1: que estuvieron
2: la gente,
1: allá
2: parce,
1: apoyando, literalmente poniéndole el hombro a la situación.
3: Total.
1: Daniela Conde se encuentra en este momento, Manuela, desde uno de los centros de acopio, si no estoy mal, me corrige Daniela, con los buenos días, desde la 72 con 24, con nuestros amigos de la Cruz Roja Colombiana, ¿verdad?
3: Mandamos al mejor elemento que hay en esta cabina, Daniela.
2: La china es...
3: Vea, qué niña para cargar, mover, remover, acomodar. Eso ayer yo la vi a las 6 de la mañana y la volví a ver a las 10.
2: Le cuento
3: porque
2: que...
3: Porque eso llegó allá y se metió debajo de una... no estoy exagerando.
1: Sí.
3: Una montaña de ayuda, ¿sí o no, papá?
2: Y hágale, mijo, que
3: y
2: es que hay que hacer.
3: Se metió, se agachó.
2: Sí, señor.
3: Y dijo, y empezó, y empezó, y empezó, y empezó, y empezó, y empezó, y no paró.
2: Ah,
3: o sea, esta
2: me
3: es,
2: raca mi china,
3: mejor dicho, nuestro mejor elemento.
2: Vea, tiene Daniela, fuerza, le cuento un cachetadón de Daniela, tiene fuerza la placa.
3: Además,
2: la placa le cuento, papi.
3: Y además
2: que...
3: es churra, entonces además se enamora. Ya llegué.
1: Yo me voy a pegar.
3: Dos latas de atún, deme cuatro.
2: Al futuro enamorado, Daniela, goleaste.
1: Carrera china, 24, muchachos, número 7338, Dani... Frente al cañón en este momento con nuestros amigos de la Cruz Roja Colombiana. ¿Qué está sucediendo desde ese punto de acopio a las 8:55?
4: Mi Robert, 8:55 de la mañana, así es, como ustedes lo dijeron. La verdad, le metimos moral ayer y hoy también lo celebro. Hoy los saludo con felicidad, con alegría, porque desde la calle nos sumamos a ese mensaje de esperanza, de solidaridad que está ocurriendo y que lo estamos viviendo a través de la calle con K. Usted no se puede desconectar porque se ve que las ayudas están llegando, los productos se están distribuyendo y, mejor dicho, las filas de los voluntarios a uno le alegran el corazón. En este momento no estoy sola, estoy acompañada de Anderson Ballesteros, que nos va a hablar un poquito sobre la logística, sobre esas preguntas, muchachos, que ustedes y yo tenemos, que la gente del común también tienen estos momentos, porque queremos ayudar, eso es lo que nos mueve, pero a veces no sabemos cómo, no sabemos la manera, o a veces dudamos incluso si la ayuda sí está llegando. Anderson, buenos días, aquí en la calle La Mandada Más te decimos que gracias por esta labor, gracias por estar desde temprano aquí con todos los callejeros. Te queremos preguntar de entrada, oiga, veo muchas ayudas por acá, por montones, montañas de productos, kits de aseo, alimentos no perecederos. La pregunta es, ¿cómo saben ustedes destinar? Sabemos que lastimosamente esta tragedia ocurrió en grandes sectores de Colombia. ¿Cómo ustedes destinan? Esta ayuda va para Cali, Pereira, Chocó. ¿Cómo ayudar a tanta gente que lo necesita hoy?
5: Bueno, buenos días. Y claro que sí, nosotros estamos articulados con el sistema. Entonces, la Unidad Nacional de Gestión de Riesgo, desde los PMUs que se han establecido en cada uno de los puntos de afectación, se tienen todos los PMUs y el PMU nacional. Dentro de estos PMU nos dan las indicaciones y desde aquí se les dice, tenemos tantas ayudas, y ellos solicitan, dicen dónde se requieren y se articula para desplazar lo que se necesita a donde lo envían, a donde lo requieren, para no enviar de más a un punto y dejar sin cobertura al otro. Entonces, gracias a estas reuniones y estos PMU, ya que nosotros estamos articulados con el sistema, vamos a llevar las cosas a donde más la requieren.
4: Mi Andesor, hay que hablar por la gente, los callejeros que de pronto están preocupados y dice, me gustaría en este momento ser millonario y poder comprar toneladas para ayudar, pero lastimosamente, no sé, tengo 100 mil pesos, ¿a dónde destino mi plata? ¿Qué necesitan más? ¿Mercado? ¿Alimentos no perecederos? ¿De pronto kits de aseo? ¿De pronto hay gente que compra incluso medicamentos? ¿Qué es lo que con urgencia tú podrías decirnos? Bueno, si tiene ese presupuesto limitado, que igual se le agradece de todo corazón, 100 mil, 50 mil pesos, ¿a qué se lo destina?
5: Creo que sí, cualquier ayuda, todas las ayudas nos van a servir. Nosotros en ese momento no les vamos a decir que no, esto no lo traigan, porque no, no. La idea es de que cualquier ayuda nos sirve. Sin embargo, hay unas cosas que debemos tener muy en cuenta. Aunque tenemos una gran cantidad de ayudas de alimentos no perecederos, de comida, hay unas ayudas que necesitamos un poquito más porque han llegado menos de ellas, que son los equipos para la atención en salud. Por ejemplo, gasas, guantes, tapabocas, vendas, apósitos, equipos para la atención. En este caso, todas estas ayudas están yéndose a las comunidades afectadas. el tener equipos para atención en salud es para los equipos que están atendiéndolos a ellos, y pues necesitamos equipos para poderlos atender. Entonces, estas ayudas son muy importantes también, y también nos pueden servir demasiado, que son todos los equipos de atención. Algunas cosas que no se recomienda mucho el donar, porque tienen un proceso totalmente diferente. Por ejemplo, los medicamentos. En nosotros un medicamento, al recibirlo, tiene una destinación totalmente diferente. Nosotros no tenemos cómo decirle, tú tienes este medicamento, tómalo. Eso tiene que ser con prescripción médica. Entonces nosotros, el llevar una cantidad de medicamentos, no va a ser un proceso sencillo de entregar.
4: Mi Anderson, venga, lo interrumpo ahí. O sea, para que quede claro para los callejeros, si yo quiero comprar Dolex, acetaminofén, ¿es mejor ahorrarme ese dinero e invertirlo, como dijiste, tapabocas, guantes, en otros productos?
5: Sí, es mucho mejor en otros productos más de atención, de desgaste, como gasas, guantes, tapabocas, en vez de un medicamento, porque el medicamento se tiene que destinar por parte de un médico a dictaminarlo. Entonces es un proceso distinto con ellos. Entonces, los medicamentos, evitar traerlos también es importante. La ropa en este momento, sí, entendemos de que ellos lo necesitan claramente y queremos donar ropa. Sin embargo, hay protocolos donde nos indican que la ropa debe ser totalmente nueva. Y nosotros no podemos llevar ropa en este momento. Cuando se hace una emergencia, se hace una atención. Después de la atención, se hace una evaluación de daños y análisis de riesgos. Dentro de ese proceso que se hace, se verifica quiénes son los afectados. Se pide la ropa para esos afectados. El llevar una cantidad de ropa sin saber para hombre, para mujer, para niño, para quién más se necesita, es perderla en un final, porque se va a quedar amontonada en un lugar. Entonces, ropa, por favor, tampoco. No es recomendable traerlas, y los medicamentos.
4: Anderson, en este momento hablando con nosotros, auxiliar de respuesta, les digo, estamos desde la sede administrativa de la Cruz Roja y les voy a dar una buena noticia y un dato que a mí me tiene muy feliz, Anderson. Por ahí he escuchado que muchas aplicaciones se han sumado a esta causa y no están cobrando, ojo a esto, callejeros, no cobran nada, ninguna tarifa para que usted venga a esta sede. ¿Eso es real?
5: Sí, algunas aplicaciones de transporte han estado... y he tomado la motivación para que cuando tengan o quieran venir aquí a traer sus ayudas, no cobran. Aplicaciones en las que tenemos alianzas, como por ejemplo con Cabify, no cobra el transporte hasta acá por venir a traer las ayudas. Entonces, si quieren venir, traer sus ayudas y aportar, con todo gusto lo pueden hacer por medio de las plataformas digitales de transporte, y ahí ellos no les van a cobrar.
4: Qué orgullo ser colombiano, y ahí es donde uno dice, mis callejeros, de verdad, qué felicidad, porque usted está haciendo el aporte, su granito de arena, que significa demasiado, y usted piensa, ¿cómo lo llevo? ¿A cómo estará el carro? La ciudad está un poquito colapsada, si se dará cuenta, ¿será que qué medio de transporte uso? Hay muchas aplicaciones como Cabify, que nos acaba de decir Anderson, se están sumando a no cobrar tarifa. ¡Ojo! Ponga cuidado, tiene que poner la dirección exacta de la sede, que la aplicación sepa que usted viene directamente a la sede administrativa. Exactamente es carrera 24, número 7338, para que usted le salga totalmente gratuita y que de verdad se le aplaude la labor y el sumarse a todas las aplicaciones, a todos los conductores. Qué bonito, de verdad. Si hay un gran corazón de los colombianos.
2: Dani,
4: si
2: mi vemos, amor.
4: Anderson, que en este momento hay fila, hay voluntarios. O sea, ¿cómo cubrir, cómo darle a toda esta gente un oficio, cómo es la logística, cómo se maneja uno llegar aquí y ser voluntario?
5: Sí, claro que sí. En este caso, muchas
4: personas... ...a toda esta gente un oficio, cómo es la logística, cómo se maneja uno llegar aquí y ser voluntario.
5: Sí, claro que sí. En este caso, muchas personas, la comunidad...

0: Es un lugar donde hay mayor capacidad para poder movilizar más personas para ayudar, porque en un punto donde ha llegado tanta gente que ya no nos podemos mover porque tenemos mucha gente queriendo ayudar. Entonces, en este momento, el camping es un lugar donde hay más capacidad para poder moverse y para poder ayudar mucho más en ese lugar.
1: Qué noticias tan bonitas, que no haya más que hacer, que no haya que hacer con tanta fila, con tanta gente, que no hayan latas ya en algunos restaurantes, en
2: Bien.
1: algunos comercios de cadena, ya no hay latas, ya no hay alimentos perecederos. Qué bonito esas noticias, saber que los colombianos estamos apoyando. Chicos, aquí desde la sede administrativa de la Cruz Roja voy a estar presente respondiendo las dudas que todos tenemos, porque es normal, porque nos estamos adaptando
2: Sí.
1: a este protocolo y también mostrando, porque no hay nada más esperanzador que uno ver la gente ayudar, ver los mercados, ver los kits de aseo, así que vamos a estar
2: Así
1: apoyando
2: es,
1: desde
2: eso
1: imágenes
2: es.
1: aquí en la sede administrativa, mis chicos.
2: Bueno, Daniela Conde desde las calles de Bogotá, y hablando de las calles de Bogotá, muchachos, anuncio importante
3: Dígalo,
2: hasta
3: perro.
2: ahora. Toda la localidad de Kennedy atenta, porque la callejera, que es nuestro carro vitrina de
3: Sí,
2: la calle
3: señor.
2: 96.9, va a estar recibiendo ayudas el día de hoy en la localidad de Kennedy, exactamente en la Plaza de las Américas, el centro comercial Plaza de las
3: Ya,
2: Américas.
3: sí.
2: Así que desde ya, si usted de
3: Ya.
2: pronto vive por dónde decirle, a ver,
3: Techo.
2: Casablanca, Techo, está de pronto por los lados inclusive de la Huaca, que queda arribita ahí a la
3: Sí.
2: 30, cerquita a la 30. Pásese por Plaza de las Américas, ubique la callejera, que es el carro vitrina gigante que tenemos, de la calle 96.9, porque entre todos nos unimos, entre todos estamos apoyando a Colombia en este momento que tanto lo necesita.
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0: lindo, lindo. Ahí nomás.
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2: En movimiento. Mañana, 7 minutos, ya se fue esta mañana, ya, rápidamente, hemos estado

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1: Ya son las 9 de la mañana, 20 minutos.
2: Sí, señor.
1: Escuchan La Calle 96.9, el Club de la Calle. Información importante en este momento, por favor.
3: Ay, ay, ay.
1: Si usted vive por los lados de la localidad de Kennedy, queda por ahí, queda Techo, Casablanca.
2: Sí.
1: ¿Qué más queda por esos lados, papacho? Hemos dicho, por el lado de la Plaza de las Américas.
2: Los rumbiaderos, los restaurantes. Sí. Hay mucha gente que camella en ese sector, sí, hay mucho comercio. Hay mucha empresa, hay concesionarios de motos.
1: Sí.
2: Restaurantes, asaderos, moteles,
1: literal,
2: bancos.
1: Sí.
2: No, hay de todo, de verdad.
1: Váyase ya mismo para Plaza de las Américas. Va a encontrar el carro vitrina de la calle, le decimos la callejera. Están reuniendo ayudas. Vea cómo es la vida. Párenle bola lo que va a pasar. Las ayudas que recolectemos en este momento desde Plaza de las Américas.
4: Sí.
1: ¿Se acuerdan que hablamos temprano con Valentina Cortés que hay una tractomula que sale para Buenaventura a las 3 de la tarde?
2: Señor. ¿Qué tiene en mente usted?
4: Con el subsidio de la...
1: Compensar
4: la 68. 68.
2: ¿Qué tiene en mente usted que lo
1: va a hacer? Compensar una idea. 60 realmente.
2: Sí, pero tiene algo en mente, ¿cierto?
1: Lo que se reúna en este momento.
4: Espera. Antes de continuar, aclaremos. El camión gigantesco que está desocupado por ahora, que va a viajar a las 3 de la tarde hasta Buenaventura, está en Compensar.
1: De la carrera 60.
4: De la carrera 60. Por la espera, Esmeralda, vea,
1: ¿sí?
4: Es muy fácil ubicarlo porque es que es un camión enorme.
1: Ah, o sea, tractomula
4: usted
1: gigante.
4: Lo va a ver, es una tractomula que está en este momento dispuesta para llenarla antes de las 3 de la tarde. Robert, estamos contra el reloj.
1: Son a las 9:20,
4: exacto, a las 3. Con lo que esté, se va hasta Buenaventura. Y no la queremos mandar desocupada.
2: No, hombre, ¿qué tal?
4: Esta mañana hablamos con Valentina sobre las 8 de la mañana, una de las generadoras de contenido que se unió con otros influenciadores. Y le dijimos, vamos a hacer todo lo posible para llenarla, porque es que no vale la pena mandarla.
2: No,
4: pues,
2: ¿qué tal?
4: Ni un cuarto, ni a la mitad, ni desocupada.
1: No, llena.
4: Hay que llenarla. Entonces, ¿cómo nos vamos a sumar, Robert?
1: Nos vamos a sumar de la siguiente manera. Si usted vive por los lados de Kennedy, le queda cerca Plaza de las Américas y trabaja por ahí, si de pronto también está viviendo por el sector de Casablanca o alrededores por Techo, la callejera, que es el carro vitrina de la calle, está ubicada en este momento exactamente en Plaza de las Américas. Todo lo que se reúna hasta las 2 de la tarde, salen corriendo, lo vamos a llevar a esa tractomula que arranca a las 3 de la tarde para Buenaventura.
4: Exactamente.
1: Depende de nosotros. Obviamente, callejeros de corazón que están, digamos, diciendo, Blanco, a mí me queda más fácil llegar directamente a la tractomula.
2: Bien.
1: Váyase para la carrera 60, para el lado del compensar de la carrera 60. Y el que está por los lados de Kennedy, la calle va a estar recogiendo ayuda que se van a llevar a las 2 de la tarde para que esa tractomula no se vaya vacía para Buenaventura.
4: Exactamente. Ahora, ¿qué pueden llevar? Se los vamos a decir acá inmediatamente en estas recomendaciones que tenemos en la calle, arroba la calle con K. Ustedes pueden entrar a Instagram y ver las recomendaciones sobre lo esencial que necesitamos para trasladar hasta Buenaventura. Entonces, jabón de cuerpo, preferiblemente en barra. Si es líquido, llévelo muy bien sellado o verifique que sean recipientes de verdad que cierren bien. Acuérdense que si se riegan, se derraman, pues dañan otros elementos. Es mejor en barra. Número 2, cepillos de dientes que deben estar empacados individualmente. No paquete por 12, separados cada uno porque se le entrega a cada persona.
2: Es verdad.
4: Crema dental, champú y acondicionador. Ojalá si son tamaño pequeño o mediano, porque son para entrega personal. Cuando llevan, por ejemplo, esos 2 litros, 3 litros de champú,
2: es difícil
4: de dividir. Desodorante en barra o en rolón. Eso que es lo esencial, lo de todos los días, papacho.
2: Sí.
4: El ejercicio que hemos invitado a nuestros oyentes a hacer es levántese. Todo lo que usted necesita, lo necesitan ellos. Usted se levanta, se lava los dientes, necesitan cepillo de dientes, crema de dientes. Usted se baña, se echa jabón, necesitan jabón. Usted de pronto se tiene que afeitar, necesitan entonces máquina de afeitar. Y así en el transcurso del día se puede dar cuenta de cuáles son las necesidades urgentes de las personas damnificadas.
2: Bueno, sabes también que es re importante, y Blanquito, vea, para los que van a estar en Plaza de las Américas ayudando a la callejera, de pronto, ay, ya estoy acá, no sé qué hacer. Allá hay locales, almacenes de cadena. Hay supermercados donde pueden comprar linternas, pueden comprar guantes, pueden comprar gasa, pueden comprar curas. Muchachos, los enlatados son muy importantes.
4: Sí.
2: El atuncito, la salchicha, todo eso es muy importante para que también puedan. Una latica de atún, una librita de arroz, listo.
4: Eso salva un almuerzo o una comida, ya, sin ninguna duda. Ahora, es importante también pensar, ojo, en la salud femenina. Sí, acuérdense, claro, que las mujeres tenemos pues unas necesidades específicas que también son un derecho básico. Por eso es muy importante pensar en donar toallas higiénicas, protectores diarios, jabón íntimo o pañitos húmedos que ustedes pueden llevar hasta nuestro carro vitrina o la callejera, que ustedes lo conocen perfectamente.
1: Muchachos, la calle no para. De la calle con K a la calle con C, les contamos que el día de ayer en Descarados nos comunicamos con varios influenciadores que están en Cali, entre ellos Garay, también está por ahí el parcero Rodríguez, pero aquí en Bogotá hay un grupo de influenciadores que están mandando alimentos para diferentes lugares de Colombia. En línea tenemos a Julián Pinilla, el de La Ruana, que están reuniendo en la tierrita del Berriondo, en un restaurante que queda ubicado en La Candelaria, en el centro de Bogotá, ayudas para enviar a diferentes lugares de Colombia. Viejo Juli, ¿qué ha pasado, papá? ¿Cómo vamos?
5: ¿Cómo vamos, Berriondo? Bien, ahí camellando ahí, porque la solidaridad de Colombia está gigante.
1: Claro. Pues Berriondo, hermano, primero felicitarlos en este momento por esa unión tan bonita en diferentes lugares de Colombia entre creadores de contenido. Están recibiendo ayuda en este momento de las personas que quieran llevar a la tierrita del Berriondo, que queda exactamente donde ubicado, Juli.
5: Sí, la tierrita del Berriondo queda a una cuadra del Chorro de Quevedo, ahí en La Candelaria, para que puedan llevar. Hoy es un día crucial porque hoy arranca la primera oleada de transportes. Se nos agrandó la vaina, íbamos a llenar 3 camiones, vamos 6.
1: ¡Epa!
5: De los 6 camiones que van, creo que vamos a lograr intentar llegar a los 8 camiones, wow, que vamos a enviar hacia el valle. Lo importante y lo bonito de esto es que nosotros mismos los creadores somos los que vamos a ir hasta esos lugares y vamos a llegar a los pueblos más alejados.
1: Ay, lindo,
5: en este caso, esta primera oleada que va desde la tierra de Berriondo, va desde el valle, vamos a ir por Dos Quebradas, vamos a intentar llegar al Cairo. Y se va a entregar directamente. Tenemos otro punto con otros creadores, donde también estamos organizando el día de hoy, llenar la idea también era llenar una tractomula, vamos en 2, ya llevamos 2 tractomulas llenadas, vamos, creo que ya llevamos 3 tractomulas, que van a ir hacia Buenaventura.
4: Bien. Sí, okay. O sea, esto punto, se creció de verdad. Puntos. Sí.
5: Se nos creció, ¿no? Tenemos un punto en la tierrita del Berriondo, el otro punto lo tenemos en una estación de servicio cerca al Titán Plaza, es Avenida Boyacá, número 77A con 11, para que hoy estén llevando pues, lo que más pueden, lo que más se necesita en este momento son colchonetas, carpas, elementos de construcción. Eso es lo que más necesitamos, porque gracias a Dios han llegado buen alimento, no perecederos y demás. Y mucho alimento también para gato, que les hace falta.
4: Hombre. Ok, entonces alimento para gato, elementos de construcción, que son en ese momento muy importantes, papacho, para poder entonces terminar de llenar esos camiones y poderlos despachar lo antes posible. Julián, más conocido como el de La Ruana, un hombre que nos ha compartido, como siempre, contenido de calidad, donde sabemos que se solidariza con diferentes situaciones en la calle de nuestro país. Pero hoy puntualmente queremos saber de Julián. Julián, ¿cómo está? ¿Dónde estaba en el momento del terremoto? ¿Dónde lo cogió este sismo?
5: No, yo estaba precisamente en Cartagena. Entonces la verdad no se sintió tan fuerte. Yo me enteré pues obviamente por los medios, por todo. Gracias a Dios también pues mi familia se encuentra en Boyacá. Entonces esos fueron lugares donde no hubo mucha afectación. Pero pues obviamente me duele mi país, me duele todo lo que está pasando. Por eso decidimos pues coger el restaurante, mirar cómo hacer y unirnos, y de verdad bonito también es ver cómo todo el país, todos los influenciadores están unidos para una sola causa.
4: Pero por favor, Julián, ¿en qué momento se da cuenta entonces de la magnitud de lo que estaba pasando? Porque en Cartagena entonces, donde estabas puntualmente, entiendo que no se sintió como se sintió en otras partes del país.
5: Sí, no. Empecé a darme cuenta de la magnitud por las redes sociales, por las noticias, por la televisión, todo, o sea. Empecé al inicio, claro, dije, bueno, hubo un temblor y pues no pasó mucho. Cuando empiezo a ver todas las noticias, toda la gente, es cuando uno ya empieza a alarmarse y decir, fue madre, fue gravísimo lo que pasó. Y pues ahí uno empieza, porque uno en su casa está cruzado de brazos y me dice, ¿qué hago? Claro. ¿Qué hago?
1: Sí, sí, sí.
5: Pero creo que aquí la gente se ha dado cuenta que uno puede, si es desde la casa, puede donar, puede ir también ser un voluntario, todos podemos sumarnos de alguna manera.
2: Ah, bueno. Julián, mi papacho, ¿usted sabe cómo está la vuelta, Cucho, en las cosas para los niños, es decir, pañales, pañitos húmedos, incluso las cosas, Dani nos decía el tema de los juguetes para los niños.
5: Sí, nos han pedido muchos juguetes para los niños porque obviamente los lugares donde han mandado a las familias nos dicen que los niños se les está dando ansiedad, les está dando muchas cosas porque no tienen cómo distraerse tampoco. Entonces, eso sí, no nos ha llegado tampoco muchos juguetes. Nos ha hecho falta también muchos medicamentos. Ustedes saben que los medicamentos no van a hacer falta en ningún lado, toca enviarlos. Entonces, también todo eso suma.
4: Claro que sí. Julián, cuando estabas en redes sociales viendo que la cosa era bastante seria y que eran muchas las regiones del país perjudicadas por esta situación, ¿hubo alguna historia que te impactó fuertemente, que tal vez motivó esta idea de liderar ayudas para todas las regiones del país?
5: Sí, pues las historias que más me han impactado también, pues obviamente todos los refugios de animales que se han caído, ver todas las... Pero algo que me motivó también es ver cómo todas las personas se han sumado con los transportes. Entonces, por ejemplo, me escribió una chica y me dijo, tengo una tractomula y quiero llevarla a una aventura, pero no tengo cómo llenarla. Entonces, es donde yo dije, ah, bueno. Entonces, claro. Pues, miremos, empezamos a escribir con varios creadores y ellas, las mismas personas fueron las que también nos motivaron a nosotros de decir, listo, tenemos herramientas para poder hacer algo más concreto.
4: Mira que es realmente el que quiere puede, y como Robert y Papacho, sí. Alguien simplemente al ser canal y puente, sí, entre claro. Una mula o un camión que estaba desocupado y las personas que querían ayudar, termina impactando la vida de verdad de muchísimas personas.
1: Juli, vea hermano, le mandamos un abrazo gigante, papá, extienda esta felicitación para todos los que están detrás con usted, por ahí he visto también a Camilo Arévalo, también está por ahí un oráculo, para la gente que también está en Cali. Qué bonito hermano.
5: Ajá. Y yo lo que les digo a todos, también a los creadores, este no es un momento para protagonizar, esto no es una causa de Julián ni de Camilo, estamos todos haciendo lo mismo, todo va para el mismo lado. Intentemos más bien hacer lo posible de ayudar y ayudar de corazón.
1: Epa.
5: Y a ustedes también gracias por visibilizar todo.
1: No, Berriendo, un abrazo. No,
2: buena. Sí,
1: lo que necesita acá estamos firmes, papá, un abrazo.
5: Eso, Berriendo, háganle una, los espero entonces a ayudar ahorita más tarde.
4: Claro que eso. Sí. Vea qué lindo.
2: Súper bien.
4: Robert, y me parece muy especial que ayer también pasaba en el punto de acopio de la Cruz Roja en la sede administrativa, donde estuvimos desde muy temprano y haciendo toda nuestra transmisión de la calle 96.9, sí. Que la gente se acercaba y decía, usted me hace un favor, me presta el micrófono para yo dar una información, sí. Un segundito, yo aviso que es que en el Campín se habilitó, por ejemplo, un centro de acopio, y pedían el favor tímidamente, sí, y nosotros al aire después les decíamos, queremos poner a disposición los micrófonos. Cada vez que haya una novedad, cada vez que haya un nuevo centro de acopio, cada vez que se necesite otra vez una convocatoria de voluntarios, digan, venga para acá y cojan el micrófono, porque es que la calle de verdad, la calle con K, es de la calle con C, es de la gente que nos necesita, y por eso somos simplemente el altavoz de esas necesidades. Ayer lo fuimos, ayer funcionó, y hoy estamos seguros que va a seguir siendo de mucha ayuda este mensaje que estamos transmitiendo, porque más allá de ser solo el mensaje, estamos dando formas de ayudar, formas de pasar de la queja a los actos.
1: Epa. ¿Quiere una forma de ayudar ya sí. mismo? A las 9:33 minutos, váyase ya. Si le queda cerca, váyase ya mismo para Plaza de las Américas. Va a encontrar el carrovalla gigante de la calle 96.9 que está reuniendo ayudas. Antes de las 3 de la tarde va a arrancar una tractomula para Buenaventura. Y lo que se reúna en este momento con la callejera de la calle 96.9 se va a llevar directamente para que esa tractomula no se vaya vacía para Buenaventura.
2: Bien, excelente.
1: Aquí estamos, papá Choea.
2: Va a pasar.
1: Todo el mundo unido.
4: Qué sí, lindo. Señor. Mire, estaba todo. Viendo en este momento también otro video que fue tendencia en la noche de ayer, y fueron unos carros llegando al Campín. No sé si los vieron.
2: Sí, qué hermosura.
4: Ah, sí, la gente fila. Decía... Sí. Esto parece, ni en los conciertos, ajá, más hijuemades de los artistas, hombre, traídos de no sé dónde, que cobran miles y millones de dólares por sus presentaciones, se había visto tanta fila, y eran filas de carros llegando hasta el Campín solamente a dejar sus donativos.
1: No, qué lindo.
4: Ayer pasó, hombre, también en algún momento que después de pasar de no tener voluntarios en la mañana o muy pocos, llegaron tantos,
2: papachos. Mucha fila, sí, había
4: era
2: fila.
4: La fila tremenda afuera, que los personajes de la Cruz Roja, los miembros de la Cruz Roja decían, hagamos una cosa, sálganse los que están y entren nuevos, sí, voluntarios, para que los que están no se agoten al extremo,
1: sí,
4: y podamos rotar. Eso lo que nos sigue demostrando es que la gente sigue buscando, hombre, formas de ayudar, y no necesariamente es plata. ayuda como voluntario. Hábleme, por ejemplo, de la ayuda de la donación de sangre.
2: No, uy, eso es espectacular, sí, también. Sí, sí, también.
4: Oigan, es demasiado importante la donación, sí, señora, de sangre. Sí. Hay muchas personas heridas que tienen que hacer transfusión de sangre, que tienen, ay, de pronto que estar sometidos a cirugías. Ajá. Y en esas cirugías necesitan bolsas de sangre. Vaya y done. Ayer les decíamos, si usted está bien de salud, no ha tomado antibióticos, nada, no se ha hecho perforaciones de tatuajes, tatuaje, en los últimos, ¿sí?, 6 meses, corra, vaya, a un centro donde le puedan hacer o recibir su donación de sangre. No le cuesta nada y puede salvar una vida.
1: Todos nos unimos, Manuela, Papacho, sí, oyentes, televidentes de la calle 96.9 por Colombia. Mabuela, que en paz descanse, decía, es mejor frenar que arrear.
2: Obvio, Cucho, que sobre y no que falte.
1: Que sobre, mijo, y que no que falte, exactamente. Así que estamos muy pendientes, ya mismo, ya saben, Plaza de las Américas, si le queda cerca, lleve su donación. Esa donación sale a las 2 de la tarde, corriendo para el compensar de la carrera 60, donde son una tractomula, con unos influenciadores, creadores de contenido de viajes que se unieron de una manera muy bonita para que a las 3 en punto de la tarde arranque esa tractomula llena de ayuda para Buenaventura.
2: Bien, excelente.
1: Aquí estamos, de la calle con K, como dice Manuela, a la calle con C, apoyando siempre a Colombia, que tanto lo necesita en este momento.
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1: Aire. 9 de la mañana, 44 minutos. Yo no sé si esta sensación solamente es mía. Creo
2: cuéntela,
1: que
2: yo le digo a ver.
1: Cuando, ¿cómo se siente de chimba ayudar a los demás?
2: No, eso es único, Puchito.
1: En serio.
3: Uf, es lo mejor. Eso es
1: único. En serio, se siente como,
3: oiga,
1: una paz.
3: Ahí sí siempre dicen, es mejor dar que recibir. Y la gente cree que es molestando. Oigan, hagan el ejercicio de dar. Ay, cómo llena el corazón ayudar a alguien, cambiarle la cara a alguien. Cuando usted ve a alguien como así, normal.
2: Alegrarle el día,
3: y
2: así.
3: Y le entrega un cafecito con un pancito y sonríe. Uno dice, le saqué uno. O sea, le cambié.
1: No, en serio. Bueno, amigos. Nos cambió a nosotros el mood. Claro. Y no quiere decir, obviamente lo hacemos con respeto desde temprano, pero estábamos como con ese
2: bajoneado,
1: nudo,
2: está bien.
3: Como todos los colombianos, sí. Y está bien, y es normal, cómo no vamos a estar aburridos viendo a la gente sufrir.
1: Es verdad, pero vea, después escuchar a Pinilla, al Berriondo, que tienen 6 tractomulas, ya me dice como,
2: muy
1: qué
2: muy
1: bonito esto. Párenle bolas a esto, muchachos, que acaba de llegar al WhatsApp de la calle 96.9. Dice lo siguiente: hola, buenos días, callejeros y callejeras. Como grupo Apoyo Glucomama se llama, estamos requiriendo lo siguiente: de insumos, agujas, lancetas, tirillas e insulinas para llevar a los niños y personas con diabetes. Eso es demasiado importante.
2: Oiga, sí, señor.
1: Eso es demasiado importante. Párenle bolas porque hay varios puntos, no solamente aquí en Bogotá, sino también en Funza y en Mosquera, en Madrid también. Hay punto en Fontibón y hay un punto en Kennedy. Transversal 72, número 39G04 Sur, repito, Transversal 72F, número 39G04 Sur, apartamento 03, también obviamente en Funza, en Mosquera y también en Madrid. Pero si usted dice, vea, Blanco, Papacho, Manuela, yo soy por los lados de Suba, hay un punto en Suba.
2: Bien.
1: Apunten lo siguiente: calle 119A, número 5760, repito, calle 119A, número 5760, apartamento 216. Están requiriendo en este momento, como lo decimos, insumos como agujas, lancetas, tirillas e insulinas para llevar a los niños y personas con diabetes a diferentes lugares de Colombia.
3: Bien. Importantísimo, la calle 96.9 sigue con la misión que nos corresponde como medio de comunicación, y es ser altavoz de esas necesidades. En el transcurso de la mañana no solamente hemos compartido luchas y causas muy bonitas, sino también que nos hemos enterado en ese proceso de necesidades muy puntuales. Estamos hablando de esta necesidad que acaba de decir nuestro querido Roberto Blanco. Hablábamos del agua en Pereira.
1: Urgente.
3: Que hemos tenido diferentes llamados con artistas, con periodistas ubicados en esta zona o cerca a la ciudad de Pereira, que dicen, ojo, el agua es una necesidad urgente, primordial. Los niños en los hospitales no tienen con qué preparar la leche de fórmula porque no tienen agua. Así que hacemos este llamado nuevamente y así nos damos cuenta en los diferentes centros de acopio, pues qué es lo que escasea, qué es lo que hay con mayor cantidad o en mayor cantidad.
2: Muchachos,
3: papá,
2: mandémosle jugueticos a los niños, sí.
1: Sí,
2: mandémosle jugueticos a los niños para que se entretengan.
1: Sí,
2: nos contabas de la hermana también que los niños obviamente están en etapas de depresión, de ansiedad, entonces mandémosle jugueticos. Claramente es de la lógica, juguetes que se puedan empacar fácil, que sean fáciles para los niños. No vamos a, no estamos pidiendo un Play 5, un Lego de $1,000,000, jugueticos didácticos para que los niños se distraigan también.
3: Claro,
2: ¿sí?
3: Y para que pongan la mente en otro lugar, porque estar ahí
2: sí,
3: es medio de la
2: tragedia. Claro, pensemos
3: para
2: también
3: ellos,
2: en ese entretenimiento
3: difícil
2: para ellos.
3: Pero además, Papacho, es traumático para los niños, así que hay que pensar en eso. ¿Qué más se necesita? Pues para eso tenemos a Dani Conde desde la sede administrativa de la Cruz Roja, también de frente, con las manos en acción, mirando y diciendo cómo como ciudadanos y como oyentes de la calle podemos ayudar. Como Dani, buenos días.
4: Mi mano, buenos días, chicos del club. Así es, importante que la gente sepa, donar es importante, pero hacerlo bien es aún más valioso. ¿Qué se necesita? Cualquier ayuda se recibe. Como lo hablaban, juguetes, alimentos no perecederos, kits de aseo, pero ahora me voy a detener en algo importante que no lo sabíamos, porque obviamente entiendo que todos los callejeros también nos estamos adaptando a este protocolo, a esta catástrofe, y juntos nos estamos levantando unos a otros y ayudando, así que aprendamos juntos y sepamos que hay algo muy valioso, chicos, de lo cual no se habla. Cuando usted va a donar, obviamente se recibe cualquier donación de corazón, pero hay algo muy importante y es la clasificación. Si usted va a donar, le le puede dar, tiene en el momento el apoyo monetario, puede dar la ayuda tanto de alimentos no perecederos como kits de aseo, es importante que se tome unos minuticos, por favor, callejeros, en clasificar. Por un lado, una bolsa, un saco, una lona, ojalá resistente, porque también es un llamado para que, para aquellos que pueden tener cajas, lonas, costales, porque no hay donde empacar los alimentos para que sea un solo paquete que lleve ese producto. Ahora, ¿qué pasa? Usted se puede tomar unos minuticos para distribuir. En esta lona voy a empacar kit de aseo únicamente. ¿Qué es? Pañales, toallas higiénicas, pañitos húmedos, tapabocas, guantes, lo que quiera, incluso el alimento para mascotas puede estar incluido en ese kit. ¿Por qué? Tiene que haber otro kit, si puede dar, si tienen el momento también para aportar alimentos no perecederos, por favor, no mezclar. Callejeros, importante que nos tomemos unos minuticos en casa para hacer la distribución. Por otro lado, latas, atunes, aceites, granos, lo que quiera. ¿Por qué? Resulta que aquí vemos el protocolo de la Cruz Roja, porque estamos en la sede administrativa de la Cruz Roja, un protocolo muy efectivo, pero que consta de dos cadenas humanas, callejeros. Entonces, las dos cadenas humanas se distribuyen, uno a la bodega de kits de aseo, que es donde estoy en este momento, ya les voy a mostrar, y otra para los alimentos no perecederos. Entonces, si usted en casa se toma el tiempito de clasificar, ya sabemos qué cadena humana tiene que traer su kit a qué zona. Vamos a mostrarle, por ejemplo, la zona que en este momento nos encontramos, que es la de kits de aseo, que incluye, callejeros, vemos a toda la gente voluntaria ayudando. Esto, todo lo que ven acá son tapabocas, guantes, alcohol, desinfectante, valiosísimo. Venimos por esta zona que también incluyen los kits de aseo, lo que son los pañales, pensando los niños, pañales, pañitos. Tenemos también tapabocas para niños, que me parece muy valioso, y uno a veces no cae en cuenta en que los niños también necesitan su protección. Vemos por aquí una montaña enorme de papel higiénico, porque también puede usted incluir los paquetes de papel higiénico, toallas higiénicas, que también es primordial, y como decía Manu, hace parte de la vida de cualquier mujer que en este momento esté pasando por esta catástrofe. En esta zona también podemos ir hacia allá, vemos a muchos voluntarios, lo cual de verdad me hace muy feliz. Qué pena, en este momento me paso por acá. Llegamos a donde están los costales, callejeros. Aquí es donde les digo que se necesitan las manos, ¿por qué? Llega su kit, lo recibimos, lo amamos, pero hay que empacar cada cosa en un costal. Aquí usted puede ver, tenemos diferentes costales ya empacados y marcados con qué contiene cada costal.
1: Ahí está.
4: En el kit de aseo incluye también comida y alimento para gatos y mascotas. Sí. Vemos que aquí está todo distribuido, ya bien organizado y clasificado. Importante, ustedes hablaban de los juguetes de los niños. También hay juguete para niños y mire esto tan bonito. Juguetes y platos para perro y para gato.
2: Ay, sí,
4: hay gente que incluso tiene la posibilidad no solo de dar alimentos, sino también arena para gato, juguetes, platos, incluso un guacal. Alguien donó también un guacal, porque nunca se sabe, los gatitos en medio de la catástrofe se asustan, callejeros.
1: Claro.
4: Chicos, continuamos por acá. Más adelante les voy a mostrar la bodega de alimentos para que sepan que su ayuda sí llega.
3: Claro que llega, Dani, y nosotros seguimos ahí muy pendientes de recibirlas, de motivar a la gente, que la gente no pierda la gana de ayudar. Vamos a poder salir adelante de esta situación, como siempre la calle enviando un mensaje esperanzador. Sabemos que duele, levantarse no es fácil, ¿no? Uno abre los ojos y dice, todo pesa, la energía está densa, la gente está triste. En Bogotá hoy el clima no ayudaba, en la mañana estaba lloviendo, estaba haciendo un frío terrible, y decíamos, ¿por qué no se sentimos todos así? Hay una razón, y es que nuestro país nos duele, nuestros compañeros nos duelen, nuestros amigos, familiares que están en medio de la tragedia, pues nos arrugan el corazón.
2: Obvio.
3: Pero después de respirar, de transitar esa tristeza que es normal y es válida, hay que echar para adelante. Por eso estamos repartidos, por eso Dani está desde este centro de acopio diciendo que falta. Por ejemplo, vi torre de papel higiénico enorme, pero no sé si se dieron cuenta que la torre de juguetes de niños estaba bien chiquita.
2: Bueno, es que no habíamos pensado como en ese tema.
1: Sí,
2: creo que no, pero que no fue intención, como que no habíamos quedado en la cuenta. Oiga, venga, no, también para el entretenimiento.
3: Y es que además siempre se priorizan las cosas vitales. Obviamente un niño puede esperar para jugar 2, 3, 4 días, pero no puede esperar para comer, ni para cambiarse el pañalito, ni para tomarse un vasito con agua. En ese momento y en este punto de la ayuda, pues podríamos empezar a pensar en ese tipo de cosas que sí que son útiles, la verdad.
1: Bueno, muchachos, Quedan 6 minutos del Club de la Calle. Ya viene Jennifer Smith a turno musical con sí. La Calle 96.9. No paramos.
2: No, señor.
1: La misión es la siguiente, si deciden aceptarla y sabemos. Quiero mostrarles rápidamente una nota de voz que nos llegó de Juliana Casali. ¿Se acuerdan que les habíamos dicho que habíamos colocado televidentes oyentes de la Calle 96.9 para un avión que despegó el día de... haber hecho cabeza, el día de ayer despegó a Chocó, ya está en el Chocó.
3: Ay, qué bien. Maravilla.
1: Ya está en el Chocó y Juliana decía lo siguiente, decía, queremos agradecer puntualmente a los oyentes y televidentes de la Calle 96.9 porque la colecta fue también gracias a ellos, llegaron muchas donaciones por parte de los oyentes de la Calle 96.9. Agradecemos en vivo a esos oyentes y a esos televidentes que... están donando, que están yendo a diferentes lugares, que están llevando obviamente todo lo que se necesita en este momento. ¿Y qué se necesita? Ya mismo, váyase para Plaza de las Américas.
3: Sí.
1: Ahí va a encontrar la callejera, que es el carro vitrina gigante de la emisora La Calle. Todas las donaciones que usted dé, de una, las vamos a llevar antes de las 3 de la tarde a la tractomula que nos dijo temprano Valentina Cortés, influenciadora, presentadora, que se unieron con varios creadores de contenido de viajes para mandar esa tractomula llena a las 3 de la tarde para Buenaventura.
3: ¡Qué maravilla! Bien. Acordémonos también que hemos hecho la convocatoria o hemos compartido una convocatoria que a través de redes sociales, en donde se invita a la colonia manizaleña en Bogotá.
1: Exacto, sí,
3: a reunirse en el Parque de la 93. Eso va a ser a partir de las 6:30 de la tarde. ¿Qué es lo que vamos a hacer? Vamos a estar allá los manizaleños pensando en nuestra tierra, no porque no pensemos en las otras regiones, sino porque a uno le duele su gente, claro que sí, porque uno tiene familiares, amigos con los que quisiera estar cerca y no puede. Esa impotencia la vamos a transformar en ayuda. Y la vamos a transformar en ayuda en el Parque de la 93 a las 6:30 de la tarde. Pueden llevar también alimentos no perecederos, agua, cobijas, guantes, kits de aseo, alimento para mascotas, medicamentos básicos y decíamos linternas también, sí, con pilas que son de gran utilidad. Adicional a eso, pueden llevar una velita, porque vamos a hacer un momento de silencio y oración por las personas que necesitan de ese impulso, de esa fe y de esos milagros. Orar es amar, y orar o rezar por otras personas es también una forma de ayuda enorme y gigantesca. Por eso seguimos haciendo esa convocatoria, así como todas las otras que hemos hecho en el transcurso de la mañana, porque afortunadamente hay muchos puntos en Bogotá, en Pereira, en Cali, donde siguen haciéndose estas actividades para recaudar todo lo que se pueda en cuanto a fondos y también pues para pedir todos esos elementos de ayuda, que todo sirve. Nos hemos dado cuenta del transcurso de la mañana. Todo sirve, todo funciona.
1: Vamos a continuar, muchachos. Como lo decía temprano Jonales Castaño desde Pereira, esto solamente es el principio. Sabemos que en este momento estamos todos intentando ayudar, pero esto va a ser una ayuda de meses, inclusive de años, pero aquí estamos frente al cañón con la Calle 96.9. Estamos pendientes, ya sabe, vea. Váyase ya mismo. Ay, pero Blanco sí es canzón. Voy a hacer canzón las veces que sean necesarias. 9:57 minutos. ¿Qué dice en este momento en interno que nos están diciendo? Ay, Dios mío santísimo.
3: Hay una réplica.
1: Hay una réplica en el Chocó. Noticia en desarrollo. Hay réplica en este momento en el Chocó. Mandamos toda la energía positiva. Que Dios los siga cuidando en este momento, en ese lugar que ha sido tan afectado por ese terremoto de 7.4, pero es réplica en este momento, todo va a salir, Dios los bendiga en este momento. Estaremos atentos más adelante a esa noticia en desarrollo. 9:58 minutos, Manuela.
3: Así es, tenemos dato preliminar, aparentemente sería de 4.2 esta réplica. Ay, vamos a esperar a tener más información al respecto. Se sabe que en el Chocó se han vivido muchas réplicas después de este terremoto de magnitud 7.4 registrado el día martes sobre las 7:30 de la mañana. Vamos a esperar que esta réplica tenga mayor información, más bien, para poder darles a ustedes también esa información a través de los canales oficiales, la Calle 96.9 y por supuesto nuestra emisora hermana Blue Radio, que también se ha encargado de llevar información verificada.
1: Sí.
3: Que han dado canales oficiales, evitando la desinformación y las noticias falsas.
1: Toda la energía positiva con Chocó en este momento, con el Chocó, también con Buenaventura, con Cali, con Manizales, con Pereira. Ya saben, váyase ya mismo para Plaza de las Américas. Ahí va a encontrar el carrovalla de la emisora a la calle. Lleve su ayuda, lo que pueda, lo que decía Papacho, lo que pueda.
2: Lo que sea.
1: Tengo para una latica de atún. Eso vale. También
2: incluso,
1: funciona.
2: Incluso, escucho, costales para empacar la mercancía, cajas, cinta para empacar, un rollito de vinipel, sí. Marcadores para... Parce, todo sirve, todo.
1: Mañana desde temprano estaremos conectados con Cali.
3: Así es. Bien.
1: Con lo que está pasando en Cali, también con un grupo de personas que salieron desde Bogotá. Estuvimos hablando con ellos el día martes, sí. Salieron el miércoles en la madrugada. Llegaron primero a Manizales, pero en este momento se encuentran en Cali, que son los Cívicos Colombia. También estaremos hablando con ellos. Ya viene Jennifer Smith. No paramos. La ayuda debe continuar. Y esté pendiente de todos los canales de La Calle 96.9, de YouTube, de TikTok, de arroba La Calle con K en Instagram, porque La Calle pasa de La Calle con K a La Calle con C, a ayudar a toda Colombia que tanto lo necesita.
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1: Gente linda de la calle, la manda más. Son las 10 a 14 minutos. Vas conectado a la calle. Buenos días, Colombia. Seguimos con esta ardua tarea de estar con ustedes, acompañándolos y contándoles cómo estamos ayudando a Colombia en este momento. Hasta las 2 de la tarde, Jennifer Smith empieza a acompañarlos y les traigo actualización de lo que está pasando en Colombia, de los puntos que tenemos habilitados, de los centros de acopio, justamente, que nosotros hemos asignado para que usted haga sus donaciones de forma segura y efectiva. También traigo reportes porque desde las calles Daniela está justo desde la Cruz Roja en la sede administrativa contándonos cómo está esa donación, cuántas toneladas han salido para los diferentes departamentos y ciudades que están afectados. Recordamos hoy a esas personas que están pasando por un momento muy difícil. Ayer veía muchos videos de las personas en Chocó. Está lloviendo fuertemente en Chocó. De hecho, se repite otro sismo, otro temblor allá mismo. Y veo las personas totalmente afectadas. Lo peor es que además de sufrir el flagelo de un terremoto, de estar damnificados, de perder a sus familiares, muchas personas inescrupulosas se están robando las donaciones que están llegando a Chocó. Esto nos duele como país, pero aquí seguimos con la frente en alto y seguimos ayudándolos, porque realmente esto no ha cesado. No ha cesado la horrible noche. Siguen desaparecidos, siguen todavía personas fallecidas, siguen encontrando más cuerpos. Hoy la calle, no solamente vamos a hablar de la tragedia y esto que nos enluta y nos duele como Colombia, sino que vamos a convertir estos micrófonos de la Manda Más en un puente para ayudar. La calle está recogiendo hoy igualmente donaciones y productos de aseo. Estamos en Plaza de las Américas hasta las 5 de la tarde, porque juntos, si nos unimos, somos más fuertes. Queremos que Bogotá se mueva con nosotros y demuestre que Colombia no abandona a Colombia. Los esperamos en Plaza de las Américas. Allá estamos con el carro vitrina de la calle para que lleven sus donaciones. Mándeme notica de voz y dígame: Jennifer, mire, yo estoy por acá. Mándeme fotico. Dígame: Jennifer, yo ya le cumplí a mi país. Durante las próximas 4 horas vamos a conocer igualmente el balance de las ciudades afectadas, vamos a escuchar a los habitantes y vamos a reconocer a esas personas que aún continúan trabajando entre los escombros y diremos cómo pueden ayudar de forma segura. Ya les traigo el dato y por supuesto me iré a las calles a contarle cómo está el movimiento, de qué se está hablando en las calles y cómo estamos ayudando a Colombia. 10 de la mañana, 17 minutos, Jennifer Smith te acompaña con una voz de esperanza para Colombia. Noticas de voz quiero hoy al 316-741-4665. Hoy vamos a hacer una maratón. Sí, señor, maratón de buena energía. Maratón de buenos mensajes, maratón de ánimos para mi país. Cuando nos unimos, cambiamos la energía, cambia muchas cosas. 10:18, voy con más de la buena música en la calle y ya regreso con más información. Aquí, actualización minuto a minuto de lo que pasa en Colombia, te lo contamos en la calle 96.9.
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0: 10:34 y justamente traemos el balance nacional a esta hora en la calle. Mire, este último balance disponible nos dice que al momento hay una cifra de 265 personas fallecidas. Hay un número que es 3.494 personas heridas. Hay 496 personas desaparecidas y más de 53.000 personas afectadas. Son 25.872 los damnificados, viviendas destruidas más de 9.000, edificios colapsados 140 y municipios con afectaciones son más de 400. Por eso, a esta hora pedimos su colaboración, su ayuda. Hay que donar, hay que servir, hay que ponernos la mano en el corazón por Colombia. Y a esta hora, 10:35, rápidamente nos vamos para la sede administrativa de la Cruz Roja en la carrera 24, número 7338, porque Dani, nuestra querida Daniela, nos trae el reporte de cómo están esas donaciones, cómo está el movimiento desde la Cruz Roja. Dani, bienvenida a la calle.
1: Mi Jen hermosa, tú lo has dicho, frente a ese panorama un poco desalentador estamos nosotros aquí, la calle con K en las calles, directamente para que usted sepa que sí hay esperanza, que las ayudas sí llegan y que de verdad hay mucha gente con un gran corazón que está donando. Estoy aquí en la sede administrativa de la Cruz Roja y le cuento, manos sobran, eso me hace muy feliz, hay muchos voluntarios, incluso la fila logra abarcar toda la cuadra, tanto que en este momento los del grupo de la Cruz Roja están organizando a tanta gente. Por favor, ustedes se dedican a esta zona de desplazar, esta zona de clasificar, porque hay mucho trabajo y hay manos que están ayudando. Su granito de arena es muy importante y muy valioso. Ustedes pueden ver a mis espaldas, vemos que los voluntarios están en la zona exterior, incluso en la parte externa del edificio hay gente que está escuchando instrucciones, porque en este momento hay que hacer una operación muy realmente muy dinámica y muy concreta, que es toda esta zona que ustedes ven acá. Estoy ubicada en este momento en la bodega específicamente de higiene, pues esta zona hay que evacuarla. Todo lo que ustedes ven acá son ayudas de ustedes, del gran corazón de los colombianos, pañales, vemos papel higiénico, vemos toallas higiénicas, vemos alimento para mascotas, pues esta zona hay que evacuarla rápidamente porque hay que armar kits, así que el agente de la Cruz Roja, como ese señor que nos está colaborando en este momento, tiene que ayudar a ubicar a todos los voluntarios que empiezan a hacer fila para donar su corazón y sus manos para ayudar. ¿Qué hay que hacer? Armar kits, pero antes hay que despejar la zona. Entonces lo que tenemos que hacer es toda esta zona donde estamos nosotros, desalojarla. Hay que llevar todos los costales y toda la mercancía que están donando ustedes a la zona exterior y aquí poder ubicar los kits. Armar, que es muy importante para que la gente sepa exactamente qué meter dentro de cada bolsa. Un llamado importante que a veces uno no sabe, Millen. Importante, si usted tiene costales, si tiene lonas resistentes, si tiene esas cajas que uno mete debajo del colchón, que uno dice en algún momento las voy a utilizar, este es el momento, dónelo. Eso también es valioso, ¿por qué? Porque hay mucha mercancía y hay que acomodar cada producto en una sola bolsa, un solo costal y una sola caja. Así que si tiene, de pronto usted no tiene en el momento un mercado, un kit de aseo, pero puede donar una caja, así sea una lona, un costal, valiosísimo. Estamos en la sede administrativa, recuerde que aquí recibimos las ayudas. Gente, hasta el momento hay, manos nos sobra y eso me encanta, pero recuerde que el día es largo, vamos hasta la noche, así que de pronto a las 5, a las 6, a las 8, usted puede traerse sus manos, un mercado, lo que sea, un arrocito, acá se lo recibimos, Millen. De verdad, desde la calle, desde la Mandamás, le damos a la gente ese aliento, esa esperanza de que sí se puede y lo vamos a lograr todos juntos salir de esta. Colombiano, ayuda a colombiano.
0: Eso me encanta. ¡Ay! Colombia abraza. Gracias, mi Dani. Qué lindo. Colombiano, ayuda a colombiano. Colombia abraza a Colombia. 10:38 y es el reporte desde la Cruz Roja y justamente en unos minutos también le vamos a traer un reporte desde la Plaza de las Américas porque justamente allá estamos con el carro valla de la calle recibiendo sus donaciones. Todas las personas que se acercan al Plaza de las Américas pueden llegar y llevarnos donaciones, productos de aseo que tanto están necesitando y en especial kits de emergencia. Kits, me dicen que medicamentos no estamos recibiendo, pero sí gasas, alcohol, guantes, también necesitamos kit de emergencias, producto de aseo, todo eso lo necesitamos. Plaza de las Américas, allá también estamos recibiendo sus donaciones con la calle 96.9.
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0: Mire, esta canción que escuchas de fondo es una canción de la calle 96.9, porque Colombia abraza a Colombia. 10:39, escuché esto, que abraza a Colombia.

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1: De la mañana 15 minutos, 11 de la mañana 15 minutos, vas conectado a la calle. Tenemos información a esta hora justamente de lo que está pasando en toda Colombia. Siguen sumándose las donaciones, siguen más voluntarios yendo a las diferentes ciudades a poner sus manos y su trabajo. Y en ese momento, justamente Roberto Blanco ha estado desde ayer comunicándoles a ustedes que se está enviando mucha ayuda humanitaria. Son miles los damnificados y también miles las ayudas. Y justamente a esta hora, Robert, ¿qué información tenemos?
2: Vea, Jen, queremos mandarle un mensaje muy bonito a todos los oyentes y televidentes de la calle 96.9, el que estuvo ayer conectado con... ¿Cuándo fue que lo hicimos? Es que yo hice tarde famosas, ayer hice noche, estoy haciendo mañanas. Mañana, ¿dónde estoy? Mañana estoy con Néstor en Blue. La vaina es que Juliana Casali, locutora y presentadora argentina, estuvo haciendo una convocatoria, creo que fue antes de ayer, si no estoy mal, para un avión que salía, que despegaba para el Chocó el día de ayer. Sí, fue antes de ayer. Hay imágenes, nos envió imágenes saludando también, agradeciendo mucho al oyente y televidente de la calle 96.9. Llegaron muchos oyentes al punto donde están reuniendo ayudas, o donde estuvieron reuniendo ayudas para el Chocó. Ahorita les voy a hablar de otra información que manda también Juliana, porque arranca otra misión para Pereira. Pero ustedes ven en pantalla en este momento, lo que se ve es uno de los aviones, el avión que aterrizó el día de ayer en horas de la mañana en el Chocó, con ayuda de muchos oyentes y televidentes de la calle. Y acaba de llegar información porque temprano Valentina Cortés, que es influenciadora de viajes, estuvo convocando, el día de ayer la tuvimos en Descarados en la noche, la tractomula que sale a las 3 de la tarde para Buenaventura, ya se está llenando, todavía tienen tiempo de pasar, la tractomula arranca a las 3 de la tarde exactamente, pero imágenes que ven ustedes aquí en este momento, Jen, es de lo que está pasando. Eso es en el Chocó. Las otras imágenes son lo de la tractomula que ya se está llenando. Oyente y televidente de la calle 96.9 que pueda pasar en este momento por compensar de la carrera 60, pues todavía pueden donar. Y los que están por los lados de Plaza de las Américas, todavía se encuentra ya, no sé, corríjame Jennifer, si todavía está ya la callejera recibiendo ayuda.
1: Seguimos en Plaza de las Américas, Roberto, y es importante avisarle a los callejeros que en Plaza de las Américas estamos recibiendo ayudas de implementos de aseo y kit de emergencia. Comida, bueno, el que la lleve se la recibimos, pero la información clara es, estamos necesitando con urgencia muchos kits de aseos. Mira, colchonetas, almohadas, champú, cepillo de dientes, Colgate, lo que sea, pero que sea de aseo, porque es lo que más necesita. Comida, gracias a Dios tenemos, pero la urgencia ahora es en los implementos de aseo.
2: Esta mañana estuvimos hablando en el club de la calle 96.9 con el de La Ruana, con Julián Pinilla. El día de ayer estuvimos hablando con Don Oráculo, que también es un influenciador, con el señor Arévalo también. Llevan 7 tractomulas.
1: Uy, Dios mío, gracias.
2: Van 6 y van para la séptima.
1: Dios mío, gracias.
2: Y en este momento, vea, un aplauso para sus creadores de contenido, porque sí, les dan palo a veces en redes. Es que los creadores solamente lo hacen para monetizar. Que logren reunir más de 6 tractomulas, bueno, oiga, ahí está, ahí está.
1: Roberto, todo ayuda suma.
2: Sí.
1: Influencers, cantantes. Ya al regreso les voy a contar de que habrá un show gratuito, un concierto. ¿Usted recuerda el concierto que se hizo por recaudar fondos para el terremoto de Haití?
2: Sí, claro.
1: También en África, justamente se va a hacer uno para ayudar a Colombia con artistas colombianos. Y ya les cuento al regreso quién lo está organizando, qué artistas ya se van a sumar, qué día sería, porque la sede oficial estará en Medellín. Y si se habla de música y de ayudas, por supuesto, se habla de la calle 96.9, 11 de la mañana, Bien. 19 minutos.
2: Perdón, dos Roberto. Cositas rápidas.
1: Dígame, Roberto.
2: Primero, le mandamos un abrazo grande a la gente que está preguntando por Cada Loco con su tema. Muchísimas gracias, obviamente, por la situación. Tomamos la decisión atención, no hacer cada loco por respeto. Gracias, no podemos estar aquí felices y trayendo locos y con el buen sentido de la palabra, porque estamos en una situación demasiado complicada. Juliana Casella acaba de escribir lo siguiente y queremos que esta información también sea escuchada por los televidentes oyentes. Dice, para comentarte que hoy arranca una nueva campaña en donde ya se cubrió Chocó, pero ahora al parecer Pereira está súper mal. No está recibiendo casi ayuda a los pueblos. A los pueblos que están cerca de Pereira, aledaños, exacto, gracias. Así que estaremos muy pendientes ahorita de la información para la gente que quiera seguir donando. Entre todos nos apoyamos. La ayuda que se está reuniendo en este momento por parte de la calle 96.9 con la callejera, el carro vitrina de la calle, que está ubicado en Plaza de las Américas, creería yo que va a ser hasta las 2 o antecitos de las 2 de la tarde.
1: ¿Hasta las 5 de la tarde? Confirmado. Okay. Estaremos hasta las 5 de la tarde en Plaza de las Américas recibiendo esas donaciones. Robert, ayer la Cruz Roja ha sido muy enfática de que una de las cosas que más necesitan todos los damnificados es implementos de emergencia. Sí. Además de aseo es alcohol, gasa, guantes. Sabemos que son muchos los heridos, muchos los damnificados.
2: Ay, Dios mío, salimos de esto victoriosos. Yo sé que sí.
1: Por favor.
2: Vea, permítame esa nota de voz, ya con eso me retiro. Eso es lo que se está necesitando en este momento. Ya el primer avión, acaban de ver las imágenes. Un abrazo gigante para Juliana Casali, para Marianela Casali. Vea las cosas de la vida, son argentinas.
1: Sí.
2: Nacieron en Argentina, obviamente llevan muchos años viviendo aquí en Colombia, pero es cuando uno se da cuenta que no importa la nacionalidad. Un eso abrazo para los topos que acaban de llegar también el día de ayer desde México. Un
1: aplauso para los topos.
2: ¡Epa! ¡Grande los topos!
1: Y todos los países que se suman para darnos ayudas a Colombia. Gracias.
2: Escuchen esto, lo que manda Juliana Casali. Mañana estaremos atentos a esto. Bueno, voy a mirarle esto por acá.
1: Mándemelo.
2: Automáticamente para que tengan la oportunidad de ustedes de ayudar, porque la gente dice, vea. Lo decíamos esta mañana, la tractomula que nos decía Valentina Cortés, que estaba haciendo su trabajo y es influenciadora de viajes, estaba por Europa, salió volada de Europa para llegar exactamente a Colombia, pero nos llegó con las manos vacías. Varios creadores de contenido, sobre todo de viajes, se unieron y la tractomula esta mañana le decíamos a Valentina en vivo, le decíamos, Valentina, lo decimos con todo el amor y con todo el cariño, pero también para impulsar a la gente, está muy vacía la tractomula. Esas imágenes que vieron es lo que está pasando ahorita, que a las 13 en punto sale esa tractomula para Buenaventura. Esto dice Juliana Casali, Jen.
1: Ahí está ahora Nótica de Voz.
3: Y para comentarte que hoy arranca, digamos, una nueva campaña en donde, porque ya, digamos, se cubrió Chocó, pero ahora, al parecer, Pereira está súper mal, no está recibiendo casi ayuda, hay pueblitos alejados en los que no llega absolutamente nada. Toda la que es la parte de la Unión Valle, como con esos pueblitos alrededor, el norte del valle está también terrible y tampoco está llegando nada, entonces vamos a hacerle mucho énfasis al eje cafetero, a la parte del norte del valle.
1: También Quindío.
3: Y vamos a necesitar las donaciones, entonces si podés, cambiamos el centro de acopio para otro lugar que queda ahí cerquita nomás.
1: Bueno. Nuestro centro de acopio hoy, la calle La Manda Más, tiene uno que justamente estamos hasta las 5 de la tarde en Plaza de las Américas para que vayan, para que lleven sus donaciones. Y justamente también nos trasladamos a otro punto. Llegamos a esta hora 11:23 con Daniela, que está desde las calles. Justamente Dani está desde la sede administrativa de la Cruz Roja. Y hora, cada minuto, Daniela nos trae el reporte de cómo está el movimiento, las donaciones, qué se necesita, qué está diciendo la Cruz Roja, porque estamos en una transmisión de Colombia Apoya a Colombia. Dani, ¿qué está pasando en la Cruz Roja a esta hora?
4: Mi Jen, así es, nada más infla el corazón que dar buenas noticias y que ustedes vean que las imágenes sirvan de aliento. Estamos aquí en la sede administrativa de la Cruz Roja, vemos mucho personal, no solo de la Cruz Roja, no solo de la alcaldía, sino también voluntarios. Escuchen los aplausos, la energía y la alegría que se respira en este momento. Les cuento, no necesitamos en este punto, ojo, en este punto que de la sede administrativa, manos. Hay mucha gente, muchos voluntarios, pueden ver cómo funcionan las cadenas humanas que literalmente no paran. La que usted está viendo en primer plano es la cadena que lleva los alimentos no perecederos. ¿Qué se necesita? Granos, atunes, aceite, lo que usted pueda aportar, bienvenido, alimentos no perecederos. Si pueden ver al fondo, hay otra cadena humana, porque bien lo decíamos en las historias de la calle, ojo, donar es importante, pero donar bien es aún más valioso. Por favor, no mezcle los artículos, alimentos no perecederos con higiene. Sepárelos correctamente porque hay otra cadena humana al fondo que se encarga de distribuir los kits de aseo. ¿Qué se necesitan? Guantes, tapabocas, pañales, ojo, hay tapabocas incluso para niños, de esos también podemos necesitar porque recordemos que los menores, claro, el tapabocas usual que nosotros usamos no le favorece mucho, así que tapabocas para niños también estamos recibiendo, pañales, toallas higiénicas, ojo, el llamado es para que usted de buen corazón, por favor, no done, por favor, lo que son medicamentos, es decir, el Dolex, la acetaminofén, por favor, limítese a dar este tipo de medicamentos porque lastimosamente no se pueden distribuir, eso debe ser bajo receta médica, que si puede donar, hablando del área de salud, alcohol, antibacterial, gasas, puede donar lo que es agua oxigenada, todo eso se necesita. Incluso usted en la parte de afuera ve que en esta zona llegan los camiones. La cadena humana empieza desde esta zona, se divide en dos, va hacia la bodega de alimentos y hacia la bodega de higienes. ¿Qué pasa? Hay una fila también, como ustedes pueden ver afuera, que son voluntarios, gente que se puso la 10 y que vino directamente a esta sede administrativa de la Cruz Roja para ayudar. Como les digo, manos nos sobran, lo cual los hace muy felices, pero recuerde que hay otros puntos donde usted puede ir. Sobre todo, le estamos recomendando que vaya, por favor, al estadio, donde también se necesita mucha gente. El y campín. Quizás esas manos extras nos pueden ayudar. Un granito de arena usted puede aportar y es significativo. Oiga, una librita de arroz, ya sea un grano como lenteja, como frijoles, lo que necesite ayuda y favorece. En este momento teníamos a varios voceros, uno de la Cruz Roja, que es Sergio Rojas, que más adelante nos va a acompañar Millén, pero como ven, acaba de llegar un camión, es decir, se necesitan manos y es entendible. Queremos comunicarle a usted lo que pasa, pero también es parte de comunicarle que la gente está ocupada, que aquí venimos a ayudar. Yo salgo aquí, los acompaño un ratico y me voy a cargar cajas porque para eso vinimos, para apoyar, para ayudar. Ya sabe, importante, done bien, correctamente, separando utensilios de aseo con alimentos y done lo que pueda, no importa. Oiga, incluso mi gente, cuento que acaba de llegar una señora que trajo unos sándwiches. Hermosa, divina, porque dijo, bueno, tantas manos, quizá hay gente que no ha desayunado, el caso de nosotros, acá desde las 8 de la mañana, de pronto hay gente más temprano que no ha desayunado, así que todo suma, todo suma, incluso una palabra de aliento, unos aplausos, eso infla el corazón, mi llena, así que seguimos desde esta sede comentando absolutamente todo lo que pasa.
1: Así es, mi Dani, gracias por toda la información, por también prestar tus manos y qué lindo, eso es la calle. Nunca había sentido tanto amor por mi tierra. Nunca había visto tantas manos dispuestas a servir y ayudar. ¡Qué lindo! Colombiano que se respete, ayuda a otro colombiano. Colombia apoya a Colombia. Y aquí en la calle La Manda Más, estamos con una transmisión ininterrumpida de todo lo que pasa en Colombia. Al regreso les cuento también, me están preguntando qué está pasando en las vías para entrar a Cali y a Pereira. Están cerradas, están bloqueadas. Les traigo el reporte, voy a comunicarme con los periodistas de la familia Blue Radio y con el Tránsito Colombia para que también nos den alguna explicación para aquellos conductores que a esta hora van conectados a la calle, que están transportándose por las diferentes carreteras del país. Aquí lo sigo escuchando a través del 316-741-4665 y en el nuevo WhatsApp 315-770-42. Tenemos nuevo WhatsApp en la calle para que usted también se anote, también mande su mensaje, también nos diga, aquí estamos. 315-770-42. Voy con buena música. Sigues acompañándome en la calle, La Manda Más.
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0: 11:38, vas conectado a la calle y ustedes empiezan a enviar sus reportes de lo que está pasando, las dudas y demás que está pasando en las calles a esta hora.
1: Buenos días, amigos de la calle.
0: Buenos días.
1: Quisiera que por favor ustedes averiguaran si es cierto,
0: ¿sí?,
1: que la vía para ir a Pereira, para ir a Cali, están cerradas, pues para que den esa información, porque eso lo vi por ahí en unos reels de Facebook. Entonces, para que ustedes den esa información, si es cierto o no.
0: Sí, sí. Fíjese que la vía Cali-Pereira presenta paso con restricciones y cierres parciales preventivos en varios de los tramos de conexión. Debido al fuerte terremoto que ocurrió el lunes, la infraestructura vial del Valle del Cauca y el Eje Cafetero sufrió daños considerables. Esto es usted lo que debe tener en cuenta cuando vaya a salir. Primero, la ruta Cali-Lobo Guerrero-Buga, el paso por la zona de Dagua en el kilómetro 55 y el tramo hacia Buga ha tenido cierres totales y un paso controlado debido al deslizamiento de la tierra y caída de rocas, así que muy alerta. El tramo Armenia-Pereira, la concesión vial reporta afectaciones recurrentes y monitoreo constante tras este sismo. En Manizales, Chiquinquirá, Chinchiná y Pereira registra restricciones temporales y revisiones de seguridad en puntos críticos de la calzada. Recomendaciones: evite viajar de noche, hay una alta probabilidad de nuevos desprendimientos de tierra o incluso réplicas en esas zonas. Y consulte en tiempo real, revise el mapa interactivo de autopistas del café o marque gratis desde su teléfono al numeral 767, que es la Policía de Tránsito y Transporte, antes de salir. Es la información que tenemos a esta hora para los callejeros. 11:39, pero también se está hablando, y justamente en redes sociales hay una cadena de críticas, de bastante inconformismo de parte de los ciudadanos, y es que la Dimayor había anunciado de que los partidos que estaban previstos para el lunes, martes, serían entonces postergados para este fin de semana, a lo cual la sociedad ha dicho que no, porque no estamos listos para disfrutar del fútbol colombiano. Y perdónenme, familia y gente de la Dimayor, pero es una falta de respeto que mientras el país está sufriendo, tenemos tantos heridos, tantos damnificados, y ustedes estén pensando en deporte. Y traigo a los especialistas, a Santi Saray y a Juan David, que nos trae la información a esta hora. Muchachos, cuénteme qué ha dicho la Dimayor, porque una falta de respeto que estemos jugando fútbol ese fin de semana.
2: Hola, Jennifer, y amables oyentes de la calle. Sí, mira que en el transcurso de la semana la oleada de críticas por parte de aficionados, y no solamente de gente que le gusta el fútbol, sino que también los involucrados, se hicieron escuchar, porque varios jugadores, directores técnicos y demás no veían con buenos ojos de que se llevara a cabo la fecha del fútbol profesional colombiano ante la emergencia por la que atraviesa nuestro país, tristemente por todo lo que ha generado ese terremoto que ha causado muchas vidas, muchas familias se han quedado sin hogar. En fin, son innumerables los casos en los que hemos sido afectados a lo largo y ancho de nuestro territorio. La cuestión es que la Dimayor hoy se pronunció y comunicó que no se va a desarrollar la fecha del fin de semana. No habrá ni Copa Betplay Dimayor, ni tampoco Liga.
0: Muy bien.
2: Los partidos quedaron totalmente postergados porque es algo imperioso. Hoy la cabeza no está centrada en un balón, en lo que pueda pasar en un estadio. Bueno, sí, que pasen el estadio, pero que lleven donaciones allá.
0: Total,
2: son centros de acopio. Allá es donde deben llegar las ayudas, la colaboración para los más necesitados, y precisamente la Dimayor ha caído en cuenta de ese tipo de situaciones, Juan David Rivera.
3: Así es, Santi, hola a todos los oyentes, y la Dimayor en un...
0: Juanda, un momentico que aún no tengo tu micrófono listo, Juanda, ya voy contigo, y es importante lo que decía Santi Sara, y es algo. El fútbol colombiano une a Colombia, une al país, y eso es realmente cierto, pero acá... Hoy los estadios los necesitamos como centros de acopio. Hoy los estadios los necesitamos para que más personas vayan a llevar sus donaciones. Justamente aquí en la ciudad de Bogotá, la Cruz Roja Colombiana se ha habilitado justamente el Campín, uno de los estadios más grandes de la ciudad, para llevar donaciones. Ahora bien, el Campín no puede ser desalojado porque hay un partido.
2: No.
0: O sea, ¿en qué cabeza?
2: Primero lo primero, hay que darle prioridad a lo realmente importante. Sí, muchas familias se ven afectadas porque también viven del fútbol. Hay comercio que también necesita llevar el pan de cada día a sus casas, los comerciantes, y que en este caso no lo podrán hacer por cuestiones de que no van a haber partidos, pero hay que entender también esta situación, hay que saber que ya volver al fútbol, eso es probablemente más seguro que alguna ayuda que en este momento se quede estancada, que no pueda llegar a su destino. Hay que darle la prioridad a lo que realmente se necesita actualmente, Juancho.
0: Totalmente. Les quiero contar que la fecha 5 de la BetPlay quedó completamente postergada. Los partidos atractivos como Atlético Nacional versus el Independiente Santa Fe, América de Cali versus Fortaleza y Boyacá Chicó versus Junior no se jugarán este fin de semana.
2: Habían postergado 3 partidos en un principio, que eran los que se iban a jugar en Manizales, Once Caldas, en Pereira, claramente con el cuadro Matecaña, y en territorio caleño con el conjunto americano. Ahora, no se pueden disputar no solamente esto, sino el resto de los compromisos, porque todas las ciudades, todos los equipos están volcados en pro de una misma situación. Ustedes se ponen a ver en redes sociales, cada equipo ha montado su campaña de recolecta, su campaña en donde pueden ir a llevar todas sus donaciones, alimentos no perecederos, colaboraciones económicas, todo lo que repercute para poder llegar a todas las personas que en estos momentos están realmente necesitadas.
0: Totalmente.
2: De la ayuda de todos. Los equipos están unidos en pro de colaborarle a las víctimas, no solamente en las ciudades afectadas, no solamente el Once Caldas, el Pereira, el Cali, el América de Cali, sino que también usted se pone a analizar y el Junior de Barranquilla está haciendo lo suyo, el Deportivo Pasto está haciendo lo suyo, el Deportes Tolima está haciendo lo suyo, los equipos Millonarios, Santa Fe, Internacional de Bogotá, Fortaleza. Es una campaña muy bonita, Juan David.
0: Así es.
4: Así es, Santi. Y más que todo, también este tema de la parte humana de los equipos. Ayer teníamos al señor, creo que Ramiro Ruiz, el gerente del Once Caldas, y que él decía, no podemos jugar mientras hay compañeros que están enterrando familiares. No podemos darle alegría al país mientras otras personas están sufriendo. El fútbol no se puede mantener al margen. Inclusive en el extenso comunicado de Dimayor, la primera parte de Dimayor empieza diciendo, da a entender que ellos no quisieran aplazar, que el fútbol está ligado a la alegría del fútbol colombiano, pero que no se pueden dar la espalda al país, no le pueden dar la espalda a este momento, y lo importante en este momento es que las personas estén concentradas, pues suena redundante, en lo importante.
2: Y hay que decir también que a nivel internacional también los referentes están unidos con la causa. John Arias ha mandado una cantidad de aviones impresionantes llenas de alimentos, de recursos, de cuerpo médico. Luis Díaz con la fundación.
0: Total,
2: de él.
0: John Arias con aviones para el Chocó.
2: Nelson de Osa, también está el Cucho Hernández.
4: Kevin Viveros, Daniel Arcila, también Josh Ambalois, el jugador de Lanús. Están comprometidos, están mandando ayuda, están mandando insumos, están financiando campañas también para hacerlo, Santi. Y por ahora también lo cierto es que la noticia es que hasta el 19 de agosto, hasta el 18 no hay fútbol, el 19 vuelve. Se supone que hay un partido de Copa Colombia, jugaría Alianza contra Once Caldas. Yo no creo que el Blanco Blanco lo juegue. Si nos recordamos esta semana, el arriero Herrera dijo, así me despidan, yo no quiero jugar estas semanas.
0: Ay, qué
4: inclusive
0: lindo.
4: En Manizales no habrá fútbol lo que resta de este mes. El partido sí va a ser en Valledupar, pero yo no creo que los jugadores de Once Caldas tengan la cabeza para viajar cuando sus casas, sus familias,
0: gente, no.
4: Sus conocidos, sus amigos, como dice Jen, su gente, está pasando por esta situación.
0: Total.
2: Ha salido un comunicado de la Federación Colombiana de Fútbol que dice lo siguiente: la Confederación Sudamericana de Fútbol y la Federación Colombiana de Fútbol anuncian de manera conjunta la donación de $1 millón destinados a apoyar las labores de reconstrucción tras el devastador terremoto que afectó recientemente al territorio colombiano. En momentos de dolor como este, la familia del fútbol no puede estar ausente. Debe mantenerse unida y fiel al compromiso social que caracteriza al deporte de la región. Por ese motivo, ambas instituciones unen esfuerzos para extender una mano solidaria al pueblo colombiano en ese momento de extrema dificultad. La contribución económica será canalizada a través de la campaña Colombia Un Solo Corazón, que lidera la primera dama Ana Lucía Pineda. Desde la CONMEBOL y la Federación Colombiana de Fútbol hacemos un llamado a la comunidad deportiva internacional, clubes, aliados estratégicos y a la afición en general a continuar apoyando iniciativas de recolección de fondos e insumos impulsados para atender esa emergencia nacional. Y aquí hay un punto muy importante, y es que no solamente ellos están poniendo de su parte, sino que también le dicen al resto que se sumen a la causa. Sí. Que también no solamente los que estén poniendo el granito de arena sean los que estamos aquí en Colombia, sino que también otros equipos, otras confederaciones, otros países estén pendientes de lo que pasa en nuestro país.
0: Totalmente, y esa es una información en desarrollo porque siguen sumándose más futbolistas, familias, muchas personas, gente del común. Y qué bonito, solamente es dar donación económica, donación tangible, también manos, voluntarios, seguimos requiriendo su ayuda. Y recuerden que nuestro centro de acopio de la calle La Mandamás hoy estará en Plaza de las Américas. Lleguen allá porque necesitamos, Santi, muchos productos de aseo.
2: Buenísimo.
0: Necesitamos también kit de emergencia.
2: Para bebés también.
0: Guantes, sí, guantes.
2: Hay bebés, a la gente a veces se le olvida que entre los afectados hay bebés,
0: sí,
2: y
0: mascotas.
2: Ellos son diferentes, necesitan una ropita diferente.
0: Juguetes.
2: Necesitan pañales, juguetes, en fin,
0: es
2: mascotas también.
0: Mascotas.
2: Entonces, a ese grupo también hay que tenerlo muy presente. Bueno, aquí está, la calle se solidariza, estará pendiente de todas sus donaciones. Si por X o Y motivo no pueden ir a Plaza de las Américas, busquen otras alternativas. En redes sociales hay muchísimo. Si usted es hincha de un equipo de fútbol como tal, le aseguro que si usted se mete en la red social del equipo al que usted apoya, ahí va a encontrar en dónde donar, a dónde asistir. Entonces todos tienen que ponerse la manito en el corazón y en el considere, como dicen por ahí, Juancho.
0: Las manos en el bolsillo también, porque agua se necesita, guantes, cascos, implementos de aseo, comida. Se necesita también oraciones, porque cuando nos unimos y oramos juntos, podemos salir adelante. Y esta situación necesita mucha oración, muchachos.
4: Es así, y también buena energía de aquellos que, pues, si bien no sufrimos de las consecuencias de este terremoto, sí debemos estar dispuestos a ayudar en lo que podamos. Como
0: total.
4: Ustedes los dicen, si puede que no tengamos en este momento dinero o cosas materiales, nos podemos acercar. Hay muchos voluntariados.
0: Total.
4: Cargar estos insumos, ayudar a subir las tractomulas.
0: Clasificarlos, que es lo más difícil.
4: Exacto, entonces cualquier acción suma en este momento, no tiene que ser, usted como persona tiene que donar una tonelada de alimentos, pero cualquier cosa, cualquier
0: total.
4: Ayuda es bienvenida.
0: Bienvenidos todos los callejeros que quieran aportar y sumarse a esta linda causa de servir por Colombia. Colombia apoya a Colombia, 11 de la mañana, 50 minutos. Hoy con más de la buena música en esta mañana en la calle.
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2: En la calle son las 12 en punto.

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2: 12:18 minutos. Y justamente a esta hora vas conectado a la calle 96.9. Les cuento rápidamente qué empresas y qué empresarios que se unen a esa iniciativa de dar todas las ventas y sobre todo dar un porcentaje grande de lo que vendan de sus productos para donación en Colombia. Justamente la solidaridad también llegó a empresarios, a bodegas, a plataformas, a personas. Empresarios y compañías están convirtiendo alimentos, boleterías, servicios, productos y sus negocios sobre todo. Me encanta porque todo lo que están haciendo, están llevando esos recursos de sus negocios en ayuda para las víctimas. Pero justamente les voy a contar con precisión quién está donando recursos propios y quién está entregando productos y también quién está invitando a sus clientes a aportar. Empresas colombianas como Tiendas de Uno anunció la donación de 1,000 toneladas de alimentos canalizadas por medio de la Fundación Santo Domingo. Tiendas Ara destinó 39 toneladas de alimentos y productos básicos valoradas en cerca de 200 millones de pesos colombianos. También va a entregar bonos para los damnificados, para quienes rediman en productos de la canasta familiar. El Grupo Éxito va a entregar paquetes alimentarios a 3.500 familias. Además, habilitó sus goticas para que los compradores hagan aportes voluntarios hasta el 15 de septiembre. Aquí debe aclararse que las gotitas son dinero aportado por los clientes, no ganancias donadas por la compañía. La ANDI va a destinar el 50% del valor de las inscripciones de su congreso empresarial a los afectados. La Fundación Grupo Argos abrió una campaña con la meta de recaudar 1,000 millones administrados por la corporación presentes. Bavaria va a entregar 250 mil unidades de agua y Pony Malta, utilizando también su capacidad logística para llevarlas a los territorios. El grupo Trinity y Paz del Río, Acerías Paz del Río, donarán el 100% del acero necesario para reparar y reconstruir la Catedral de Manizales. También van a entregar equipos de protección para los rescatistas. World Central Kitchen anunció $1,000,000 para ayudar a los pequeños restaurantes y negocios de alimentos a reabrir. Tienen que reabrir luego este terremoto porque qué terrible. Veía en TikTok justamente, mi gente, una chica, me partió el corazón esa noticia. Y es que imagínense una familia, papá, mamá y unas trillizas, son tres niñas. Y debido a este terremoto, el papá pierde la vida. Luego su mamá también la encuentran sin vida. Su hermana, una de las trillizas, también encontraron su cuerpo sin vida. A esta chica, que se llama Andrea, la encuentran con vida muy herida. Y a la otra trilliza, son tres niñas, pues una está fallecida, encontraron su cadáver. A la otra chica muy herida, que es Andrea, y la otra hermanita aún no la encuentran. No saben si está viva, si no, están haciendo todo. Imagínense ustedes estar tan bien y tranquilo en su casa, durmiendo, descansando, y al día siguiente ya no tenga familia, no tenga ropa, no tenga comida, no tenga nada. Es durísimo, ¿eh? Por eso es que esa es una de miles de situaciones que están pasando los colombianos. Hay que donar, hay que ayudar. Fíjese que les hablaba hace unos minutos de que artistas se están vinculando y habrá un gran concierto y es una gran donación, la Donatón Colombia. Medellín te quiere y va a destinar la totalidad de lo recaudado en la boletería a las víctimas. Van a participar Luis Alfonso, Pipe Bueno, Westcol, Andy Rivera, Felipe Peláez, Johnny Rivera y otros artistas. Alejandro Riaño anunció una edición especial de The One Piece Live Show para apoyar a estos damnificados. La Gran Donatón Colombia se va a hacer para recaudar fondos para los colombianos. Concierto y una estrategia donde muchos artistas se están sumando. Artistas que Colombia les ha dado su carrera, que el público colombiano los ama. Y hoy Colombia los aclama y les pide ayuda. 12:23, yo ya regreso con Daniela. Justamente Daniela Conde está desde la Cruz Roja con una nueva actualización de lo que está pasando. ¿Cuántas toneladas? ¿Cuántas ayudas? ¿Cuántos voluntarios tenemos hasta el momento? Y las puertas están abiertas para que usted vaya allá. Y no solamente a la Cruz Roja en la sede administrativa, sino que lo estamos esperando de una forma muy especial en la Plaza de las Américas. Ahí está el carrovalla de la calle. Usted ve Plaza de las Américas enfrente. Ahí está el carrovalla de la calle, el carro vitrina, para que usted nos haga sus donaciones. Estamos esperando sus donaciones, productos de aseo, insumos, nada de medicamentos. Estamos pidiendo gasa, alcohol, guantes, cascos, medias, tapabocas. Eso es lo que necesitamos. Así que escuche esto, ¿eh? Colombia abraza a Colombia. Estamos unidos ayudando a nuestro país. 12:24. Tú vas conectado a la calle, la manda más. Porque sí, señores, Colombia ama a Colombia.

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1: En movimiento. Les cuento que este 7 de noviembre nos vemos en la fonda de Luis Alfonso, la fonda del señorazo, porque vamos a aprender el Coliseo Med Plus y convertirlo en la fonda más grande de Colombia. 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Luis Alfonso estará en concierto este 7 de noviembre en la fonda del señorazo, pero también les quiero contar que Luis Alfonso se va a unir no solamente a este concierto, sino al concierto que es la gran donatón por Colombia. Medellín Te Quiere va a destinar la totalidad de ese concierto recaudado en boletería a las víctimas. Luis Alfonso fue el primero que dijo: yo voy a estar ahí. Cuente conmigo, mi gente colombiana. Junto a él, Pipe Bueno, Westcol, Andy Rivera, Felipe Peláez, Johnny Rivera y otros artistas que se siguen sumando. La idea es hacer el concierto donativo más grande de Colombia. Hace muchos años no había un temblor que sacudiera y nos dejara tantos fallecidos, tantas heridas, tantos damnificados. Y justamente también necesitamos a todos esos artistas colombianos, a esos artistas que abren con orgullo la bandera. Quiero ver aquí también a Karol G, quiero también aquí ver a Ryan Castro, a Capo, a J Balvin, quiero aquí ver a los artistas colombianos, quiero que Shakira también esté, porque Colombia necesita al mundo unido y esos artistas que suenan aquí en la calle, que nos encanta, sé que tienen un corazón grande y es el momento de apoyar a nuestra tierra. Por eso a esta hora 12:40, hablando de apoyar, hablando de servir, hablando de esa iniciativa linda de Colombia Apoya Colombia, 12 del mediodía, 40 minutos, Daniela está desde las calles, justamente en la sede administrativa de la Cruz Roja. Dani, ¿cómo está el movimiento? Veo cada vez más personas, veo que están llevando donaciones. ¿Cómo está la movida en la Cruz Roja a esta hora?
2: Millén, tú lo has dicho, cada vez más gente, cada vez más voluntarios y el sol nos está acompañando, está pegando fuerte porque tenemos buenas noticias y el mensaje es: la esperanza sigue viva, sí se puede. Colombianos apoyando a los colombianos de verdad desde el corazón de Bogotá, aquí en la sede administrativa de la Cruz Roja. Tenemos dos momentos para que usted sepa muy bien qué está pasando en esta sede. Uno, un camión que está siendo ya cargado con un montón de mercancía, con un montón de kit de aseo y de alimento. Es el camión que usted ve grande. Ahora está pasando algo al mismo tiempo. Es otro camión más pequeño que llega con ayudas. Así es, aquí se recibe y se va despachando directamente a las zonas que más lo necesitan. En este momento vemos que una empresa de colchonetas, de verdad, qué lindo. Los negocios, los emprendimientos que se suman a esta labor. Miren, colchonetas llegan directamente a ser guardadas a la bodega y ya se van a distribuir. Porque recordemos que no solamente hablamos de alimentos y kit de aseo, también hablamos de las personas que en este momento lastimosamente no tienen en qué dormir. Claro, adelante. Estamos en vivo y vemos cómo la gente carga toneladas de agua, que también es muy vital. El ejercicio es lo que usted necesite el día de hoy, piense y póngase en el zapato de otra persona. Esa persona seguramente lo está necesitando. Así que el llamado es que hay esperanza, que hay muchos voluntarios, que manos no necesitamos en este punto. Un aplauso, ¿sí? ¿Están escuchando? En vivo, como la gente celebra todo, cualquier acto que usted venga, vea, si sea un arrocito que usted puede donar, la gente es agradecida y lo aplaude. Si usted termina con las manos negras, sucias y con la espalda dolorida, sabe que lo hizo con amor y ese es el llamado para esta sede. En esta sede, por el momento, no necesitamos manos, por si de pronto usted dice, voy a ir para allá, oiga, se puede ir para el campín, donde sí necesitan personal y puede apoyar. Aquí recibimos de todo, alimentos, kit de aseo, colchoneta, ropa en buen estado, absolutamente todo lo que su corazón quiera donar y no importa, cualquier tipo de persona puede ayudar. Hombres, mujeres, chiquitos, altos, bajitos, lo que sea, lo que hay es un gran corazón que nos une, Millena, así que estamos contentos, adelante, pase felices, porque de verdad celebramos, celebramos que hay un buen clima, celebramos que hay muchas donaciones y celebramos que camiones llegan y salen, Millena, es impresionante cómo todo el mundo está ocupado, claramente ha sido difícil tener al personal directamente de la Cruz Roja, de la alcaldía, que nos hable porque están ocupados. Hay que decir que el esfuerzo es continuo. Adelante. y que obviamente los callejeros nos felicitan y nos dicen, me encanta, yo escucho la calle, yo sintonizo. Claro que sí, así tiene que ser, que la calle esté en la calle directamente contando lo que pasa. Millen, yo sé que estás aquí con nosotros de corazón, que todos ustedes también están aquí conectados con nosotros y no se lo pierdan, buena música, buenas acciones, eso es la calle, la manda más.
1: Sí señor, ahí estamos, siempre en movimiento, siempre ayudando, siempre sirviendo, y de hecho la calle también tiene su centro de acopio. Estamos desde la Plaza de las Américas para que usted vaya y lleve sus donaciones. Puede hacerlo también aquí en la Cruz Roja, sede administrativa, eso es exactamente en la carrera 24-73-38. Puntualmente ahí se puede llevar su donación, pero recuerde algo importante, en esa sede de la Cruz Roja, justo en esa, ya están full llenos de voluntarios, pero en el campín necesitan más voluntarios, así que si usted quiere servir, lo puede hacer en el campín. Si usted quiere llevar donaciones, lo esperamos en la Plaza de las Américas o también aquí en la Cruz Roja. Estamos en movimiento, es la calle la manda más.

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1: Una de la tarde, 17 minutos. Hoy somos una sola calle que se une para ayudar, que se une para servir, que se une y se pone la mano en el corazón para contarles a ustedes dónde están las ayudas. Oiga, y justamente me están diciendo por acá que hay una página súper chévere que se llama Ayuda Mutua Colombia. Y es una guía de ayuda mutua tras este terremoto que sacudió a Colombia, donde usted puede encontrar la información de dónde donar el dinero de forma segura, dónde donar sangre, dónde están necesitando voluntarios. Si usted de repente se siente un poco afectado emocionalmente, también están brindando servicios psicológicos y usted allí también puede hablar y buscar personas desaparecidas o reportar igualmente a estas personas. Se llama Ayuda Mutua Colombia, Terremoto 2026, Colombia, así, colombiateamo.com, así tal cual, colombiateamo.com, es una página informativa. Justamente para transferir dinero y demás, si no les recomiendo páginas independientes, sino les recomiendo fuentes oficiales como la Cruz Roja. Le recomiendo fuentes como el Banco de Alimentos, que son empresas certificadas sin ánimo de lucro que están funcionando y que son veraces y que esa plática no se va a desviar para ningún otro bolsillo. Pero esta página web nos ayuda mucho para informarnos, sobre todo en el momento que usted quiere y necesite buscar voluntarios, necesite y quiera ser un voluntario, ¿dónde está necesitando? Es una buena idea, me gusta eso. Igual también Colombia te busca, en especial para aquellas personas que tienen familiares desaparecidos, amigos, colegas, hermanos, que desde el terremoto no sabemos nada de ellos, allí también pueden buscar a esas personas. ColombiaTeBusca.com. De fondo estamos escuchando Somos el Mundo, una canción que cae como anillo al dedo a esta hora en la calle 96.9. Esa canción se grabó exactamente más o menos hace más de 7 años, luego del terremoto de Haití que sacudió el mundo. Y justamente esta canción la traigo en ese momento porque cuando nos unimos logramos cosas maravillosas. Son muchas las toneladas que están recopilando medios de comunicación, artistas, influencers, cantantes. De verdad que es increíble ver hasta los grupos de oración, grupos de runner, grupos de motociclistas, todas las personas desde lo que pueden están ayudando. Ayer veía un TikTok que decía, wow, me encantó. Usted dice, Jenny, es que yo no tengo plata para eso. 5,000 pesos son 5 botellas de agua que sirven para los rescatistas que están sacando las personas de los escombros. Con 5,000 pesos usted puede comprar arroz. Arroz que alimenta a las personas damnificadas que perdieron sus casas, que están sin nada en ese momento. Jennifer, con 10,000 pesos usted puede comprar crema dental, puede comprar cepillo de dientes, puede comprar productos de aseo, una paquita de algodón, puede comprar alcohol, que el alcohol cuesta 1,000 pesos, una botella de alcohol. La verdad, de lo que tenemos podemos dar. Sé que sí, esa ayuda Dios se la multiplica. Jenny, yo ya hice mi donación, ahora una oración que también se recibe. Buena vibra, buenos deseos para Colombia. Y una de las cosas que también estoy viendo es que muchas personas, luego de este terremoto, aunque no sufrieron los daños materiales como otras ciudades, lastimosamente, que pasaron por la situación y el momento más horrible, perderlo todo, pero muchas personas en ciudades y pueblos aledaños sintieron ese terremoto y quedaron afectados emocionalmente. ¿Por qué ocurre esto? Le pregunté a un psicólogo especialista en este tema y me dice que, Jennifer, esto se da por la pérdida de seguridad. Cuando sufrimos o vivimos un terremoto, aunque no estamos afectados físicamente, el suelo siempre es firme. Se movió rompiendo tu sensación básica de seguridad. Por eso muchas personas registraron que después del temblor se sintieron totalmente nerviosos, cargados, incluso se sentían mareados. Es por la pérdida de seguridad. La empatía y el trauma vicario. Ver el sufrimiento de otros o los daños en la ciudad, en los lugares que solías visitar, los lugares colombianos, genera una profunda angustia y esta sensación es colectiva. Estamos preocupados, no sabemos qué va a pasar y cada vez hay más réplicas en Chocó y nos duele como colombianos, porque es nuestra patria, es nuestra tierra. Y hay algo que se llama el estrés postraumático. Tu cuerpo se queda en modo alerta máxima, esperando una nueva réplica. Esto pasa cuando luego de vivir un terremoto, luego de vivir un sismo, un temblor, tu sistema nervioso y obviamente tu cuerpo entra en un estrés postraumático pensando que no quiere volver a repetir eso. Síntomas emocionales y físicos comunes que usted puede estar enfrentando: ansiedad, nerviosismo constante, que es lo que más se registra, mareos emocionales, sentir que el suelo se mueve cuando usted está totalmente quieto, no es así. Algunos reportan insomnio o pesadillas. Otros están demasiado irritables, incluso ganas de llorar sin un motivo aparente. Están muy sensibles o una dificultad grande para concentrarse en las actividades diarias. ¿Qué puedes hacer para sentirte mejor? Porque yo estoy enfrentando estos síntomas, no sé tú, pero realmente sí. Y estoy muy cargada, podremos decirlo, porque además que ya hice mi donación, que estoy cubriendo, que estoy al tanto, también quiero hacer más y siento que quiero seguir y seguir y seguir haciendo más. Pero hay veces que con lo que estamos haciendo es suficiente. Y es por eso que lo que usted puede hacer es aceptar sus emociones. No te culpes por estar mal ni te pongas en el papel de que estás exagerando. Tu experiencia y tu miedo son totalmente válidos. Evita la sobreinformación. Limita el tiempo que pasas viendo los videos, noticias del desastre, de los heridos. Mantén tu rutina. Intenta dormir, comer a tus horas y devolver orden a tu cerebro. Habla de lo que sientes. Comparte tus pensamientos con amigos o familiares que te escuchen sin juzgar. Inhala profundamente durante 4 segundos y exhala por la boca. Así que ayuda, sirve, pero también piensa en ti, cuídate. Porque poco se habla de el malestar emocional de muchos colombianos que estamos sintiendo esta crisis. Y nos duele profundamente ver cómo cuántos miles de personas están sin hogar, niños que están todos heridos, que duermen bajo la lluvia inclemente en el Chocó, en los escombros en Cali, en el Valle del Cauca, en Quindío, en Quibdó. De verdad que son tantas las ciudades, departamentos, municipios que están afectados y que a esta hora sé que están conectados, que nos escuchan, que nos ven. A ustedes estamos listos y también habilitamos nuestros WhatsApps y también teléfonos, la línea fija para que nos llames si necesitas soporte, ayuda. Me decía uno de mis callejeros que justamente en los sectores aledaños a Pereira, los municipios necesitan ayuda porque realmente hay mucha gente que está damnificada por la destrucción. Si usted está en una zona donde no está llegando las donaciones y necesita que le ayudemos, nuestros micrófonos están abiertos. Comunícate ya al 652-8525 o a nuestro WhatsApp nuevo 315-770-42. 315-770-42. Ese es el WhatsApp de la calle. Hemos habilitado ese teléfono, esa línea por WhatsApp para que usted nos cuente. Jennifer, yo quiero hacer donación. Centros de acopio. La calle La Manda Más está en Plaza de las Américas recibiendo sus donaciones en nuestro carro vitrina. Puedes llevar tu donación con total confianza. ¿Qué pedimos? Productos de aseo, productos de higiene personal, gasa, mucha gasa, alcohol, algodón, guantes, tapabocas. Necesitamos esos insumos que nos estamos quedando cortos. También importante, cascos, guantes, muchos guantes porque son muchas las personas que están en estos puntos donde hay tantos escombros y necesitan tapabocas, guantes, cascos para poder estar bien. Y a toda Colombia, unidos somos más fuertes. Aquí les dejo un poco de este video. Somos el mundo, señoras y señores. Y por supuesto, estamos unidos aquí en la calle 96.9.

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1: 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Vas conectado a la calle 96.9, 1:41. Bueno, y a esta hora, a través del WhatsApp de la calle, ya para despedirme porque llega Lala Sarmiento a las 2 de la tarde a seguir acompañándolos, sigo habilitando el WhatsApp de la mandamás, 315-770-42, 315-770-42, porque hay muchas personas que están en la ciudad de Bogotá y ciudades aledañas, pero no solamente en Cundinamarca o Boyacá, sino que también se suman muchas personas en todo el país, porque estamos también a través de la TDT. Así que quiero que me escribas a través del 315-770-42, porque fíjese que a esta hora me dice uno de mis callejeros: hola Jennifer, quiero poner a disposición de ustedes recoger ayudas. Yo trabajo en un carro y ando por todo Bogotá. Mi aporte puede ser que las personas que no pueden llegar a entrenar las donaciones, y si por casualidad voy pasando, eche pito y grite que yo recojo la donación y las llevo hasta el centro de acopio. De esas son las ayudas que hablo. Esas son las ayudas que quiero. Mire, eso ya, con eso ya yo me siento feliz, por Dios. Yo necesito esas donaciones. Quiero que ustedes, con lo que tengan, con lo que tenga, usted puede donar, puede ayudar. Jennifer, tengo tiempo libre. Tienes la tarde libre. Esa es tu donación. Jenny, yo estos 20 mil pesos, voy a comprar 20 mil pesos en botellas de agua. Jenny, yo tengo esa platica. Y con eso voy a comprar unos guantes y una caja de tapabocas para mandarla. ¿Usted cree que, ay, es que es muy poquitito, eso no, qué vergüenza? ¿Qué van a decir? ¡Nada! ¿Qué vamos a decirle? ¡Gracias! Eso es lo que le vamos a decir. Gracias por esa ayuda. Usted gana, usted recibe ingresos, usted es bendecido, tiene un techo donde dormir, tiene comidita que comer, tiene una familia que abrazar. ¿Usted sabe cuántas personas ni siquiera tienen eso? No seamos injustos, no nos hagamos los de la vista gorda. Eso no es conmigo, eso no me interesa. Sí, sí te interesa, sí es contigo, porque somos colombianos y son nuestros hermanos. Y justamente por acá me dice Jennifer: yo quiero ayudar con 10 mil pesos. ¡Eso sirve! ¡Eso sirve! Usted puede irse al Banco de Alimentos o puede irse a la Cruz Roja y puede dar clic en donar y ahí puede donar esos 10 mil pesos. ¿Qué esos 10 mil pesos sirven para comprar productos de aseo? ¡Eso quiero! ¡Un aplauso! Por acá me dicen, ¿quién más conectado? Quiero que me envíen sus notas de voz al WhatsApp de la calle, de una. Y dígame cuál va a ser su donación. Jenny, yo dono tiempo, espacio, una oración. ¡Eso es grande! Estás dando una oración, estás sacando de tu tiempo para orar por tu país. Ya con eso eres ganador, ya con eso estás sirviendo. Es que no, si tú no donas 10 mil millones de toneladas, pues tú no vales. No, perdóname. En Colombia no estamos viendo cuánto donas. Estamos viendo la actitud y el corazón que tienes para donar y servirle a tu país. El WhatsApp, se los repito, anótalo, quiero escucharte, quiero leerte. 315-770-42. 315-770-42. Yo siempre los acompaño con buena energía, con buena música, con regalos, con boletas, con chistes, con chismecitos. Pero yo creo que el chisme más grande, el cuento más grande, la canción más bonita, el regalo que les puedo hacer es transmitirles buena vibra, ánimo, esperanza, y que unidos podemos ayudarnos y servir. Esta semana la calle no va a ser pago de deudas, porque la deuda más grande la tenemos con Colombia, y esos recursos para pagar las deudas de los callejeros, oyentes y televidentes será destinada a las personas que también escuchan Ver la Calle, que están afectadas. Este dinero lo vamos a donar. 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Por acá me dice Jenny: yo no tengo nada, estoy sin trabajo, pero puedo ofrecer una oración. Necesitamos oración. Hay muchas personas que están en una clínica luchando por su vida. Están en cuidados intensivos y necesitan una oración. ¿Tú crees que es poco? Pero es mucho. Por acá me dicen: Jennifer, hola, ¿cómo está? Jennifer, yo voy a donar 50 mil pesos. Mira, me encanta. F. Munar Arias. Eso me encanta. Ustedes pueden donar. Recuerden, la Cruz Roja está recibiendo platica y también el Banco de Alimentos. Son las cuentas autorizadas que yo les digo, done sin problema. Yo hice mi donación allí y yo me siento tranquila porque sé que esa plata está llegando donde debe. Y además, las páginas autorizadas, bancoalimentos.com, cruzrojacolombiana.com, y ahí su transferencia llega, vea, 10 de 10. Por acá me dicen, hola Jennifer, ¿cómo estás? Jenny, yo tengo unos pañales de adulto para donar, ¿dónde los hago llegar? Vivo en Sogamoso. Bueno, amor, nosotros estamos justamente en la Plaza de las Américas. Ahí estamos con la calle y estamos recibiendo las donaciones. Si puedes llevarla o puedes ir a la Cruz Roja en la sede administrativa, que es en la carrera 24, número 7338, o al Campín, te lo agradecemos mucho. O sea, uff. ¿Quién más conectado? Jennifer. Yo no estoy, en este momento no me pidan canciones, amores. Yo no estoy regalando canciones. En este momento estoy regalando ánimo y donaciones. Jennifer, yo soy conductor de aplicaciones. En el baúl de la camioneta tengo una caja grande y a todos mis usuarios les he pedido y me han donado bastante. Mañana lo voy a llevar a la vitrina de la callejera. Tiago, Dios te bendiga. Tú eres de los míos. Tiago, qué divino eres. Divino. 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Gracias por ponerse la 10. Vea, en el corazón. 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Siempre me escuchas con buena vibra y buena música. Era imposible hacernos los de la vista gorda en esta situación. Y la calle la manda más, aquí está. ¿Qué dice John Jairo? Hello, buenas. Hola.
0: Habla con John Jairo Soto.
1: Hola, John Jairo.
0: Y de Cazuca, Santo Domingo.
1: Eso.
0: Acá en Bogotá.
1: Eso.
0: Tengo 3 paquetes de tapabocas.
1: ¿Listo?
0: De 100 unidades para donarlos.
1: ¿Dónde? Listo.
0: ¿Lo puedo dejar, hacer llegar?
1: Sí.
0: ¿O dónde lo recogen? ¿No?
1: Listo. ¿Me puedes? Amorcito, mira, fácil. Listo, mi vida. Estamos en Plaza de las Américas. Ahí está el carro valla de la calle. Tú llegas, dice, Jennifer me mandó, aquí traigo mi cajita de tapabocas. Listo. Allá está Jay, que es nuestro colega, compañerito, y él le recibe esa cajita de tapabocas. Uf, se no sabe cuánto nos va a servir. No se imagina cuántas personas que tienen que levantar escombros están tragando polvo y pueden afectar sus pulmones, se exponen su vida para salvar la vida de otras personas. Entonces necesitamos también insumos para ellos. Esta canción la hicimos aquí en la calle y justamente con esta canción los acompaño. Jennifer, aquí estoy conectado. Listo, información de desaparecidos, ya te hablo al privado porque hay una página web exactamente para los desaparecidos en los diferentes puntos, las diferentes ciudades de Colombia, se llama colombiatebusca.com. Allí es donde puedes reportar y buscar a tu familiar desaparecido, amor. Por acá me dicen, Jennifer, aquí estamos orando, estoy en Moniquirá. ¿Moniquirá? Jennifer, Moniquirá, le faltó la tilde, Moniquirá, estás en Moniquirá, listo mi amor. Gregorio, Jennifer, ¿dónde puedo donar platica? Amores, dinero en efectivo, si usted quiere hacer la donación, váyase a la página oficial, escúchame, la oficial del Banco de Alimentos de Bogotá o el Banco de Alimentos Colombia, o también puedes irte a la página oficial de la Cruz Roja Colombiana, allí puedes hacer donación de platica. Jenny, es que la verdad yo no tengo mucha platica. Con esa platica que tienes puedes comprar algo que necesitemos y puedes llevarlo a cualquier centro de acopio que te vamos a esperar. Jennifer, yo soy venezolano. Escucha eso que me encanta. Soy venezolano. Colombia nos ha ayudado mucho con las donaciones cuando tuvimos el terremoto. Ahora nosotros los venezolanos queremos aportar nuestro granito de arena. Ay, me da ganas de llorar, te lo juro. Es que te juro que me emociona mucho ver la solidaridad del pueblo colombiano porque somos muchos los que nos estamos poniendo la mano en el corazón y la cantidad de ayuda que estamos recibiendo de los países hermanos, de los colombianos que sacan tiempo, salen del trabajo y van a hacer filas a servir de voluntarios que sacan de su presupuesto, de su bolsillo, de su platica para donaciones. Mucha gente que está ayudando y sirviendo. Eso me da cuenta de que Colombia es de los países más solidarios y que juntos somos más fuertes. Les juro que tengo aquí como un trozo en la garganta. Gracias, gracias a cada uno de ustedes, porque unidos somos más fuertes. Como colombiana, gracias a todos los que se han unido y que siguen poniéndose la 10 por Colombia. Siguen llegándome las notas de voz, siguen llegando los mensajes de más y más colombianos que dicen presente. No tengo mucho, pero con lo poco que tengo, hago bastante, hago muchísimo. Y aquí estamos, la calle 96.9. Me encanta acompañarlos, me tengo que despedir. Una 52. De fondo escuchas esto, se llama Colombia Abraza Colombia. Una canción que creamos para ustedes. Y quiero que la escuchen completita. Hicimos un video con todo el amor del mundo. Una 52, yo me voy despidiendo. Pero sigo leyéndolos. Así que usted puede en este momento escribirme y decirme, Jenny, yo estoy en la ciudad de Bogotá o estoy en esa ciudad, puedo donar mi carro, tengo tiempo, puedo movilizar donaciones, puedo llevar a los centros de acopio, puedo hacer esto, mire, yo con mi grupo estoy haciendo esto, recibimos esto. Hay muchas personas que están saliendo a los puntos como Chocó, Valle del Cauca, Risaralda, Manizales, Pereira. Muchas personas están saliendo de esos puntos. Los que no podemos ir porque tenemos responsabilidades. ¿Qué estamos haciendo? Dando donaciones, ayudando con lo que tenemos, con nuestras manos y sobre todo con nuestro corazón, ¿eh? Una 53, señores, Colombia, abraza Colombia. Yo me despido, pero me encanta acompañarlos siempre. Feliz resto de tarde, escuchando La Calle. Mándalo.

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2: Así es, los saludamos en estas Tardes Famosas. Un feliz jueves para todos los oyentes de los 96.9. Lalita, acompañándolos en estas Tardes Famosas, tardes de información, tardes de buena música, tardes de acompañarlos en lo que ustedes estén haciendo, trabajando, descansando en el vehículo. De pronto están en sus negocios, van en algún bus de servicio, están en algún lugar de Colombia y del mundo. Qué rico que nos puedan dejar entrar en sus hogares, dejar entrar en sus corazones, en sus oíditos, y que estén escuchando los 96.9. Arrancamos estas Tardes Famosas con dinero en efectivo, con boletas para conciertos, con noticias virales, temas que están pasando en nuestro país a nivel internacional, temas también que ustedes pueden tocar durante esta tarde. Pueden enviarme sus notas de audio, pueden registrarse a través del 652-8525 y a través de nuestra nueva línea de WhatsApp, que quiero que la tengan muy presente, que quiero que ustedes guarden este número: 315-770-42. Tenemos nueva línea de WhatsApp de la calle. Borre la anterior línea porque esa línea se pifió, se dañó, se bloqueó. Le pasó lo que le pasó a un ex. Se me bloqueó, se me eliminó. Ya no sirve para nada. Más raro, más rarito. 315-770-42. 315-770-42. Lala Sarmiento, arroba soy Lala Sarmiento. Sígame en TikTok, arroba soy Lala Sarmiento. Linda tarde. Estás en las Tardes Famosas.
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2: 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Bueno, nos vamos de concierto con los Tigres del Norte. ¿Cuál es esa canción favorita? O usted, cuando se acuerda de los Tigres del Norte, ¿qué recuerdo le traen los Tigres del Norte? Hágamelo saber a nuestra línea de WhatsApp. Me la estaba aprendiendo porque no me la sé. 315, a ver, guarde ahí, 315-770-42. Fácil. 315-770-42. Ustedes ahí me pueden enviar notas de audio si se quieren ir al concierto, si quieren ir conmigo, si se quieren ir con alguien, para que ustedes en este momento manden ya mismo sus notas de audio. Volvimos al WhatsApp, qué dicha tenerlos, de verdad los extrañé mucho. Yo amo hablarme por WhatsApp con ustedes. Vamos a las redes de los Tigres, ¿les parece? Estuvieron hace poco en una presentación y volvieron después de 30 años a un lugar donde no habían ido hace 30 años. Vamos a las redes sociales a ver qué publicaron de sus conciertos, como para que usted se vaya antojando de lo que se viene con los Tigres del Norte este próximo 7 de noviembre, concierto en el Estadio El Campín. Primera vez, yo sé que los hemos tenido muchas veces en Colombia y los hemos tenido en diferentes lugares y todo, pero este show que van a tener aquí en Bogotá el 7 será imperdible. Vamos a las redes sociales de @los Tigres del Norte.

0: Bueno, voy contándoles mientras ustedes van escuchando. Totalmente lleno. Después de más de 30 años volvimos a los Lagos de Moreno para vivir casi 4 horas de música. Mucho baile, canciones y sobre todo muchísimo cariño. Gracias por esta noche. Ellos llevan un grupo de bailarines típicos mexicanos. Llevan diferentes atuendos. Tienen presentaciones larguísimas. 4 horas tocando. Show en tarima, donde se encuentran los mejores. Escuchen. Dice, ojalá que los fans de los Tigres del Norte y del mundo tengan la posibilidad de vivir un concierto como este con ustedes. ¿Será la última gira que tendrán? ¿Qué tal se estén despidiendo y no nos sepamos? ¿Qué tal? 7 de noviembre nos vemos en el Estadio El Campín, el escenario más grande que tiene Colombia para grandes eventos. Somos la calle, somos la mandamás también de los conciertos.
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2: Tardes famosas y tardes de conciertos, porque la calle siempre les tiene los buenos planes a los oyentes de La Manda Más. Sé que muchos se quedaron con ganas de ir al concierto que teníamos de Grupo Firme, muchos pues de pronto por la distancia, por la ciudad, el permiso, otros no pudieron ganar, pero vamos a entregar muchas boletas a nombre del más contentoso, del lindo lindo, de este hombre que se llama Luis Alfonso, que como siempre, siempre está como con esa alegría, con esa felicidad, un hombre que queremos mucho en la calle y los oyentes también sueñan con verlo, conocerlo, tomarse en una foto, verlos en primera fila. Siento que las experiencias más bonitas es ir a un concierto a disfrutar el concierto. Vamos a las redes de Luis Alfonso, vamos a chismosear cuáles son los conciertos que tiene para este mes de agosto. Y adicionalmente, el próximo 7 de noviembre lo tendremos aquí, justamente en Bogotá, en el Coliseo MedPlus. En este mes de agosto les voy a nombrar así por encimita y ya les voy a mostrar arroba Luis Alfonso oficial, bueno, arroba Luis Alfonso, cuáles son las principales ciudades que va a visitar durante estos días. Desde el 15 de agosto, Albán, Cundinamarca, Palmira, Villanueva, Santa Sofía, Boyacá, estará por allá en Boyacá, estará en Cota, también Cundinamarca, Pereira, estará también en Venezuela, en Barinas, Venezuela, en Cali. Un abrazo para los oyentes de Cali, que estamos también con ellos acompañándolos en estos momentos. Viene también Puerto Carreño el 30 de agosto y bueno, va a estar en diferentes lugares durante este mes de agosto y usted prepárese para ir a verlo gratuitamente este próximo 7. Sigamos con la siguiente historia. Por acá se está viendo.
3: Bueno, mi gente hermosa, ya saben que la cita es este próximo 7 de noviembre en la hermosa ciudad de Bogotá, en el MedPlus, porque de hoy en adelante va a ser la fonda más grande y más contentosa de todo Colombia. Ya saben, pues por allá nos vemos.
2: Yo soy todo un caballero.
3: Ay, para acabar de ajustar, ese día cumplo años, así que no me olviden ustedes. Lo espero, ánimo.
2: La fonda del señorazo Luis Alfonso, donde lo fino es ser montañero. Noviembre 7, cumpleaños este señor, Dios mío. Luis Alfonso es joven, tiene como 33 años. Meche, miramos acá porque si no estoy mal, cumple 33, si la memoria no me falla. Vamos acá por acá. Edad Luis Alfonso. Es un pollito. Luis Alfonso. Ya saben, 7 de noviembre nos encontramos. Cumple 32, tiene 32 años. Nació el 8 de noviembre de 1992. Ah, bueno. Ah, bueno. Lindo, lindo. Popayán, Cauca. Conocido como el señorazo. 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
1: Nos vamos con las noticias que están en nuestra página de internet www.lacalle.com. Bienvenidos a estas tardes famosas, Lala Sarmiento acompañándolos de 2 a 6 de la tarde. Y quiero hablarles sobre un video que pues dio mucho que entender y en las redes sociales y se viralizó, de Epa Colombia. Yo pues no voy a dar mi punto de vista porque a veces hay gente que sí, gente que no, pero yo siento que se les salió como la mano con ella. Un poco, bastante. Tantas cosas que se ven en este país, tantas injusticias, tantas cosas, pero bueno. Aparece video de Epa Colombia antes de su traslado a Ibagué. En ese video ella puede hablar desde lejos y cuenta que se sienta humillada, minimizada. Epa Colombia reapareció en un video grabado antes de su traslado a la cárcel de mujeres en Ibagué. Ella pues la trasladaron y la influenciadora habló de su supuesta persecución. Bueno, por acá también les leo, este fue un artículo hecho por Carolina Montenegro. Dice, en un video de Epa Colombia grabado unos minutos antes de su traslado a la cárcel de mujeres en Ibagué, volvió a generar controversia en las redes sociales. En las imágenes, Daneidy Barrera Rojas aparece con ropa deportiva de color naranja y negro y habla sobre lo que está viviendo antes de ser trasladada de la Escuela de Carabineros de Bogotá. La enviaron ya precisamente a Ibagué. Dice, me siento minimizada, discriminada y humillada. Las declaraciones fueron registradas poco antes de que se conociera su llegada al complejo carcelario penitenciario de alta y mediana seguridad de Ibagué. ¿Por qué la trasladaron? Según esto, el traslado de Epa Colombia se produjo dentro de un operativo de reubicación de personas privadas de la libertad que incluyó a 117 internos considerados de alta peligrosidad. Según la información suministrada, de acuerdo con lo conocido, el objetivo de estas medidas es reforzar el control en los centros penitenciarios, evitar que desde las cárceles continúen funcionando estructuras que tengan conexiones con el exterior. La decisión también llega después de que durante las últimas semanas se investigara presuntos privilegios e irregularidades dentro de la cárcel o el lugar donde estaba Epa Colombia. Los videos están en las redes sociales, síganos ya mismo en www.lacalle.com. Pues no sé, tantas cosas que se ven por acá. Dice justamente, dice, la influenciadora permanecía en esa guarnición desde agosto del 2025, después de haber estado recluida en la cárcel El Buen Pastor. En este momento su defensa había argumentado que permanecería allí y establecería pues razones de seguridad. Ahora el cambio de establecimiento vuelve a poner su situación jurídica y judicial en el centro de conversación. Ahí sale ella en una foto. Pues bueno, noticias que tenemos que dar, lástima de verdad. 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Y a mí me pueden seguir en TikTok, arroba soy Lala Sarmiento. Seguimos con más música en las tardes famosas.
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2: Seguimos en las Tardes Famosas, Lala Sarmiento con sus oyentes a través de la Manda Más, registrándolos para que se lleven ese millón de pesos y manden a volar sus deudas en este mes de agosto. Notas de audio de los oyentes, hola.
3: Hola, soy de acá de Chimichagua para que me compre. Hasta como ocasión, ayer hablé con
2: Dios. Ayer hablé con Dios, te amo, mi amor. ¡Mua! Besos a los más chiquitines, la tía Lala los ama un montón. ¿Por qué les digo la tía Lala? Tengo un sobrino que se la pasa viendo la emisora. Y pues yo soy la tía Lala para los niños, ya, fins. Esa tía buena gente, esa tía que les va a regalar también platica a ellos. Hola.
4: Mi calle escucha la calle era más. Hola, tía la.
2: ¿Cómo va?
4: Preciosa. Quiero boletas para los Tigres del Norte y el pago de la deuda.
2: Listo.
4: Mi calle escucha la calle la manda más.
2: Listo. Me dicen por acá que ese sobrino está como muy grande. Ese sobrino como que tiene que decirme Lolita, la tía Lolita. ¿Quién sabe qué más salen? Hola.
3: Hola, soy...
2: Ya, mi amor, listo, ya te escuché. ¿Qué dicen por acá? Buenas tardes.
5: Lalita, te cuento que en el carril de Transmilenio,
2: ¿sí?,
5: del frente de la Universidad Nacional,
2: ¿sí?,
5: al parecer un Transmilenio atropelló...
2: Ay, Dios mío.
5: Un peatón.
2: Ay, no, padre amado. Bueno, ustedes también pueden enviar sus notas de movilidad. 316-7... Ah, no, mentiras. Tenemos una nueva línea. 315-770-42. 315-770-42. Lalita, saludos desde Zipaquirá. Lala, regálame tu número, ¿pero el de la calle o el mío? Por acá, Lala, hola, buenas tardes. Reportando sintonía. Voy a llamar a mis oyentes como en los colegios. Ya voy a llamar a lista. Está Brian Giovanni Parra, que también ganó boletas de las series del Norte, Luis Eduardo Medina. Está Sebastián Quintero, está Patricia García, Laura Daza Morales, Adriana Peña, Michelle Ortega, Diana Marcela Ruiz. Ahí todos conectados con los 96.9. En este mes mande a volar sus deudas, pague el arriendo, pague los servicios, pague el mercado. Y adicionalmente váyase con nosotros a los conciertos que tendremos. Concierto de Luis Alfonso este próximo 7 de noviembre y concierto también de los Tigres del Norte ese mismo día. Usted tiene que dividir ese corazón en dos. Usted decide para dónde se va. ¿Se va a ver a Luis Alfonso o se va a ver a los Tigres del Norte? Y nosotros simplemente le entregamos las boletas. Ustedes saben que ir a conciertos pues no es gratis, vale. Y nosotros les entregamos también a ustedes diversión, les entregamos momentos de esparcimiento con sus seres queridos, que disfruten, que canten, que bailen, que se olviden de todo un poquito. Así que sigan conectados con La Manda Más en estas Tardes Famosas. Ya regreso también con temas de movilidad, que a esta hora me registran gran tráfico vehicular saliendo por la autopista sur, saliendo por la autopista norte, saliendo por la 80 también está un poco congestionado. Lo que es la Boyacá con 13 también congestionado. Y lo que es la NQS sobre la 30 también está un poco colapsado. Así que ustedes también pueden enviar sus notas de audio diciéndome cómo está la movilidad en estas Tardes Famosas. Tardes con Lala Sarmiento.
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0: Bueno, seguimos en las tardes famosas y hoy quiero saludar a todos los rockeros, a todos los que son amantes del rock. Hoy es el Día Internacional del Rock. ¿Qué les pongo de rock? Acá solamente suena pop. No, mentiras, acá suena de todo un poquito. Como hoy se celebra el Día Internacional de Rock and Roll, así que ustedes también pues pueden pedir sus canciones. Quien quita, yo la verdad de rock no sé mucho, pero ellos son de los más emblemáticos, de Rolling Stone. Sí, esa música hace mucho no la escuchaba. El 13 de... Ah, no, mentira, eso fue el 13 de julio. Es el 13 de agosto. Bueno, no importa, feliz día también para los que les gusta el rock. Por acá voy a mirar 13 de agosto, a ver, 13 de agosto. Ay, mi prima Pati está cumpliendo años, feliz cumpleaños. Día Internacional de los Zurdos. Ve, Día Internacional de los Zurdos. El Día Nacional de las Organizaciones Ecologísticas y Ambientales. Yo me acuerdo que hace muchos años ser zurdo era terrible, ¿no? O sea, era como que venía mal en una época, ¿no? Cuando mi mamá tiene como 65 años, en esa época los obligaban a escribir con la mano derecha. O sea, les ponían ladrillos y los enseñaban a que tenían que escribir con la mano derecha. Hay que pensar. En el mundo hay aproximadamente 810 millones de zurdos, lo que representa cerca del 10% de la población mundial. Datos claves sobre la población zurda. Porcentaje global se mantiene estable entre el 10% y el 12%. Casi todas las culturas. Diferencia de género es ligeramente más común en hombres que mujeres. Hay más hombres zurdos. Y también hay un componente genético. Si ambos padres son zurdos, la probabilidad de que un hijo también lo sea es apenas del 25%. Variación geográfica. Algunos países registran porcentajes menores debido a presiones culturales o educativas históricas para escribir con la mano derecha. Lo que yo les decía, los obligaban a escribir con la mano derecha. Hay que pensar. En las tardes famosas, si hay zurdos, que levanten la mano izquierda.
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0: Quiero ver qué famosos zurdos hay en la historia y en la política. Albert Einstein, Leonardo da Vinci, Barack Obama, Bill Gates. Oh, no más. Albert Einstein, uno de los científicos más brillantes de estos tiempos. Leonardo da Vinci, el género del Renacimiento, escribía y pintaba con la mano izquierda. Barack Obama, el presidente número 44 de los Estados Unidos. Y Bill Gates, el cofundador de Microsoft, nada más y nada menos, y filántropo. En el deporte, zurdos, Lionel Messi, el astro del fútbol, destaca por la magia de su pierna izquierda, no solamente la mano izquierda, sino el pie izquierdo. Rafael Nadal, aunque es diestro para escribir, juega tenis de forma legendaria con la mano izquierda. Diego Maradona, otra de las leyendas históricas del fútbol que maravilló al mundo con su zurda. En la música, Paul McCartney, está Angelina Jolie y Eminem. No, son como más inteligentes los zurdos que los derechos.
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0: En la calle son las 5 en punto.
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2: Seguimos en las Tardes Famosas, Lala Sarmiento. Linda tarde para todos ustedes, me voy a tomar un cafecito mientras ustedes se siguen reportando para todo lo que tenemos, pero adicionalmente, los que quieran boletas para los Tigres del Norte, llegó su momento en este instante. Voy a recibir llamadas 652-8525 y los voy a registrar internamente, voy a registrar a cuanto oyente me llame. Solamente puedo recibir tres al aire, pero internamente sigo recibiendo más llamadas. Quiero que guarden esta línea telefónica que es el 652-8525. 652-8525, línea para que ustedes me llamen en este instante y se registren por boletas para los Tigres del Norte. Resulta que los Tigres del Norte subieron en redes sociales un video muy lindo que justamente hace unos días Juanes estuvo cumpliendo años y le quisieron hacer un homenaje a Juanes, pues porque Juanes es Juanes, bebé, o sea. Colombia y México se unieron una sola vez. ¿Será que de pronto Juanes va a estar invitado en este concierto el 7 de noviembre acá en el Campín? No sabemos. Van a venir con artistas invitados sorpresas porque van a venir no ellos solitos, los Tigres del Norte. Su gira se llama Los Tigres del Mundo. ¿Qué tal esté Juanes por ahí? Yo no conozco a Juanes. ¡No tengo foto con Juanes! ¡Qué falla! Escuchen este pedacito de esta canción donde los Tigres del Norte pusieron en sus redes sociales arroba los Tigres del Norte. Hoy le deseamos un feliz cumpleaños a nuestro gran amigo Juanes. Un honor, admiración y respeto siempre. MTV Unplugged. Uf, esta canción tiene mis años, señores.

0: Ahí está Juanes, señores, en este juernes, recordándole el cumpleaños a Juanes. Y ustedes pueden estar el próximo 7 de noviembre escuchando La Calle La Manda Más en este gran concierto. Escuchan las tardes famosas.
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0: bicho, pues.
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0: ¿qué tal si escuchamos cancioncitas de Luis Alfonso? Señores, señores, nos vamos de concierto de Luis Alfonso. Ay, en esa canción donde dice, es que Laura Maquillaje. ¿Cómo se llama esa canción de Luis Alfonso? Qué linda esta canción. 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No tiene que ser perfecto.
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0: Ay, Luis Alfonso, te vamos a ver este próximo 7 de noviembre. Luis Alfonso Rendón, conocido como el Señor Azul. Destacado cantante colombiano de música popular. Trabajó desde los 12 años en las plazas de mercado cargando bultos. Fue vendedor de leche. Ay, Dios mío. Oiga, gente trabajadora que le pone el alma. Y repartidor. Antes de triunfar en los escenarios musicales, el pelado no le da pena nada. Trabajos duros en su juventud en Popayán, lavaba motores de carros y realizaba labores pesadas para sobrevivir. Inició su labor artística donde cobraba inicialmente 100 mil pesos. ¡Ay, 100 mil pesitos por... ¡Ay, Dios mío, yo no me imagino! 100 mil pesitos y ahora lo que cobra. Súmele hartos ceritos. Sin dinero ni pistas, recorría pueblos y cantinas llevando apenas 3 pistas musicales. De rancheras, con la esperanza que lo dejaran cantar gratis. Bueno, ha hecho toda la escuelita, se lo merece los éxitos. Pues yo siento que cuando las personas nos hacemos así a pulso y cuando los artistas son así, son un gran ejemplo también para los demás para salir adelante.
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0: 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Infancia difícil, quedó huérfano de padre a los pocos meses de nacido y creció con grandes privaciones económicas junto a su madre y sus abuelos. Cuando era niño y ganaba sus primeras monedas en serenatas, separaba una parte obligatoria del dinero para llevárselo a su mamá y a su abuelito. ¡Ay, no! ¡Luis Alfonso! Sus canciones más famosas, La Chismofilia, La Ex. ¡Wow! Bueno, lindas esas historias que nos inspiran también a ser mejores seres humanos. No ha cambiado, él sigue siendo un bacano, un buen agente. Y ustedes lo van a poder ver este 7 de noviembre en el Coliseo Med Plus. ¿Dónde queda el Coliseo Med Plus? Saliendo por la 80, usted se va por la 80 y dice Coliseo Med Plus. Y vamos a tenerlo en un formato 360, porque se presentará en la Fonda del Señorazo. Tengo boletas. Escriban pues al WhatsApp 315-770-42.
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1: La me fui, diría el tormento. Ay, el tormento estuvo cumpliendo años estos días. Happy birthday to you, para mi torment. No lo felicité, se me olvidó. Chicos, no se me puede olvidar que tengo $1,000,000 para entregarles a los oyentes de La Manda Más. Oyentes que a esta hora pueden registrarse al 652-8525. Les cuento que se han registrado para lo siguiente. Lala, quiero pagar el arriendo. Lala, necesito pagar la técnico-mecánica de mi vehículo. Lala, necesito $1,000,000 para reunir para la universidad. Lala, necesito esa platica para hacer mercado y pagar servicios. ¿Listo? Vamos a hacer una cosa. Quiero que me envíen sus datos, nombre, cédula, celular y localidad. Nombre, cédula, celular y localidad. A través del WhatsApp de la calle 315 770-42. No me he aprendido el nuevo número de la calle. Se los va a repetir para que ustedes sí se lo aprendan. 315-770-42. Fácil. 315-770-42. Sí lo dije bien, Y ustedes me dicen, Lalita, quiero pagar esto, quiero pagar lo otro. Y adicionalmente los voy a registrar por boletas para los Tigres del Norte y boletas para Luis Alfonso. Recuerde que en YouTube vamos a estar siempre conectados con los contenidos que pasan diariamente en la calle La Manda Más. Visítenos en nuestro canal de YouTube. Descargue la aplicación de Ditu, nos puede ver 24/7 a cada ratico, poner la musiquita. Adicionalmente también nos puede ver en www.lacalle.com. En TikTok también tenemos muy buenas notas digitales de lo que pasa durante toda esta semana en Colombia y en el mundo entero. Y adicionalmente en @lacalleconk en Instagram, ahí también tenemos noticias. El Facebook, hay muchos oyentes que utilizan el Facebook, yo la verdad casi no lo uso. Ahí también nos pueden seguir en La Calle con K y en TikTok. Yo siento que el TikTok es más de gente jovencita. Los que nos metemos en el mundo del TikTok, yo me siento como vieja ya. También nos pueden seguir en @lacalleconk. Listos, juiciosos. Todas las plataformas digitales. Mañana nos encontramos. Un abrazo para también los oyentes que están necesitando nuestra ayuda. Recuerden que también a través del Banco de Alimentos pueden, a través de su página de internet, también hacer sus ayudas para nuestros amigos en Medellín, en Armenia, en Risaralda, en Cali, en Pereira y en todos los municipios en el Chocó, donde muchas personas nos necesitan hoy, en este momento. Además, rescatistas, médicos, voluntarios, todos durante estos días, después de esta triste noticia que nos golpeó a todos los colombianos este lunes con este terremoto. Lamentamos las cifras de fallecidos, lamentamos las familias que están siendo damnificadas en este momento, lamentamos muchísimo lo que esté pasando. La calle La Manda Más también es la emisora que ayuda a sus oyentes, que está pendiente de sus oyentes, así que vamos a seguir habilitando nuestras líneas de contacto para las personas que necesitan o están buscando, encontrando a sus familiares que necesitan ayuda económica, necesitan alimentos y muchas cosas más. Lo pueden hacer a través de nuestro WhatsApp también, 315-770-42. Los queremos mucho, Dios los bendiga, cuídense mucho, nos escuchamos mañana, Dios mediante, de 2 a 6 de la tarde en Las Tardes Famosas. Síganme en las redes sociales, ahí estoy como @soylalasarmiento. Soy Lala Sarmiento en TikTok. Dios los bendiga, los quiero mucho, se me cuida.
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3: Seis, trece minutos. Buenas, buenas, buenas tardes. ¿Cómo están? Empezamos acá un nuevo desmadre. Hoy es jueves. Y acá estoy como siempre acompañándoles. Mi nombre es Diego Dueñas, arroba Diego Dueñas en las redes sociales. ¿Cómo están? Bienvenidos. Estoy... Quiero contarles que a pesar de todo, absolutamente todo lo que hemos vivido en estos últimos días en nuestro país, me siento de alguna manera feliz y agradecido por el país donde nací, por la gente que ha mostrado tanto, tanto su apoyo. Eso de verdad me tiene demasiado feliz con todo lo que ha pasado. Ayer estuvimos desde la Cruz Roja, hoy también estuvimos desde el centro administrativo de la Cruz Roja, y para las personas que hemos podido estar ahí, que hemos sentido el calor de la gente, que hemos podido sentir esa ayuda de todas las personas unidas por todos los que en este momento lo necesitan, es realmente grato y es realmente lindo. Entonces, antes de empezar el día de hoy, mi mensaje es un poco de ponerle la buena cara. Yo sé que es demasiado difícil, pero intentar ponerle la buena cara a esto y agradecer de corazón, de verdad, a toda la gente que junto a la Cruz Roja, junto a la calle La Manda Más, junto también que se ha acercado a la callejera, al camión que nosotros tenemos, que anda rondando por ahí en toda la ciudad. Hoy estuvo desde Plaza de las Américas llenando para... Para que pudiéramos llenar una tractomula que iba con destino a Buenaventura. Gracias, de verdad, gracias. Mucha gente estuvo presente, mucha gente donó. Repito, desde ayer que estuvimos allá viendo todo lo que pasa en la Cruz Roja, viendo cómo viven las personas, viendo las cadenas humanas que se forman para de verdad ayudar al pueblo que lo necesita. Eso me hace demasiado feliz. Y me hace ver que Colombia es un pueblo increíble, que la gente de Colombia es demasiado unida, y eso de verdad siempre, siempre es grato verlo. Como dice Manuela, de la calle con K a la calle con C, realmente no hay diferencia, porque ahí estamos nosotros, ahí están ustedes, y qué lindo ver de verdad cómo la gente ayuda en todo esto. Entonces empiezo este desmadre de jueves a las 6 de la tarde, a las 6:16 minutos de la tarde, contándoles esto y diciéndoles que me siento de verdad privilegiado de poder tener el contacto con tanta gente que estuvimos ayer, tanta gente que ayudó, tanta gente que estuvo ahí pendiente, porque también se nos acercaban a decir, venga, por favor, diga ahí usted como medio de comunicación, por favor, diga que necesitamos tal cosa, necesitamos tal otra, y eso me parece de realmente importante, porque estamos todos unidos al fin y al cabo para un mismo fin, y que la gente, que ustedes allá del otro lado lo hagan posible, es demasiado grato. Así que muchas gracias, así empezamos el desmadre de hoy. Bienvenidos a La Calle La Manda Más. Esto es Guaro Remix.
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2: Son las 6:40 de la tarde. Nosotros seguimos en el desmadre de la calle La Manda Más 96.9. Aquí estamos, amigos. Y hablando de artistas que se han sumado a todo esto de la donatón, a ayudar a las personas que lo necesitan, pues este señor que ustedes están escuchando ahí de fondo, el señor Luis Alfonso, es uno de los que se ha unido y hace nada más 7 horas publicó a través de sus redes sociales esto. Vea, yo quiero que vean ahí y ustedes escuchen lo que publicó el señor Luis Alfonso, porque puso: aquí estamos listos para ayudar, ya saben cómo pueden unirse a esta causa tan linda, los espero este sábado en la Macarena. Porque ahí a través de sus redes sociales Luis Alfonso anunció lo que va a pasar y esto fue lo que dijo.
3: ¿Cómo podemos ayudar con la donatón? Colombia Medellín te quiere. 1. 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Llegar al centro de acopio desde las 8 de la mañana de la Macarena para que traigan sus cositas como alimentos no perecederos, cositas de aseo, colchonetas, cobijas. Lo único que no vamos a estar recibiendo es cositas de farmacia y medicamentos. Y la tercera y la más importante es que tenga toda la actitud para venir a ayudar. Yo ya tengo lista mi carreta porque desde las 8 de la mañana estaré en el acopio de aquí de la Macarena ayudando a descargar los camioncitos, papi, para toda esa gente damnificada. Vámonos, mi muñeco, vamos a atacarme ya.
2: Luis Alfonso. Ya lo sabes, el mensaje que dijo ahí Luis Alfonso a través de sus redes sociales, de que va a estar muy pendiente también a todo esto que está pasando, la donatón, la gran donatón Colombia Medellín te quiere, un concierto solidario, va a ser el sábado 15 en la Macarena. Y hablando de conciertos importantes y de Luis Alfonso también, pues nosotros vamos a tener el próximo 7 de noviembre en el Coliseo Med Plus la Fonda del Señorazo. Allá vamos a estar con la calle La Manda Más, y si usted quiere ir, quiere uno ser uno de los asistentes o las asistentes a la Fonda del Señorazo, donde lo fino es ser montañero, pues quédese pendiente a las redes sociales de la calle, también al 652-8525 y obviamente también al WhatsApp de la calle 315-770-42, porque voy a estar inscribiendo personas que me llamen, que me escriban, que quieran ir a Luis Alfonso. Y obviamente también los canales de la calle siguen abiertos para que ustedes envíen sus mensajes, nos cuenten también dónde se necesitan voluntarios, dónde se necesitan donaciones, qué es lo que se está necesitando, porque también ese es nuestro trabajo, dar esa voz que ustedes nos dan, poner esa voz también en los oídos de mucha gente, en los ojos de mucha gente, para poder amplificar el mensaje y que llegue a donde tiene que llegar. Así que voy recibiendo sus notas de audio, sus notas de voz, para que me cuenten también qué están haciendo, qué necesitan, si quieren ir a Luis Alfonso también, porque a pesar de todo lo que está pasando, pues la música, el arte también es una manera de ponerle cara a las situaciones difíciles, y siempre, siempre en la calle lo hacemos. Y hablando del señorazo, esto se llama Caballero y suena al aire en la calle La Manda.
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2: 6:58, vamos cerrando la primera hora del desmadre. Recuerde que vamos hasta las 10 de la noche y aquí estoy muy pendiente de ustedes en el WhatsApp de la calle. Ahí vean, ya están escribiéndome. Permito solicitar incluir al municipio de Dagua, Valle del Cauca, dentro de los municipios con gran afectación por el terremoto del pasado lunes. Actualmente se encuentra sin comunicación. Dagua del Valle del Cauca. Listo, acá lo tenemos y aquí estoy dando la información. Nos reportan en el WhatsApp de la calle que el municipio de Dagua, Valle del Cauca, está incomunicado y hay mucha gente que necesita ayuda. Entonces, ayudas también, ya sabemos, a quienes se van dirigiendo, quienes van en camino, porque tenemos tractomulas dirigiéndose hacia Buenaventura, como les decía esta mañana, y durante toda la mañana, durante todo el transcurso del día hasta las 3 de la tarde, llenamos con la gente de la callejera un camión que va directo a Buenaventura. Entonces a la gente de Dagua Valle también van las ayudas. Sigo por ahí muy pendiente de ustedes. 6:59. Vamos con la nena de Ed Muñoz sonando al aire en la calle.
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